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1: ¿Me da la hora?
2: Es la hora 22, 2 minutos.
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4: Comenzamos con las principales noticias. Comienza habitual en Punto a Punto en este miércoles 9 de septiembre.
3: Nueva Helvecia.
4: Condenaron a un hombre tras detectar una casa rodante con matrícula falsa en Nueva Helvecia.
5: Una investigación policial permitió detectar una casa rodante Mercedes-Benz que circulaba con una matrícula correspondiente a otro vehículo.
4: Según la información difundida por la policía, el motorhome llevaba colocada una chapa perteneciente a un automóvil Volkswagen del año 1973.
5: A partir de la información recibida sobre el vehículo, se conformó un equipo de trabajo integrado por personal de investigaciones de las zonas 1 y 2 en coordinación con la Dirección Nacional de Aduanas.
4: Las tareas de inteligencia permitieron confirmar la irregularidad y con las pruebas reunidas se realizó un allanamiento en una finca ubicada sobre Camino Concordia, Nueva Luisa.
5: Durante el procedimiento fue incautada la casa rodante y detenido un hombre de 58 años, identificado con las iniciales JVB.
4: El hombre fue trasladado posteriormente al juzgado letrado de Rosario, donde fue condenado como autor penalmente responsable de un delito de receptación en concurso fuera de la reiteración con un delito de clonación de vehículo.
5: La justicia estableció una pena de 10 meses de prisión que será cumplida bajo el régimen de libertad a prueba.
4: La Comisión Directiva de Cádiz Colonia Suiza convoca a sus asociados a participar de la Asamblea Ordinaria que se realizará el viernes 2 de octubre en la sede de la institución. La convocatoria se realiza con motivo del cambio de la Comisión Directiva.
5: El primer llamado está previsto para las 19:30 horas, mientras que el segundo llamado será a las 20 horas. La actividad tendrá lugar en las instalaciones de Cádiz.
4: Están abiertas las inscripciones, el plan Primera Experiencia de Trabajo, una iniciativa del Gobierno Departamental de Colonia que busca facilitar el acceso de jóvenes al mercado laboral mediante formación, capacitación y una primera experiencia de trabajo.
5: El programa permitirá que 100 personas accedan a una primera experiencia laboral en distintas dependencias de la Intendencia de Colonia o en empresas privadas que adhieran a la propuesta.
4: Podrán participar jóvenes de entre 18 y 24 años inclusive. También podrán acceder en forma excepcional personas con discapacidad motriz o intelectual de entre 18 y 40 años a través de la Dirección de Desarrollo Humano y Dirección de Juventud.
5: En Nueva Helvecia se brindará información y se recibirán consultas este jueves 10 de septiembre de 9 a 10:30 horas en la sala Juan Carlos Curbelo del municipio.
4: Las inscripciones se realizan a través del sitio web de la Intendencia de Colonia en la sección Trámites y Servicios o mediante el formulario específico del programa.
5: Las inscripciones se realizan a través de la página www.colonia.gov.uy/primera-experiencia-de-trabajo.
4: Feria de Ropa y Calzado del Grupo Misionero de la Congregación Evangélica. Esto será hoy, miércoles 9 de septiembre, y se extiende hasta las 16:30 horas. Será en las instalaciones de la congregación.
5: La Escuela del Hogar Hulda Volven de Parrilla comunica sus talleres y actividades. El 11 y el 18 de septiembre, taller de auriculoterapia.
4: El 9 de septiembre, a la hora 18, taller de pizzas y calzones dictado por Facundo Amestoy, ganador de Bake Off 2021, previa inscripción pagando la mitad. El 14 de septiembre, a la hora 18, primer nivel bordado ruso.
5: Por más consultas, comunicarse con la escuela a través de sus redes sociales o a los teléfonos 091-074-649 o 4554-5647.
3: Juan Lacase.
4: Hoy a la hora 14, la Escuela del Hogar de Juan Lacase recibe en la gira gastronómica una propuesta de capacitación gratuita en el área gastronómica a cargo del prestigioso chef Giole Brico.
5: La actividad forma parte de una iniciativa conjunta de la Inspección de Escuelas del Hogar y la Comisión de Hermanamiento Colonia Valdense Lucerna San Giovanni, acercando una instancia de formación e intercambio para quienes deseen ampliar sus conocimientos y herramientas en gastronomía.
4: En el marco del proceso de elaboración del Plan Departamental de Salud Mental, se invita a la comunidad de Juan Lacase a participar del segundo espacio participativo, instancia destinada a continuar profundizando, intercambiando la construcción colectiva en torno a la salud mental en el departamento. Esta actividad será hoy, de 18 a 20 horas, en el municipio local.
5: Este viernes 11 se desarrollará una nueva jornada de la segunda edición del mes del movimiento con actividades para toda la familia.
4: La programación comenzará a las 15 horas con el desfile de instituciones que partirá desde la rotonda del centro y recorrerá la calle José Salvo hasta llegar a Plaza Rodó.
5: A la hora 16:30, elección de Miss Primavera, Miss Primaverita, Príncipe y Rey de la Primavera.
4: A la hora 17:30, demostraciones deportivas y culturales. Y a la hora 19, cierre musical a cargo de BIEM.
5: Colecta anual del Refugio Canino de Juan Lacase será este domingo 13 de septiembre de 11 a 13 horas en los barrios Tres Focos, Centro, Isla Mala y Barrio Estación. Lo recaudado será para pagar gastos veterinarios.
3: Rosario.
4: Se realizó una jornada de puertas abiertas en la Escuela Agraria de Rosario para mostrar a la comunidad el trabajo que desarrolla la institución y acercar su propuesta a las familias interesadas en el ingreso de estudiantes para el 2027.
5: La Escuela Técnica de Rosario ya presentó su oferta educativa para el año 2027 bajo el lema Elegí tu futuro.
4: La institución invita a estudiantes y familias a completar el formulario en línea para conocer las distintas propuestas de formación técnica y profesional disponibles.
5: Desde UTU Rosario destacan una formación de calidad, múltiples opciones en áreas técnicas y profesionales y la posibilidad de proyectar un camino propio hacia el futuro.
4: Quienes estén interesados pueden acceder al formulario ingresando a UTU Rosario. edu.uy o comunicarse al 4552-2324. La escuela está ubicada en calle de Sarandí 479.
5: El viernes 25 de septiembre a las 20:30 se presentará en el Centro Cultural Rosario la obra teatral Te debía una margarita de Sandra Escamés, con actuación protagónica de Martín Cabrera y dirección de Mariné Guerrero y Andrés Leal Bentancur. La entrada será gratuita. La obra recibió premios Florencio al mejor texto de autor nacional y mejor actor protagónico.
4: El CAIF Manos Unidas mantiene abierta durante todo el año las inscripciones para sus talleres destinados a bebés de 0 a 24 meses junto a sus referentes. Los interesados deberán presentarse con la documentación correspondiente en CAIF o comunicarse al 099-89-6434.
5: El Grupo Animales Rosario comunica que las ferias de ropa y calzado de segunda mano y otros artículos con importantes promociones por cambio de temporada se realizarán los siguientes días: el sábado 12 de septiembre de 9 a 15 horas y el sábado 19 de septiembre de 9 a 13 horas en calle Ruperto Borrás 272 bis entre 33 e Ituzaingó.
3: Tarariras.
4: Este 10 y 11 de septiembre, el Centro Cultural Cine Rex será escenario de una jornada de prevención organizada por el Destacamento de Bomberos de Tarariras, a cargo del jefe del destacamento, el cabo Senaque Espinosa.
5: La actividad está dirigida a instituciones educativas, fuerzas vivas, comercios locales y a toda la comunidad, con el objetivo de brindar información sobre prevención de incendios, cómo actuar ante una emergencia y los procedimientos a seguir en distintas situaciones.
4: Las instancias serán el jueves 10 de septiembre a las 16 horas y el viernes 11 de septiembre a las 9 horas.
5: Durante la jornada también se dará a conocer el trabajo que viene realizando el destacamento desde la asunción del cabo Espinosa en febrero, los desafíos actuales y la posibilidad de conocer más sobre la formación para quienes tengan interés en ingresar al ámbito de bomberos.
4: El próximo domingo 4 de octubre se realizará un homenaje a Carlos Moreira con motivo de sus 80 años de vida, en reconocimiento a su trayectoria y su recorrido en la vida política del departamento de Colonia.
5: La actividad reunirá autoridades, referentes y vecinos que acompañarán este encuentro, previsto como una instancia de reconocimiento a quien ha tenido una extensa participación en la vida pública departamental.
4: El homenaje se llevará a cabo el domingo 4 de octubre a las 12 horas en el gimnasio del Club Peñarol de Tarariras.
5: El próximo sábado 12 de septiembre, el Colegio San José de Tarariras celebrará sus 70 años de historia con una propuesta deportiva y familiar, la primera edición de Corre Caminata 7 décadas.
4: La actividad tendrá un recorrido de 7 kilómetros y busca reunir a estudiantes, familias, exalumnos y a toda la comunidad en una jornada de encuentro y celebración.
5: La largada será a las 14 horas desde la Plaza Joaquín Suárez, con categorías para hombres, mujeres, niños y niñas hasta 12 años inclusive.
4: Los participantes recibirán medalla Finisher, kit e hidratación, además de premios para los primeros lugares de cada categoría y trofeos para los tres primeros puestos.
5: Las inscripciones están abiertas y tienen un costo de 350 pesos sin remera y 650 pesos con remera. Se pueden realizar en el colegio mediante la cuenta indicada por la organización.
4: El próximo sábado 12 de septiembre, el Centro Cultural Cinarex de Tarariras será escenario de Tarareando 14, Encuentro de Coros, una propuesta que reunirá a distintas agrupaciones sociales.
5: La actividad comenzará a las 20 horas y tendrá como protagonistas al Coro Popular Artilleros, organizador del encuentro, junto al grupo vocal Antaño y Encanto Vocal. Las entradas anticipadas tienen un valor de 250 pesos.
4: El encuentro cuenta con el apoyo del Centro Cultural Cinarex y la Dirección de Cultura de la Intendencia de Colonia.
3: Valdense.
5: Las obras de saneamiento ya se encuentran en marcha en Colonia Valdense luego de que este lunes comenzaran los primeros trabajos sobre calle José Pedro Varela.
4: El alcalde Fernando Ilú señaló que desde el municipio se está realizando un seguimiento permanente de las tareas, manteniendo contacto con el personal de la empresa encargada de la obra y recorriendo diariamente los distintos puntos donde se trabaja.
5: Los trabajos comenzaron por la denominada Zona 1 hacia el este de Avenida Armando Ugón, avanzando desde la parte más baja del sector. En esta etapa está prevista además la construcción de un pozo de bombeo y la instalación de la red principal que permitirá conducir los líquidos hacia el oeste.
4: Desde el municipio se pidió paciencia a los vecinos por las molestias que puedan ocasionar los trabajos, destacando que se trata de una obra de gran importancia para la ciudad. El desarrollo de las tareas estará también condicionado con las condiciones del tiempo.
5: La Liga Femenina de Colonia Valdense realizará su sesión este jueves a las 15 horas en el Salón Tron de la Unión Cristiana. La actividad comenzará con un devocional y posteriormente se abordarán temas administrativos.
4: Durante la jornada habrá además un espacio de canto junto al pastor Álvaro Michelin Salomón y se continuará con la recopilación de datos y fotografías sobre la historia de la vida de la Liga Femenina.
5: Por otra parte, para este sábado 12 de septiembre se prepara el beneficio anual de la Liga Femenina, que comenzará a las 16 horas en la Unión Cristiana de Jóvenes, con devocional, servicio de té y chocolate y venta de comestibles.
4: La propuesta contará también con actuaciones artísticas, comenzando con el coro infantil y juvenil de CICE de Montevideo, seguido con el coro de niños de la Iglesia Valdense local y el coro de niños de la Iglesia Valdense de Cosmopolita. El cierre estará a cargo de la Orquesta Infantil y Juvenil de Colonia Valdense.
3: La Paz.
5: Luego de realizada la asamblea anual, el Club Náutico Concordia de La Paz llevó a cabo su primera sesión de la nueva comisión directiva, oportunidad en la que quedaron distribuidos los cargos para el próximo periodo.
4: La comisión directiva quedó integrada de la siguiente manera: presidente Marcelo Pérez, vicepresidente Mario Díaz,
5: el secretario Fabián Carro, prosecretaria María Acosta,
4: tesorera Mayra Echarte, protesorero Ulises Ferreño,
5: capitán Néstor Remedios, vicecapitán Jorge Muñiz,
4: bibliotecario Álvaro Pereira, vocal Noris Aguirre.
3: Costa del Emigrante.
5: Este viernes a las 21 horas en el Parador Bo Fomento se realizará la primera cata de vino solidaria organizada por Rotary Club Costa del Inmigrante.
4: La propuesta incluye degustación de distintas variedades de vinos acompañadas por quesos, chacinados y productos de panadería de productores de la zona, además de sorteos, un remate inglés y una copa de obsequio para cada participante.
5: El valor de la entrada es de 1.250 pesos y los cupos son limitados. Las reservas pueden realizarse con integrantes del Rotary o a través de los celulares 099-093-367 y 099-940-131.
4: Lo recaudado tendrá un destino muy especial, permitirá adquirir dos desfibriladores externos automáticos, uno para la Policlínica Dr. Luis Alberto Bonjour de Playa Fomento y otro que quedará en Bo Fomento al servicio de la zona.
3: Esilda Polier.
5: El alcalde de Esilda Polier, Ignacio Mesa, mantuvo una reunión de trabajo este miércoles con la asesora de la vicepresidencia de OCE, Janet Machín, para abordar distintos temas relacionados con los servicios de agua potable y saneamiento en la jurisdicción.
4: Durante el encuentro se realizó un relevamiento de posibles futuras ampliaciones de la red de saneamiento en la ciudad de Esilda Polier a partir de solicitudes y necesidades planteadas por vecinos.
5: También se analizó la situación del abastecimiento de agua potable en Boca del Cufré, con especial atención a la próxima temporada de verano y al incremento de la demanda que se registra durante esos meses.
4: Por otra parte, OCE informó que estudia la posibilidad de extender la red de agua potable hasta la escuela rural número 79. La eventual ampliación permitirá además beneficiar a vecinos que residen a lo largo del trayecto.
3: Hasta aquí, Panorama Informativo, punto a punto en la región.
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1: ¿Me da la hora?
2: Es la hora 22:30 minutos.
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15: Queremos decirle que realmente estamos muy pero muy felices de esta noche y pedirles un favor más pequeño y a ver si nos acompañan con esta canción.

0: Muchísimas gracias. Nos vemos la próxima.
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6: ¿Me da la hora?
7: Es la hora 23, 2 minutos.
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11: ¿Me da la hora?
12: Es la hora 23:57 minutos.
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3: Muy buenos días, qué placer es estar nuevamente con ustedes. Qué lindo es reencontrarnos. Nuestra emisora comienza a las 6 de la mañana, 6:30. Nos incorporamos con La Región en Marcha, el despertar de cada jornada, el comienzo de cada día en compañía de AM 1490, Radio del Oeste, rumbo a los 79 años de historia. Saludamos a las amigas y amigos oyentes que están en las distintas localidades, en los distintos puntos de la región, con el motor de la economía nacional. No olvidemos que Uruguay vive de lo que genera, de lo que produce, de la riqueza que genera el sector productivo, en particular el campo. Mueve todo lo demás, por eso los servicios agropecuarios, la logística, el transporte, todo viene en función de lo que genera nuestro sector productivo que tanto defendemos. Somos el despertar de la radio y ya en un ratito vamos al pronóstico del tiempo que se anuncia para hoy y para las próximas jornadas. En este día jueves tendremos el programa de la Mesa del Queso Artesanal, todo lo concerniente a este histórico sector de nuestra zona que nace aquí y se proyecta para todo el país. Estaremos compartiendo con Eric y Ernesto todo lo concerniente a la quesería artesanal, también los titulares de los principales temas de la agenda informativa. Siempre es un honor poder acompañarles tempranito, porque nuestra región está en marcha.
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2: Nuestra audiencia siempre presente, muy activa. Gracias por los mensajes, por los saludos que siempre nos envían, las solicitudes musicales. También los lindos deseos que auguran para esta jornada y los próximos días. Siempre tan amables. Agradecemos a quienes están en distintos puntos de la región, a quienes están lejos también y nos siguen por el www.ro.com.uy. Hablaremos del clima en un ratito nada más. Los principales temas de la agenda informativa. Hoy tendremos el programa de la mesa del queso artesanal, así que la presencia de Eric Schaffner y Ernesto Triñanes con toda la temática que hace a este histórico sector. Seguimos porque nuestra región ya está en marcha.

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1: El inolvidable, el siempre presente, José Carvajal, el sabalero, el hombre de Juan Lacase, que nos ha regalado estas hermosas canciones. 10 grados de temperatura tenemos en estos momentos, gente linda. La brisa del sector sur-sureste a 7 kilómetros por hora. 10 grados, pero está frescote, se nota, ¿eh? La sensación térmica me dice que está igual, pero la verdad que está frescote. 19 la máxima en el día de hoy. Habrá un aumento de nubosidad porque ahora está despejado. Incluso al sol la sensación térmica puede estar por arriba. 21 grados de sensación térmica, reitero, ¿eh? Hacia la noche tenemos 9 grados de temperatura, 7 de sensación térmica. Hoy completamos 11 horas 41 minutos de luminosidad. 7 menos 4, 7 menos 4, 6, 56, como ustedes quieran, sale el sol. Se oculta 18:37. 11 horas 41 minutos de luminosidad. Vamos a los próximos días, rapidito. Para mañana viernes, ya estamos hablando de viernes, estamos mirando, relojeando el fin de semana. 15 de máxima, 11 la mínima, un día nublado,
0: Bajo el abrojal.
1: Bastante más fresco, con brisa en la tarde. 15 de máxima, 11 la mínima. El sábado, 13 y 6. 13 de máxima, 6 de mínima. Lluvias y lloviznas con viento. El domingo, nublado. 12 y 4, máxima y mínima. El lunes, 15 y 6. Algunos chubascos en la tarde, nubosidad variable. El martes, miércoles, jueves, sale el sol de la próxima semana,
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1: Irá en descenso la temperatura en estos próximos días. O sea, hoy 19, mañana 15 de máxima, el sábado 13, el domingo 12. Y después de nuevo volvemos a subir la temperatura siempre en la máxima, ¿no? 15 el lunes, 16 el martes, 17 el miércoles de la próxima semana, 19 el jueves de la próxima semana y 20 grados para el viernes de la próxima semana. Fin de semana del 19 y 20 de septiembre, 20 y 19 grados de máxima. Y las mínimas van a estar frescas las noches, ¿no? 5 grados, 6 grados, 4 grados el domingo. Después va a ir subiendo a poquito también desde el miércoles en adelante. Para mi amigo Roy, que siempre me pide algún temita de Alejandro Carvajal, bueno, del Sabalero y Alejandro Carvajal. Chamarrita a los pobres.

10 grados tenemos en estos momentos, 2 décimas en Artigas, 7 grados 4 décimas en Rivera y también en Tacuarembó. Una décima de diferencia apenas en Melo, 7 grados 3 décimas. En Durazno, allá donde está Alvarito, 8 grados 7 décimas. 9 grados 2 décimas tenemos en Minas, por siempre bonita, más linda en abril. Bien. 9 grados 3 décimas en Colonia, 7 grados 2 décimas en Mercedes, 9 grados 4 décimas en Barrio del Prado de Montevideo, 10 grados 1 décima en Maldonado y llueve. Bueno, tenemos 10 grados 1 décima en Maldonado y 10 grados 2 décimas bajo cero en la Antártida.

0: En este 10 de septiembre, 10 de septiembre, día 253 del año, 112 días por delante, quedan 112 jornadas por delante.
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Hoy se recuerda el nacimiento de Hernando Arias de Saavedra, conocido como Hernandarias, el hombre que indudablemente marcó a nuestra tierra con la introducción del ganado. Mañana es aniversario, mañana 11 de septiembre, una fecha muy linda para la zona, muy mala para la humanidad. Día aniversario de Cádiz, la Comisión de Apoyo al Discapacitado, año 1995. La 142, la Escuela 142, mañana cumple años también. ...31 años cumple esa escuela. Y pasado mañana es el día, el 12 de septiembre, día aniversario de la Fomento Colonia Suiza. Dentro de 2 días estaremos celebrando el cumpleaños de esa querida institución.

0: Día Mundial para la Prevención del Suicidio. Esto fue establecido por la Organización Mundial de la Salud, o promovido, mejor dicho, y la Asociación Internacional para la Prevención del Suicidio, para la prevención de las conductas suicidas y fomentar acciones de salud pública orientadas a reducir su incidencia. Día Internacional de Acción contra la OMC, la Organización Mundial de Comercio y los Tratados de Libre Comercio contra, Esto fue impulsado por la Vía Campesina y organizaciones sociales para promover acciones y debates sobre los efectos de las políticas de la Organización Mundial del Comercio.
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0: En Estados Unidos es el Día Nacional del Abrazo al Perro. Esas cosas que tienen. Día Nacional de Abrazo al Perro. Día Nacional en Estados Unidos siempre del intercambio de ideas, está bueno. Día Nacional de la Cena Televisiva. Virgen de las Maravillas en el santoral San Nemesio de Alejandría.
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0: Hay una santa peluquería, no tenía ni idea, o peluquería, no sé cómo se pronuncia, de Constantinopla. San Agavio de Novara. De Novara. San Salvio de Albi. San Teodardo. San Auberto. San Nicolás de Tolentino. Y San Ambrosio Eduardo Barlow. San Ambrosio Eduardo Barlow. Estamos en vivo y en directo, gente. 5 minutos nos separan de las 7 de la mañana. Y supuestamente en un minuto sale el sol.
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0: Un beso enorme para Nancy, para mi amigo Roy, para esa linda gente. Raquel por aquí nos saluda. Buen día, Gustavo y equipo. Otro nuevo día para agradecer, vivirlo en paz y en abundancia. Un beso enorme para Raquelita. Muy buenos días, Gustavo. Que tengas un excelente día. Son los deseos de Luz Marina. Que Dios te acompañe donde quiera que vayas. Que tengas un feliz y bendecido jueves.
1: A vos.

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A la gente de Santa Fe, a mi amiga Susana de Los Pinos, a nuestra querida amiga Adelina. Arriba Santa Fe, como dice la Sole, Bueno, recién me acotan, y es cierto, hoy 10 de septiembre se recuerda el fallecimiento de Aparicio Saravia, un 10 de septiembre de 1904. El primero de septiembre, en la batalla de Masoyer, es herido. Y 10 días después, en la estancia de João Francisco, del lado brasilero, en Río Grande do Sul. Y ahí de alguna manera se termina la revolución saravista. Y algunos dicen que ingresamos ahí al siglo XX, ¿no?

Arriba Santa Fe, como dice Soledad en otro aspecto de los comentarios. Vamos, avanzamos, gente, porque se me va la hora como siempre. Vamos.

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7: 1904. Otra vez el pueblo armado. 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De todos lados hombres se ven llegar que van diciendo: ¡presente, mi general! Pero el fin de una era está arribando. No habrá más general de Poncho Blanco.

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Una canción que evoca la figura, ya el mito de Aparicio Saravia. Mi amigo Oscar me decía que, según una de las versiones, uno de los tiradores podría ser alguien de apellido Olivera, de esta zona, emparentados con familias que hoy viven en la zona de Cufré. Otras versiones hablan de tiradores traídos desde la Argentina por el gobierno en su momento. Otros hablaban de algún tirador de aquí, de la colonia suiza, pero de los... los que formaban parte de los descendientes de aquellos inmigrantes que eran muy buenos tiradores nucleados en la sociedad de tiro suizo. Otras versiones hablan incluso de algún blanco calepino, esos blancos que se decían que eran colorados por dentro, que habían traicionado y que de repente el tiro salió de muy cerca. Hay diferentes versiones. Por lo pronto, el 10 de septiembre, un día como el de hoy, pero de 1904, moría la figura, el líder nacionalista, el revolucionario, y nacía el mito, ¿no? Por eso esas tradicionales marchas a Masoyer, que este año nuclearon a más de 2.000 jinetes. Ya lo he contado, ¿no? Cuando hablaba que el puente de Don Carmelo era de Carmelo Cabrera, ¿no? Un ingeniero agrimensor que había construido un puente sobre el Río Negro.

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1: Una hermosísima canción, la versión de Tabaré Echeverry, me la pedía nuestro querido amigo Oscar, y por supuesto para Oscar le dedican acá este tema, mi amigo Oscar Leal. Buen día, Gustavo. ¿Cómo estás? Vamos a saludar al patriarca del barrio de la estación, nuestro amigo Oscar Leal, con Modos de la Historia, por los sureños y un Pierres. Me dice acá mi amigo, bien, apellido gringo, pero con mucha tradición encima, el amigo Juan Valer, a quien le mandamos un enorme abrazo, querido amigo. Y aquí va el tema para nuestro común amigo Oscar Leal, y gran historiador, ¿eh? Hace muchas historias.

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12: Bueno, esta es también una nueva generación de artistas, de jóvenes del folclore. Nuestra querida amiga, quien aprovecho para mandarle a ella, a su esposo, a su familia un gran abrazo, mi amiga Adelina, nos decía de este tema, Flor del Pago. Habla de la elección de la Flor del Pago, de la fiesta de la patria gaucha, abriendo camino, bien jovencitos, esta chiquilinada.

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1: Bueno, tengo una enorme cantidad de saludos, mensajes. No me quiero olvidar porque después la audiencia me reta. Un beso enorme a Tere de Miguelete. Buen día, la amistad es un abrazo invisible que hace bien al corazón. ¡Feliz jueves! Infaltable, siempre presente, el Papá Noel de todo el año, Ebro Marsoria. Mi amiga Susana querida, la Santa Fecina, que le dedicábamos un tema. Buen día, Gustavo, buena jornada. También desde Durazno me mandan acá una fotografía, Alvarito querido haciendo ruta. Gran abrazo, Alvarito, a cuidarse mucho. No sé si con destino a Carlos Reiles o con destino a Pueblo del Carmen. Nair de Tarariras, buen día, Gustavo y equipo, ¿cómo andan? Muchas gracias. Para brillar como el sol, la llama la flor del pan. Bueno, tengo unos cuantos temas solicitados. Raquel también por acá. No, sí, Raquel ya la saludé. Mirá, Mabel de San Gregorio, en Ruta 13, en el departamento de San José, me manda un fotón. Muy linda foto del amanecer también. Mi querido amigo Aníbal. Bueno, tengo una gran cantidad de saludos. Ya nos preparamos en un ratito, en unos minutos. Está Erkis por acá. Arranca la mesa del queso artesanal.
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1: Bueno, este tema me lo pedía nuestro querido amigo Ulises. Un gran abrazo para él y su familia, ¿eh? Ya nos vamos porque se viene la mesa del queso artesanal. Cada dos semanas. Cada dos semanas la que sería aquí presente.
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4: Bueno, buen día, familia quesera, buen día a toda la audiencia. Estamos en otro programa de la quesería artesanal, un programa de la creado por la Asociación del Queso Artesanal, y vamos a pasar a la primera vuelta del queso con temas de actualidad.
5: 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Qué lindo con el charlar.
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0: Bueno, en esta primera vuelta de queso, estar charlando con la doctora medicina veterinaria María Barceló, integrante del equipo técnico del acuerdo interinstitucional para la quesería artesanal. Buen día, María, ¿qué tal?
1: Buen día, Eric.
0: ¿Cómo
1: anda? Buen día para toda la audiencia.
0: María, están finalizando un curso para inseminadores. Quería que nos comentaras un poco dónde lo están haciendo, con qué productores y bueno, cómo le fue.
1: Bien, empezamos ayer. Estamos haciendo por parte del acuerdo un curso de inseminación artificial. En realidad es un curso y un repaso de reproducción. Lo empezamos a hacer ayer en Isilda. Se hizo primero como un repaso para en general de la reproducción a cargo de Sergio May, que es un veterinario referente en la parte de reproducción. Y después con colegas del acuerdo, veterinarios, seguimos haciendo la parte del curso de inseminación propiamente dicho, que en realidad también es un repaso para los que no... O mejor dicho, es un curso de cero para los que no tienen el curso de inseminación y un repaso para aquellos que ya inseminan y quieren recordar, como quien dice, algunas cosas.
0: Como una actualización de lo que ya saben.
1: Incluso había surgido con algunos productores que ya inseminan varias dudas o el tema de la inseminación a tiempo fijo o la inseminación con semen sexado, y bueno, y ahí surgió la idea de poder hacer este curso y en parte un repaso de la inseminación.
0: Sí, para los que ya somos mayorcitos, eso ha evolucionado mucho en estos últimos años, ¿no? Todo lo inseminación a tiempo fijo, el sexado, el manejo del rodeo para que eso funcione bien también, ¿no?
1: Sin duda, y hay cosas, ayer estuvo bastante interesante, ya te digo, tuvimos primero la charla de Sergio May, con generalidades de reproducción. Ahí hablamos también del semen sexado, bueno, de la condición, de lo importante que es la condición corporal de la vaca al parto para poder preñarla después, lo importante que es preñar la vaca antes de los 90 días, todo lo que tiene que ver con las enfermedades de mastitis, cojera en vacas, que también nos pueden repercutir mucho en la reproducción, cosas que a veces pasamos por alto que son sumamente importantes para tener buenos números en la parte reproductiva.
0: Otra cosa que ha evolucionado mucho es la calidad del semen sexado, ¿no? Porque hay gente que no le fue muy bien y lo ha dejado, pero eso ha evolucionado también mucho.
1: Sí. El semen sexado ha evolucionado muchísimo. Incluso muchas veces lo que pasa que es el protocolo que hay que realizar con el semen sexado es bastante delicado, con un tema de horarios. Entonces a veces cometemos el error de inseminar como si fuera un semen convencional y la preñez baja muchísimo, el porcentaje de preñez baja muchísimo.
0: Sí.
1: Y en realidad es más por un tema de protocolo, de horarios.
0: Son protocolos muy estrictos, sí.
1: El curso que te comento algo más, el curso en realidad lo empezamos ayer, hoy hacemos la parte práctica, que se hace en un tambo de un quesero, hacemos toda la parte de lo práctico, ayer hicimos el teórico, se inscribieron bastantes, mucha gente joven que pertenece al acuerdo, hijos de queseros, que no sabían inseminar y querían aprender. Así que la verdad que viene siendo muy interesante. La gente es sumamente participativa y está bueno.
0: Bueno, un aporte más del acuerdo para los productores. María, no sé si tenés alguna cosa más para comentarnos de actualidad.
1: Sí, alguna cosita importante a tener en cuenta, esto en general para todos los productores y los predios queseros. Ahora es el momento de ir viendo, hay muchos tambos que ya tenemos muchas variciones ahora en la primavera, ir controlando el estado de esas vacas para e incluso ir haciendo ecografías para ver cómo venimos con la zafra reproductiva, porque hay algunos de los tambos que cierran zafra ahora en diciembre, para terminar todo lo mejor posible. Ese es el foco principal en la reproducción.
0: Bueno, María, te agradezco un montón y seguiremos para más, para la próxima estación, comentando de cómo sigue el tema de la experiencia de los rodeos.
1: Bien, bárbaro. Saludos, Eric, saludos para toda la audiencia.
0: Bueno, muchísimas gracias, será hasta pronto.
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2: Bueno, en esta segunda de vuelta en queso tendremos a Esteban Arostegui, ingeniero agrónomo de la zona de San José. Y es asesor del acuerdo y vamos a hablar un poco del aspecto productivo al principio, cómo está esa región. Buen día, Esteban.
3: Hola, Eric, buen día, un saludo a toda la audiencia. ¿Me escuchás bien?
2: Te escucho bien, buen día, Esteban. Un gusto estar contigo de vuelta. Queríamos hablar o comentar un poco sobre el aspecto productivo, cómo está esa zona, o cómo ves en general la lechería y la quesería en estos momentos, arranque la primavera, ¿no?
3: Sí, bueno, muy bien. Bueno, por acá en septiembre, tanto en San José como ahí, como en Colonia, lo que andamos recorriendo y lo que estamos viendo es que han explotado tanto los raigrases, las fechucas, las praderas. Lo que dice el material, como tiene mucha agua, tiene 12 a 16% de materia seca, quizás nos está pasando que cada 100 kilos que come llega a comer de pasto a la vaca, por ejemplo, 85 son...

0: disponible, pero con algunos desbalances nutricionales. Primero es la cantidad de agua que tienen esos pastos, y después ese fuerte desbalance, lo que tiene que ver con la energía, el desbalance de energía y proteína en la dieta, ¿no? Ya que los rebrotes están con mucha proteína, y bueno, eso sabemos todo lo que origina, ¿no? Con el excedente de amoníaco, que tiene que vemos como resultado que sube la urea de leche, que baja el porcentaje de proteína, y algunos problemas reproductivos, eso lo pueden andar un poco mal a lo que son las colegas veterinarias, y lo que es también la caída a veces del pH ruminal, por el pasto demasiado tierno, que pasa demasiado rápido por el rumen, ¿no?
1: Sí.
0: Ya he visto inversión en las relaciones de grasa proteína, algunos problemas de balance minerales, que si bien uno para la foto está divino el campo, está verde, después con lo que tiene que ver con los aspectos nutricionales de la vaca, tenemos que prestar mucha atención en corregir eso, que vemos mucho volumen de pasto, pero después en muchos casos no se ha transmitido quizás en el potencial de producción de leche que uno esperaría al ver tanto forraje, ¿no?
1: Eso sería recomendable, que los productores se asesoren con su veterinario, con un nutricionista, porque es algo cada vez más común. Tenemos pasturas de muy buena calidad, los regrases cada vez producen más y mejor, pero pasa eso, ¿no? El desbalance que en la dieta es brutal, y como que a veces deberíamos achicar la franja y suplementar un poco más, ¿no?
0: ¿Hola?
1: Sí, Esteban.
0: Se me cortó un poquito, perdón.
1: No, yo no sé si hasta dónde me escuchaste, pero sería recomendable que los productores se asesoran con su nutricionista o veterinario para ajustar eso, ¿no? Porque sería recomendable achicar la franja y suplementar un poco más.
0: Sí, sobre todo analizar, ¿no? Hacer análisis de leche, es algo que nosotros pasamos haciendo hincapié, tanto con los veterinarios como nosotros los agrónomos, porque es lo que nos guía a ver cómo está la situación real de esa leche. Bueno, le podemos hacer grasa, proteína, por supuesto, bueno, ya aprovechamos y hacemos somática, recuento veterinario, pero también hacer urea, leche, es un fuerte indicador también de lo que está pasando con la proteína dentro de la vaca y dentro de la dieta. Y ahí podemos hacer determinados ajustes. Nosotros estamos haciendo, recomendando algunos ajustes en estas situaciones, que es tratar de darle algo que está siendo muy escaso, pero algunos productores lo tienen, algún rollo de heno antes de entrar a la parcela para corregir un poco de materia seca y dar un poco de fibra más efectiva. El ver el concentrado, ¿no? Que sea ajustarlo también, ¿no? Siempre en base a análisis y a observación del predio, ver si no amerita bajar algún punto, varios puntos de proteína, y girar a energía en lo que es el concentrado que se le aporta. Bueno, también se puede dar óxido de magnesio, tanto en la ración, tratar de no entrar con hambre, esto que no dijimos, ¿no? Pero con hambre a la parcela de trébol y alfalfa, porque también sabemos que está peligrosa por el meteorismo, ¿no?
1: Ahí explota, sí.
0: Y es un año, una primavera, estamos entrando en primavera, ¿no? Pero uno mira para adelante, si Dios quiere, de lo que tiene que ver con el clima, que va a seguir llovedor, que puede traer cosas buenas y malas también, seguro las traerá, pero que tiene que ver ahora con lo que es la producción de forraje, que lo que estamos hablando es un año con mucho potencial de producción de forraje, es un año para hacer forraje, ¿no? Para tratar de almacenar forraje y de esa pastura también, que se puedan llegar a pasar, no desperdiciarlo y almacenarlo, que todos sabemos que a la corta y a la larga ese forraje se se termina
1: se va a utilizar, ¿no? Sí.

0: Esteban, vamos a pasar a la tercera vuelta de queso. Esperarnos ahí un ratito que vamos a seguir hablando el tema.
1: Vamos arriba.
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1: Bueno, seguimos conversando con Esteban Arostegui sobre temas productivos en la lechería. Sabemos que abunda el pasto y bueno, tenemos que ver cómo se maneja la abundancia también, porque tenemos el trabajo de la hormiga, ¿no? Guardar cuando hay para cuando falte. Esteban, ¿se vienen los cultivos?
2: Este año es un año que obvio que no falta pasto, lo que falta es un alimento seco dentro de ese pasto, ¿no?
1: Sí.
2: De cada 100 kilos, ya te digo, que come la vaca, 80 y pico son de agua.
1: Es agua, sí.
2: Está faltando, y falta uno, lo que ve es que falta este forraje seco también dentro de los predios, que se dio por el invierno y que ahora quizá lo necesitaríamos. Está muy complejo también, casi imposible de que se pueda llegar a hacer fardo seco en estos momentos con el clima como está, ¿no?
1: No, fardo seco imposible, algún silopac, algún silo, alguna torta, pero fardo seco por ahora.
2: También algo que no estamos encontrando, Eri, perdona que te interrumpa,
1: sí,
2: ¿no?
1: Dale.
2: Que a esa la variabilidad del queso Colonia que siempre lo se tiene. Nos estamos encontrando como que el mismo productor siente que el queso le está quedando distinto. Este año hay mayor variabilidad, me parece, dentro del predio en pocos días, de un queso con respecto a otro queso del mismo productor, y bueno, son por esas variables que se están dando desde el punto de vista de la alimentación, ¿no? y el porcentaje de proteína, algún desbalance de proteína y grasa, y muchos productores estoy notando rara la cuajada, ¿no?
1: Sí.
2: Y bueno, se nota en esos aspectos.
1: Y aparte que el rendimiento cae también, y el desbalance ese grasa-proteína, cuando la grasa cae por debajo de la proteína, a su vez lleva que hay alguna deficiencia en minerales también, porque la vaca al consumir tanta agua, hay animales, minerales que le empiezan a faltar y hay que agregarle a la leche.
2: Viste que vos contás esto y como siempre nos tratan a los productores, a los que andamos a la vuelta del agro como llorones. Yo le contaba a mí, pero no le sirve nada. Cuando tiene pasto porque tiene pasto, cuando no tiene pasto porque no tiene pasto. Bueno, yo le digo, mira, todo el agro es todo, tiene su problemática, ¿no? La escasez, por supuesto, y la abundancia también. Y bueno, en este caso que estamos con abundancia de agua, también tiene ese tipo de problemática. Suena a veces hasta cómico verlo, pero sí, si esto que hablábamos, esta abundancia de forraje, no se trabaja puerta adentro, porque esto es bien puerta adentro del predio, puede llegar a tener complicaciones, cómo no, de preñeces de las vacas, de rendimiento del queso, de falla del queso, por supuesto estado nutricional, un montón de aspectos que hay que trabajarlo, ¿no? Se trabajan, sí, se puede llegar a potenciar todo lo bueno que está pasando.
1: Y
2: pero
1: por
2: si
1: suerte
2: no se trabaja,
1: tenemos,
2: puede llegar a ser un gran problema.
1: Tenemos buenos asesores que nos pueden dar una mano y orientarnos, porque a veces no podemos saber de todo y hay gente que sabe de cada tema y sabe de verdad y nos puede dar una mano y confiar en ellos. Esteban,
2: el punto de vista positivo, lo que se espera puede ser una altísima siembra de hectáreas de maíz, ¿no? Eso también, ¿no? Que ya estamos en fecha, un poquito atrasado, que es uno de los inconvenientes que puede llegar a haber por toda esta lluvia, pero se prevé quizás un área récord de siembra de maíz, ¿no? Tanto para grano como para ensilar. Ya se vio, bueno, lo que tiene que ver con la reserva de semillas a través de Prolesa, ya mostraba una mayor intención de siembra de los productores lecheros, con un balance inclinado algo más hacia el maíz de primera, ¿no?
1: Sí, hay mucha gente sembrando.
2: Sí, bueno, tenemos algún problemita de piso, que también es algo que se está dando, y por supuesto ver el tema del nitrógeno, del nitrógeno en el suelo, porque también al lloverse tanto, perfiles del suelo saturado y hay mucho lavado y desnitrificación, ¿no? Y bueno, eso hay que estar arriba también de
1: hay que hacer análisis de suelo.
2: análisis
1: de suelo. Che, Esteban, vamos a pasar a la cuarta vuelta de queso, a hablar un poquito sobre cómo está la comercialización de los quesos para orientar un poco a los productores queseros.
2: Vale.
1: ¿Cómo va este año?
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1: Y aquí no me voy, me quedo. Bueno, Esteban, hablaremos ahora algo sobre la comercialización. Tenemos muy poquito tiempo, lo vamos a hacer bien resumido. ¿Cómo has visto? ¿Qué es lo que comentan los productores en las reuniones?
2: Sí. Bueno, todos sabemos lo que está pasando a nivel general, que tenemos un 10% más de producción de leche con respecto a años anteriores. Es un excedente brutal de producción de leche, que se espera que para la primavera sea mayor.
1: Sí.
2: Hay muchos rumores o habladas entre los productores de que puede llegar a haber volcada de leche en forma de queso por parte de la industria, que no va a poder llegar a comercializar afuera. En un contexto del precio de los lácteos también estancado, bueno, recién en el último remate de Fontarra fue del 0,9% arriba, y bueno, eso ha generado diferente alarma dentro de los productores, lo que puede llegar a ser lo que es la comercialización del queso para la primavera. Bueno, por ahora son solo alarmas, la colocación no ha tenido grandes trancazos que nosotros podríamos llegar a evidenciar, pero sí que es un tema, no sé cuánto tiempo, es un tema para desarrollarlo largo, Eric, que no tenemos mucho tiempo, pero sí que están todas esas luces naranjas y rojas ahí rondando todo lo que puede ser la colocación de quesos en la primavera, y es un tema que estamos conversando con todos los productores.
1: Sí, sin duda, la industria se está preparando para recibir mucha leche y incluso queseros que remitían leche le han pedido que no le envíen más leche, casi que los queseros ya de varias plantas,
2: sí.
1: No sé si están elaborando que están o a dónde están desviando.
2: Bueno, y ahí leche, pero... ahí entraría, ¿no? Los productores, lo que le decimos, ¿no? Tratar de conseguir compradores, tratar de ampliar su propuesta de queso, ampliar lo que pueda llegar a ser la posibilidad de poner queso en cámara ante posibles trancazos o posibles bajas, para no perder tampoco precio. Bueno, son de las alternativas que se tiene, y ampliar los canales de venta, ¿no?
1: Sí,
2: que,
1: sí.
2: Es un trabajo obvio, que no es fácil decirlo y es muy difícil de hacerlo, pero bueno, son los trabajos que estamos tratando de hacer y es la línea que estamos trabajando.
1: Incluso el semiduro es una alternativa antes de tirar la leche, es hacer semiduro y estacionarlo y bueno.
2: Sin lugar a dudas.
1: Algún día se va a vender.
2: Y muchos productores ya con esta experiencia ya lo tienen como asumido, de que en esta primavera hacen semiduro, lo llevan a las cámaras, hay cámaras, ¿no? Está la cámara Juan Sobrero, hay cortina, hay muchas cámaras en casa, en los propios predios, y bueno, hay que adaptarse a esta situación que sin lugar a dudas estar monitoreándola casi de forma permanente para tomar la mejor decisión.
1: Bueno, Esteban, muchísimas gracias por el día de hoy y bueno, seguiremos teniendo informados a los productores en próximos programas.
2: Bueno, un abrazo, Eri, y un saludo a toda la audiencia y al sector que sigue.
1: Chao, que pase bien.
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1: Bueno, esto ha sido todo por el día de hoy. Avisarlo a los productores para que se nos viene el concurso de quesos y la inscripción para participar en el concurso vence el 15 de septiembre, así que todo el que esté interesado en participar, invitamos a los productores a participar del concurso, que vale la pena. El 15 de septiembre se vencen las inscripciones. Por el día de hoy ha sido todo por el día de hoy y como siempre le decimos, no se olviden que estamos elaborando un alimento.
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0: Muy, pero muy buenos días, gente. ¿Cómo andan? Bienvenidos. Bienvenidos otro día más a la mañana del oeste. Mañana de jueves. Jueves 10 de septiembre. Nos estamos acercando al fin de semana. Y hay sol. Espero que no se vaya como ayer, que no nos abandone el sol. Puede ser que haya llovido porque yo no me enteré. Pero vi que estaba mojada la vereda cuando llegué acá también. Así que imagino que llovió, no estoy alucinando.
1: A las 12 de la noche comenzó a llover.
0: A las 12, buen día, momia.
1: Buenos días.
0: ¿Cómo le va, señor operador? ¿Todo bien?
1: 12.05 comenzó a llover.
0: Bueno, el operador dice 12.05 comenzó a llover. ¿Así con esa precisión lo decís?
1: Exacto.
0: ¿Te despertaste?
1: En mi casa, por lo menos.
0: Sí. ¿No te habías dormido o te despertaste a esa hora por la lluvia?
1: Me estaba por dormir.
0: Te estabas por dormir. Qué lindo dormir con ruido de lluvia, ¿no?
1: No se escucha en casa.
0: ¿No se escucha?
1: Me tengo
0: insonorizado ahí un poco.
1: Tengo poliuretano arriba.
0: Ah.
1: Y no se escucha.
0: Bueno, ahí tenés como una contrita, porque es lindo escuchar el ruido de la lluvia, ¿viste? Para dormir es súper relajante.

0: ni los auriculares se puso hoy.
1: No, los tenía puestos, lo que pasa es que aturdiste un poco.
0: ¿Con qué?
1: No, no, nada, o sea, con una interna que hiciste ahí. Tocaste botones.
0: María, auriculares, ahí está, muy bien.
1: No la retes.
0: No la reto, le digo. Bueno,
1: está bien, está
0: bien. Para que
1: bien.
0: Se escuche bien.
1: Está bien, se va a escuchar bien, vos no te preocupes. Buen día, María, ¿cómo estás?
2: ¿Cómo les va? Buen jueves. Linda mañana, soleada.
1: Por suerte sí, ya tocaba un poquito.
2: Sí, está espectacular, ¿eh?
1: Frío, pero tampoco tan frío como otros días, me
2: no,
1: parece.
2: Está
1: me
2: lindo,
1: parece,
2: está agradable.
1: Claro, me parece sí, que zafa.
2: Está agradable, zafa. Está lindo,

0: Y la canción que eligió el operador para presentarlo es un remix de Guantanamera. Buen día, Gustavo Travieso, ¿cómo estás?
1: Muy buenos días, Narel. El saludo para ti, para María, para Ángel y todo el equipo de la radio. Y por supuesto para nuestra audiencia. Hermosa canción, ¿no?
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1: Qué linda canción, ¿verdad? Como ya hemos dicho, una chica del campo de una provincia cubana como es Guantánamo. Está la famosa base norteamericana también, que le sacaron a los cubanos, pero bueno, esa es otra historia. Y la misma situación que te pasó a ti también me sorprendió a mí hoy de mañana, porque me encontré con que estaba todo húmedo. Yo no sentí nada, 10 y algo ya estaba dormido, estaba muy cansado y no sentí nada. Lo que sí te digo, estaba fresco, bastante frescote hoy de mañana. Creo que marcaba 8 grados, pero realmente se sentía el frío. Yo no vine tan abrigado pensando lo mismo, pero ahora creo que está un poquitito mejor, no está tan frío.
0: Creo que está un poquito mejor.
1: Como tú decías.
0: Me parece que a muchos nos pasó eso de levantarnos y enterarnos que había llovido por la vereda, ¿no? Porque había charcos y estaba húmeda, pero.
1: Algún amigo oyente, algún amigo personal también me escribió lo mismo. Exactamente lo mismo, el mismo comentario.
3: Sí, nos levantamos con esa.
1: Exacto.
3: ¿No? Ah, llovió, dije yo.
1: Salvo Ángel, que tiene toda la información, la data, porque es un tipo que se informa de primer nivel, ¿verdad?
0: Exacto. No sé, o sea, ¿cómo? O sea, lo habrás visto por la ventana, me imagino, si estabas por acostarte, porque si escucharlo no lo escuchás.
4: Sinceramente,
0: sí.
4: Fui a trancar la puerta y vi que estaba lloviendo y está. Tuve que entrar, las cosas del perro estaban afuera y
0: chau. Y ya está.
4: Ahí me di cuenta que estaba lloviendo.
0: Ahí te diste cuenta que estaba lloviendo. Bueno.
4: Comenzó suavecito, no sé después cómo siguió.
0: Está, después no te enteraste más. Está bien, está bien.
4: Claro, no, ahí recién comenzaba.
0: 12.05.
4: 12.04.
0: Ah, 04 para ser más precisos.
4: Exacto.
0: Bueno, muy bien.
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4: Tengo un dato muy importante. ¿Viste el obelisco que está en el Vaticano?
0: ¿Lo de qué?
4: El obelisco.
0: Sí.
4: Que es de origen egipcio.
0: Sí.
4: Bueno.
0: Sí.
4: Un día como hoy, en 1586, lo ponían ahí.
0: Sí, se lo raca-raca, un poquito de raca.
4: No sé, lo pusieron ahí. Lo inauguraron.
0: Lo inauguraron.
4: 1586.
0: 1586. Sí. Un dato que le va a cambiar la vida a la audiencia, como siempre, ¿no? Bueno, el obelisco medio robado ahí a los egipcios que pusieron en el Vaticano.
1: Claro. En París, por ejemplo, hay un obelisco que es egipcio, de las tantas cosas, cuando Napoleón estuvo por Egipto, que mandó un conjunto de científicos e investigadores, entre otras cosas, se trajeron un obelisco que lo rearmaron en París y es un símbolo también que está en la capital de Francia y es también de origen egipcio totalmente, ¿no? O sea que irreconocido además, ¿no? Hablando de fecha, hoy importante, recordemos para, en particular para un sector político como es el Partido Nacional, hoy de alguna manera se dice que Uruguay, un 10 de septiembre de 1904, como que deja el siglo XIX e ingresa al siglo XX. ¿Qué quiero decir con esto? Se da el fallecimiento, después ser herido en la batalla de Massoyer, por eso la tradicional marcha del Partido Nacional, de los blancos, hacia
0: a
1: Massoyer, que este último año convocó a más de 2.000 jinetes. Bueno, un 10 de septiembre de 1904, cuando muere Aparicio Saravia, recordemos que fue herido el 1 de septiembre de 1904. Muere del lado brasilero en la estancia de João Francisco y ahí, de alguna forma, muere el caudillo, nace el mito.
0: Claro.
1: Cierra Uruguay el siglo XIX y comienza el siglo XX. ¿Por qué digo esto? Porque ahí se consolida el poder nacional, digamos, del poder ejecutivo, en ese momento en manos de José Valle Ordóñez, y comienzan las reformas que fue impulsando José Valle Ordóñez, de alguna forma ingresando Uruguay a la modernidad. Primer gobierno de Valle, 1903-1907, recordemos que en aquel momento el periodo de gobierno duraba 4 años, y después 1911-1915, donde se consolidan ya las reformas estructurales, sociales, que marcaron a Uruguay como un modelo en el mundo, ¿no? La famosa Suiza de América, o incluso, como algunos dicen, la socialdemocracia nació antes en Uruguay que en Europa. ¿Bien? Como dato.
0: Un dato, no sé si anecdótico, un dato histórico.
1: Histórico. Pero Ángel va a complementar porque seguramente su memoria le permite incorporar más datos. ¿Bien?
0: No, asombra él, asombra.
1: Sí, exactamente.
0: Además de operar muy bien, de ser un, bueno, un gran DJ en su momento, gran operador. Ahí está, mirá, ¿viste? Claro.
1: Ah, y ahí aparece otro tema, volviendo a la figura de Aparicio Saravia, enorme figura de Aparicio Saravia, histórica y además como caudillo y como emblema ético también. ¿Quién lo hirió? Que después le provocó la muerte. Había un mito que decía que era alguien de aquí, un tirador de Nueva Helvecia. Alguno se ha vinculado a la herencia, a esa Suiza que tenían acá, verdad, de ser muy buenos tiradores. Por algo se crea la Sociedad Tiro Suizo. Esa puede ser una interpretación. Otros hablan de un señor de apellido Olivera, muy vinculado a la familia Olivera aquí en la zona, en particular en la zona de Cufré. Eso me... sí, Carmencita Olivera y toda la barra ahí de la zona de Cufré también podría ser un antepasado de ellos. Otros hablaban de algún tirador argentino y otros decían, hasta puede ser un mismo blanco de los que se oponían en la interna del Partido Nacional, pero eso siempre quedó como tapado y nunca entendido. Así que será parte del mito, del misterio que...
0: Nunca lo sabremos.
1: Exacto, exacto.
0: Es algo que nunca vamos a saber.
4: Algo muy importante.
0: Uy, cuidado,
4: un día como hoy encontraban los restos de Cristóbal Colón, en 1876.
0: Mira, un día como hoy se encontraban los restos de Cristóbal Colón.
4: Me acuerdo de la catedral. En 1877.
0: En
4: la catedral de Santo Domingo.
0: De Santo Domingo. Bueno, si se visita
4: República
0: ahí,
4: Dominicana.
0: Sí, República Dominicana.
1: La isla se le llamó la Española,
0: ¿española?
1: Donde está la República Dominicana y Haití comparten esa isla, exactamente. Que recordamos, Haití se habla francés y en República Dominicana español,
0: español.
1: ¿Verdad? Lo que hoy es Haití, ese territorio fue ocupado por los franceses, lógicamente. Después, a ver algún dato más, Ángel, vos que... Bueno, más allá de estos anécdotas históricos, recordamos hoy es el Día Internacional de Prevención del Suicidio. Es un tema muy importante. En Uruguay más de 700 personas se quitan la vida. Es un tema para la reflexión, para el debate, para ser parte también de los temas que tenemos que tratar, el tema de la salud mental, ¿verdad? Todos los temas inherentes a eso y el suicidio, que es una situación que afecta a muchísimas familias y lógicamente personas, ¿no?
0: Y qué
1: reitero,
0: invisible que es.
1: Exactamente, más de 700 personas se quitan la vida por año, es decir, casi dos personas por día se están quitando la vida. Es todo un tema que llama a una profunda reflexión como sociedad, como país, ¿no?
0: Sí, me parece que es en general. Bueno, y creo que internacionalmente es el septiembre amarillo, justamente en cuanto a prevención
1: en reflexión sobre este tema.
0: Del suicidio, claro. Exactamente. Me parece que es algo que nos compete como
1: y Uruguay con tasas
0: sociedad.
1: Muy altas, ¿no?
0: Uruguay es uno de los países con tasas más altas de suicidio.
3: Sí. A pesar de ser un país chico, ¿no?
1: Claro.
3: O sea, pero creo que ahora igual un poco más se habla, me parece, el
1: claro,
3: tema, ¿no?
1: Sí, sí. Hablan tabú. Dos fenómenos. En Uruguay es una sociedad muy urbanizada, ¿verdad? Una ciudad que tiene un comportamiento más urbanizado y a veces la urbanización, la aglomeración de personas, por lo menos dicen que afectaría un poco más la salud mental. Y el otro tema, que he escuchado algún sociólogo, es un país bastante vacío espiritualmente y eso ha hecho también que es una sociedad que a veces hay cosas que les cuesta más manejar que en otras culturas.
0: Es que suele ser multifactorial en realidad.
1: Sí,
0: o sea,
1: claro.
0: No, generalmente no es un solo factor, son acumulaciones de cosas,
3: claro,
0: que
3: sí.
0: A veces parecen chiquitas y sin importancia, pero para la persona es importante y es un mundo. Entonces está bueno también no juzgar también al otro,
1: claro.
0: Porque a veces sí, pero es una pavada lo que porque lo he escuchado. La persona la está pasando muy mal.
1: Claro,
0: y mirá que muchas veces la ves con una sonrisa y que está todo bien. Y por dentro la persona no está bien.
3: Sí, hay muchos procesos, son internos. Entonces
1: clarísimo.
3: Uno no, claro.
0: Exacto, y
3: no
0: uno
3: tiene
0: desconoce.
3: Cómo detectarlo, ¿sabes?
0: Exactamente. Ahora sí. Se pide un poco más de ayuda. Está la línea de prevención al suicidio también aquí en Uruguay. No recuerdo el número, pero si lo puedo buscar, lo pasamos. Porque está bueno tenerlo en cuenta, que está asistido por profesionales las 24 horas. Es confidencial también.
1: Claro.
0: Así que lo pueden hacer ante una duda que tengan o si tienen pensamientos o lo que sea. Pueden llamar ahí y es un, me parece que es un debe que tenemos como en todo el mundo en realidad y como país en salud mental. Me parece que nos está faltando un poco más.
1: Claro, y muchas personas que como tú decías no pueden exteriorizar lo que están sintiendo y de repente detrás de una sonrisa o detrás de una persona que aparentemente tiene una vida, llamémosle normal entre comillas,
3: sí.
1: ¿Verdad? Que podemos decir que es normal y no es normal, pero digo, y de repente está viviendo un drama muy profundo, ¿no?
0: Claro.
1: Por eso la comprensión, la empatía, el respeto siempre hacia el otro, me parece que es importante. grande, ¿no?
0: Claro. Si tenés todo, ¿de qué te vas a quejar?
1: Tal cual.
0: Por ejemplo.
1: Exacto.
0: Ojo con esa frase.
1: Hemos visto figuras. Ojo. A ver, yo voy a un caso emblemático como fue el deporte acá, el Morro García, un jugador de el fútbol, Morro, sí, que quizás tenía éxito, tenía dinero, y bueno, la soledad, el manejo de las de determinadas situaciones, ¿no? El fracaso, a veces en determinados temas para. En el del éxito, ¿no?
0: Sí, sí,
1: ¿verdad?
0: Sí, sí.
1: Te recuerdo otro caso, ¿te acordás, Ángel, también en Ecuador? Un jugador uruguayo también, que se suicidó también en Ecuador. Fue un caso también muy conocido. Pensando en el deporte, que a veces son figuras más
0: bueno, Robin
1: populares.
0: Williams se me vuelve a la cabeza el también. Actor, o sea, creo que él tenía una enfermedad también ahí, sí, pero también, o sea, tipo que lo tenía todo, digamos, y que hacía reír a la gente, y él, claro, y él se mostraba como que estaba súper bien y se fue deteriorando, claro, y... Entonces a veces no esperar a llegar a ese límite, ¿no? Me parece. Y
1: en la década del 90 hubo otro caso que ustedes lo deben de recordar. ¿Se acuerdan de aquel programa Nube Luz?
0: Sí,
1: peruano.
0: Sí,
1: había
0: peruano.
1: Una conductora, no recuerdo.
0: No lo llegué a ver, pero he visto ahora de grande.
1: Claro, también
0: cosas.
1: Una conductora, sí, sí, modelo, una hermosa mujer que tuvo un problema con su pareja y también se quitó la vida en el momento de mayor éxito, ¿no?
0: De mayor éxito.
1: Año 90 y no recuerdo, 96, 97, por eso.
0: Sí, es cierto, Nube es cierto. Luz. Es verdad, es verdad.
1: Me acuerdo el apellido, era San no sé cuánto.
0: Sí, sí, San, sí, es cierto, no recuerdo ahora, pero...
1: Una modelo peruana.
0: Muy linda
1: bellísima,
0: mujer. Sí,
1: sí, exactamente.
0: Muy linda mujer.
1: Exactamente. Linda. Pero bueno, me parece es un tema que también nos llama a la reflexión, a la madurez
0: que
1: como
0: está
1: sociedad.
0: Bueno hablarlo, como decías, está bueno hablarlo. Nosotros como comunicadores también trasladarlo y,
1: sí,
0: y apoyar. Digo, ninguno de nosotros está exento, ¿no?
1: No.
0: De pasar cosas así, y por más uno se puede mostrar bien y todo, pero si no, pidan ayuda, hablen. Yo sé que cuesta a veces, pero intentar eso, y si no está la línea de prevención al suicidio del Ministerio de Salud Pública.
1: Llevamos centenares de años con prejuicios sobre la salud mental, ¿no?
0: Sí.
1: ¿Verdad?
0: El término
1: a veces, ¿verdad? Llevamos prejuicios de lo religioso también, de la persona que se quitaba la vida, ¿no?
0: Sí, sí, había mucho.
1: Y eso es un estigma muy, muy fuerte, ¿no? Y la verdad, los problemas, en el caso de los hombres, ¿no? La sensibilidad, o sea, el poder expresar tus emociones. Parece que el hombre en un momento tenía vedado.
0: Se les cargó a ustedes con un montón de
1: la sensibilidad,
0: sí.
1: ¿Por qué no puede un hombre llorar? Por
0: no,
1: ejemplo,
0: no,
1: los
0: sí,
1: hombres no,
0: no
1: lloran.
0: Los
1: ¿por
0: hombres
1: qué no?
0: no lloran.
1: Porque el hombre no puede tener sentimientos que le aquejan, y muchas veces fueron situaciones muy duras que lo llevaron a... ¿Verdad?
0: No encuentran otra salida que
1: el
0: que
1: bullying,
0: no
1: el desprecio, el vacío, la falta de respeto hacia la persona.
0: En distintos ámbitos, en ámbitos escolares, laborales,
1: hasta
0: en
1: la
0: general,
1: familia,
0: en la familia, pareja. La pareja.
1: Exactamente.
0: Así que cuidado con eso. Y bueno, me parece que está buena la puntualización que estamos haciendo para la audiencia. Me parece que no viene mal.
1: Y como comunicadores tenemos una enorme responsabilidad de tratar siempre de brindar compañía. Ojalá que siempre seamos para la audiencia una compañía, que podamos acompañarlos en la soledad y también expresar este tipo de cosas, ¿no? Que haya un respeto, una empatía y, por supuesto, crear líneas de comunicación, espacios para aquellas personas que están viviendo un momento de depresión, de angustia, de soledad, podamos ser un vehículo para que, por los canales
0: para
1: que correspondan. Exactamente, ayudar un poquito.
4: ¿De quién es el cumpleaños? ¿De quién es el cumpleaños hoy?
0: No sé, momia.
4: A ver, si te das cuenta, que en poquito tiempo vamos a empezar a pasarlo.

0: ¿A vos tampoco, Gustavo? José Feliciano.
1: En breve ya, como quien dice, arrancamos a hacer esto.
0: Arrancamos, sí, ya, déjalo ahí, sí, pronto. Sí. Déjalo prontito que arrancamos. Sí, sí, sí. Qué rápido se pasa el tiempo. Hablábamos, sí, en octubre del año pasado, ya estamos cerca de octubre. A menos de un mes.
2: Factura todavía con esa canción, ¿no?
0: Sí, no va a facturar. Sí, es todo las navidades.
2: Verano para nosotros, invierno para
0: el norte, ¿no? Pero digo, si facturará que todos los...
2: Clean caja.
0: Todas las navidades lo pasa. Igual que Mariah Carey con la canción clásica de ella, o sea, también.
2: Perdón.
0: A ver, ¿qué pasa?
1: Estoy mirando que José Feliciano no canta un tema de él, ni loco. Mira, canta Guantanamera.
0: Sí.
1: Que no es de él.
0: No. Y bueno, se dedicaría a ser como...
1: Mira, Samba para ti. Que no es de él tampoco.
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1: Balada de pianista, que no es de él tampoco. Qué aburrido que es.
0: No te gusta José Feliciano, te gusta I Wanna Wish You a Merry Christmas, y ya está.
1: Déjame con Feliz Navidad y ya está.
0: Con Feliz Navidad, eso sí te gusta.
1: Sí, ya está, es la única que puedo cantar.
0: Habría que averiguar si tiene alguna de su autoría. A lo mejor sí. Capaz que no toda, pero capaz que alguna de su autoría.
1: Acá hay uno que se llama Paso la Vida. Pobre le gana, José.
0: Qué jueves.
1: Josecito.
0: Dale, José.

0: Acá tengo una en inglés, mirá.
1: Ah, también, bueno, bilingüe.
0: Ay, José.
1: Estás decepcionado.
0: ¿Para qué te traje, José?
1: Te decepcionaste vos solo, porque el que tocás botones ahí sos vos. Bueno, ese pulso más movida en la canción. Que Gustavo estaba ahí procesando la memoria, encontró parece la canción. Es una canción romántica, Mommy, así que no te quejes.
0: Esta no es él. Es lo más trucho que hay, José.
1: Se la agarró con José Feliciano.
0: Que no, canta una tuya, Josecito. Vamos arriba.
1: Bueno, Mommy, ¿cómo llamaba? No te
0: enojes. Para decir adiós.
1: A ver, está buscando ahí. Ahí la encontró, a ver, fíjate.
0: Para decir adiós, a ver acá. Vamos. Mira la cara de José también.
1: El operador está intentando buscar la canción.
0: Mira lo que es José, es más trucho que...
1: Y se está quejando porque, bueno, lo ve a José.
0: Mira esos lentes, es la camisa que tiene puesta.
1: Pero ¿cómo es la camisa? Pues la gente no entiende, sino ¿qué está mal?
0: Camisa, parece de un mantel de Navidad, parece. Uy, por Dios.
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1: Esa voz de sí, Gustavo, que es de su autoría. Una de las más conocidas.
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0: No, esto más aburrido que.
1: Yo no la conocía.
0: No seas peleador, querés.
1: Bueno, igual, a ver.
0: ¿Con qué levantás esto?
1: Vos solo te metiste en sí, este berenjeral, digamos. Solito.
0: Ya. Vamos a meter a...
1: Solito.
3: Muchas gracias.
0: 1945 nació.

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0: Habla el doctor Ariel Batiste, trabajando por la gente. 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
1: Te mira los ojos, te mira de frente.
2: Muy buenos días, amigos, ¿cómo están ustedes? Hoy estamos ante una encrucijada diplomática porque las advertencias que el Departamento de Estados Unidos ha realizado sobre nuestros convenios de misiones médicas cubanas en Uruguay, así lo dicen. Desde Washington se ha señalado que estos esquemas bilaterales rozan el trabajo forzado y la trata de personas, debido a cómo el régimen de La Habana retiene los salarios y restringe la libertad de los profesionales. Por eso advierten que sostener este modelo puede traer a Uruguay consecuencias gravísimas, desde la pérdida de cooperación internacional hasta sanciones diplomáticas y comerciales que nadie desea. En el 2005 comenzó la Operación Milagro en Uruguay, donde pacientes que necesitaban intervenciones quirúrgicas oftalmológicas comenzaron a ser trasladados a Cuba. Y en el 2007 fue que se instalaron equipos médicos cubanos en el Hospital Zembuá. Ahí es donde comenzó esa relación que ya lleva más de 20 años. Y actualmente el Estado uruguayo firmó un convenio con Cuba, en donde traen técnicos oftalmólogos, ópticos, enfermeros, y todo el personal.

Personal técnico entrenado en operaciones oftalmológicas y que operan a pacientes de ACE. Mediante ACE y la Intendencia de Montevideo y el MIDES, le paga a una empresa estatal cubana, la Comercializadora de Servicios Médicos Cubanos, Sociedad Anónima. Y además acá en Uruguay le paga viáticos a los profesionales para que tengan para alimentarse, transporte y alojamiento. Y el grueso de la retribución salarial lo paga el gobierno cubano con dinero que le paga el gobierno uruguayo. Por cierto que esto está carente de algo muy fundamental en cualquier estado: la revalidación de los títulos. Ni la República Oriental del Uruguay, con su Universidad de la República, valida esos títulos, ni tampoco están de acuerdo las sociedades médicas, como es la Sociedad Uruguaya de Oftalmología y el Sindicato Médico. El Ministerio de Salud Pública no realiza el trámite ordinario de revalidar título, pero lo que hace es dar un permiso excepcional. Por lo tanto, el personal médico no aporta al BPS, no existe desde el punto de vista laboral para leyes uruguayas, pero hace el trabajo. Y aquí entonces le voy a estar frente a una encrucijada, porque no podemos caer ni en la ceguera histórica, ideológica, que son los comunistas, por ejemplo, ni tampoco en el sometimiento diplomático. Debo mirar el problema con pragmatismo, soberanía, sensibilidad social y con moral. Porque por un lado, las cosas como son. La operación Milagro y la atención en el Hospital de Ojos le devolvieron la vista a más de 100.000 uruguayos. Muchos de ellos vecinos de Colonia, jubilados, trabajadores, que de otro modo jamás hubieran podido pagar una cirugía de cataratas. La salud de nuestra gente humilde no se puede negociar, ni poner en juego de disputa ni superpotencia. Pero por otro lado, tampoco podemos tapar los ojos nosotros ante una realidad incuestionable. Uruguay es una república libre, defensora de los derechos humanos y del trabajo digno. Nuestro país no puede validar mecanismos de contratación donde un trabajador no se le pague el 100% de sus salarios, o donde no se respeten sus libertades fundamentales en suelo patrio. Ni tampoco podemos arriesgar la reputación y la inserción internacional de nuestro país por mantener convenios cerrados y politizados. La solución al dilema no es suspender la atención médica y tampoco dejar desamparada a la gente. Nosotros, como Lista 15, lo que proponemos es lo siguiente: auditoría y transparencia laboral, que todo profesional extranjero que ejerza en Uruguay lo haga con las mismas leyes que los nativos de acá. Revalidar y fortalecer el tema local. Acá lo que se necesita es mejorar la cantidad de oftalmólogos. No existen oftalmólogos suficientes, y que tampoco el tema de los ojos sea algo oneroso para la gente. Y aquí entonces se salvan todos los aspectos. Acá lo que no puede tener Uruguay es un dilema moral. Acá lo que se trata es que se ahorra plata en Uruguay. ¿Pero a costa de qué? A costa del sometimiento de médicos, en este caso cubanos, en un régimen que es hostil, que es cruel y que no se respeta sus libertades. Por eso es que muchos de ellos se quedan acá. No podemos sacrificar gente que no tiene libertades, y tampoco podemos sacrificar la buena salud de los ojos de nuestra gente que no se puede pagar tratamientos. Muchas gracias por su atención y tengan ustedes una muy excelente jornada.

0: Habló el doctor Ariel Batiste, lista 15.
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11: ¿Me da la hora?
12: Es la hora 9 en punto.
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15: Buenos días para todos, bienvenidos a una nueva entrega informativa, jornada de jueves 10 de septiembre del 2026. Intendente solicitó al gobierno agilizar trámites de visados para promover la estadía de turistas chinos. El intendente Guillermo Rodríguez expuso sobre turismo en almuerzo de ADM en Montevideo. El encuentro se desarrolló en el Hotel Radisson, con el título Temporada 2027, Compromiso de País. En una parte de su alocución destacó el trabajo que se viene desarrollando en la promoción del destino y las nuevas oportunidades que genera la conectividad de Buenos Aires. Mencionó la importancia de promover la llegada de visitantes chinos que hoy llegan mediante excursiones por el día a que puedan permanecer más días en Colonia. Para eso solicitó al gobierno se agilicen los trámites migratorios y la obtención del visado para los visitantes de ese mercado.
16: Hoy vemos diariamente visitantes chinos recorriendo nuestro barrio histórico en excursiones de un día, pero también vemos una oportunidad mucho mayor. La creciente conectividad entre China y Buenos Aires abre una puerta muy importante para el turismo uruguayo. Por eso creemos que avanzar en mecanismos que faciliten el ingreso de visitantes procedentes de ese mercado es un desafío estratégico para el país. La simplificación y agilización de los procedimientos migratorios, especialmente lo relacionado con los visados, permitiría transformar muchas veces de esas visitas de corta duración en estadías más prolongadas, generando mayores beneficios para el turismo nacional y para toda la cadena económica vinculada al sector.
15: El Ministerio trabaja en acelerar la reglamentación de la ley que regula las plataformas de alquileres turísticos. La ley 20.352, promulgada en septiembre del 2024, establece el marco general para regular las actividades de alojamiento turístico en inmuebles como los ofrecidos en plataformas tipo Airbnb o Booking. Aplica a los alojamientos transitorios de hasta 120 días y que ofrezcan el inmueble en condiciones de inmediata ocupación, junto con al menos un servicio complementario como limpieza, ropa de cama, desayuno, gastronomía o traslados. Quedan fuera los alquileres temporarios tradicionales sin ningún tipo de servicio. La ley exige la inscripción de los propietarios y administradores en un registro oficial del Ministerio de Turismo, el cual otorga un número de identificación único que debe exhibirse de forma visible en las publicaciones. Las plataformas digitales que de intermediación deben registrarse y solo tienen permitido publicar aquellos alojamientos que cuenten con su número de inscripción habilitado. El director nacional de turismo, Cristian Poz, dijo que se trabaja en la reglamentación para que pueda estar vigente. Comentó que participan varios ministerios y esperamos cuanto antes cerrar la etapa de consultas, explicó.
17: Estamos recogiendo los aportes de los otros ministerios y bueno, eso cuanto antes podamos cerrar las etapas de consulta, ya va a estar pronto para que pase a presidencia para generar justamente lo que está faltando para reglamentarlo. Obviamente que estamos de acuerdo porque es una ley y hay que cumplirla y el ministerio no ha dejado de trabajar en eso desde que el mandato de la ley lo dispuso.
15: Orsi reúne a los intendentes hoy jueves en Anchorena. Los intendentes de todo el país se reúnen con el presidente de la República en la estancia Anchorena, según trascendió desde Presidencia. El objetivo es abordar un plan de prevención y mitigación por los efectos de los fenómenos climáticos que se pronostican para este año y el próximo. El encuentro será a partir de la hora 11 y el intendente de Colonia estará presente en esta instancia. Llega hoy a Nueva Palmira el buque que traslada al China Zorrilla de Buquebús. El puerto de Nueva Palmira se prepara para recibir al China Zorrilla en la tarde de hoy jueves, informó la ANP. El puerto se prepara para esta operativa de gran porte, tras haber sido elegido para su realización por la posición geográfica en la que se encuentra ubicado y por las grandes profundidades en el río Uruguay que permiten que esta operativa pueda desarrollarse. Esta instancia es un hito histórico en el mundo. Es la primera vez que un buque de este porte, que se mueve únicamente a energía eléctrica, es construido, trasladado desde el puerto de Hobart, en Tasmania, a través de miles de kilómetros, hasta la rada de Nueva Palmira para ser desembarcado en una maniobra especial del barco transportador. Se prevé que la operación tendrá una duración de 24 a 48 horas y se podrá observar de distintos puntos de la rambla palmirense. La maniobra de desembarque desde el buque Black Marlin está prevista para el sábado. Programación sujeta a cambios en caso de inclemencias meteorológicas. Los remolcadores utilizados serán los de la empresa Sam Towage. Luego de su desembarque, el China Zorrilla será trasladado por el río Uruguay y río de la Plata, alistado para funcionar en el puerto de Colonia como parte de la flota de la empresa Buquebús. La terminal fluvio-marítima del puerto de Colonia también ha sido preparada por la ANP en convenio firmado con UTE en el año 2024 para posibilitar la carga eléctrica de buques. Representantes en Uruguay del Collar de Girasoles participarán del encuentro sobre turismo inclusivo. Se realizará en Colonia mañana viernes un encuentro sobre turismo inclusivo para autismo y neurodivergencias. Se trata de un encuentro sobre neurodivergencias, emprendimientos y turismo este viernes de 15 a 19 horas en el Centro Cultural Bastión del Carmen. La entrada es gratuita y requiere registro previo. Los cupos son limitados. Inscripciones y programa en turismo.luzdivergente.com. Según informó Lucía Hernández, fundadora de Luz Divergente, el encuentro reúne tres agendas que suelen trabajarse por separado: las neurodivergencias, el emprendimiento y el turismo. Está dirigido a quienes trabajan en el sector turístico, a emprendedores, a instituciones educativas y a la comunidad. Estará presente Daniela Correa de Pictórica, representantes del Collar de Girasoles para Uruguay. Se trata de un símbolo internacional voluntario que identifica a las personas con discapacidades o condiciones no visibles. La organizadora del evento, Luz Hernández, usa el collar, contó su significado y la importancia de conocerlo.
18: Con respecto a lo que es el sector turístico, te digo lo que a mí me ha servido como neurodivergente. A mí esta me salvó muchas veces, porque me ha permitido decir que quizás necesito más paciencia o necesito otro tipo de acomodaciones sin tener que exponer a mi sistema nervioso a pedir la ayuda. Cuando estoy muy abrumada, no necesito usarla siempre, pero hay momentos en los aeropuertos, por ejemplo, en donde estoy demasiado abrumada porque paso dos días en un evento y después me tengo que ir, tengo un sistema nervioso completamente saturado, que también puede suceder con diagnósticos de TDA. VIH, está, yo digo desde lo que yo sé, y ir a un aeropuerto con un sistema nervioso que no aguanta una gota más de demanda cognitiva, con esta cinta, y saber de que si necesito algo así, el personal va a entender, me va a abrir la cinta para que pase, que no esté rodeada y apretada entre personas, escuchando ruido, media hora parada, haciendo la fila, es un alivio impresionante.
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15: La semana que viene se abre el periodo de inscripción digital de niños de 3, 4, 5 y 6 años para educación inicial y primaria. La Dirección General de Educación Inicial y Primaria anunció que entre el 14 de septiembre y el 11 de octubre se abre el periodo de preinscripciones digitales para preescolar y primer año de escuela. Esta instancia está dirigida a niñas y niños de 3, 4, 5 y 6 años de edad cumplidos al 30 de abril del 2027. Las familias deberán realizar la preinscripción a través de la plataforma Gurí Familia, ingresando desde la web o descargando la app disponible para dispositivos móviles. Las autoridades señalaron que las escuelas brindarán apoyo a aquellas familias que no cuenten con los medios necesarios para realizar la inscripción digital, asegurando que todos los niños y niñas puedan ser registrados en tiempo y forma. Desarticulan una organización que plantaba marihuana en un campo de Rivera. Incautaron 355 plantas y hay tres detenidos. se realizaron 6 allanamientos en la ciudad de Rivera y en la zona rural del departamento. Además, incautaron una escopeta, una pistola con la numeración limada, una chumbera, 2 camionetas y una moto, entre otros elementos. Un joven de 24 años sin antecedentes penales y un hombre de 32 y una mujer de 61 años, ambos con antecedentes, fueron detenidos y permanecen a disposición de la Fiscalía. El director de la Policía Nacional, José Azambulla, destacó el patrullaje en la intervención coordinada de la Regional Norte como parte de la estrategia del Ministerio del Interior en el combate a grupos criminales que actúan en las fronteras. Recordó la incautación la semana pasada de 408 kilos de cocaína y pasta base en Artigas. Delgado le planteó a Orsi la creación de una comisión para habilitar los allanamientos nocturnos. Además, el presidente del directorio del Partido Nacional le manifestó al mandatario la necesidad de respaldar a la fiscal de corte subrogante Mónica Ferrero.
0: Seguridad pública. Para nosotros el respaldo de la fiscal de corte es clave. Pero el tema fiscal de corte, que es clave porque es una persona que nos da garantías a todos, además necesita instrumentos, lo reclamó la propia fiscal y la policía. Los diálogos no siempre tienen que ser concordantes, lo que importa no es la foto, importa el contenido. Y venimos a ser francos, le dijimos, miren, presidente, creo que el Uruguay está necesitando un instrumento para poder trabajar contra el narcotráfico y el crimen organizado. Lo está necesitando la fiscalía y lo está necesitando la policía. Y le sugerimos que la presidencia de la República cite a los partidos políticos a una comisión multipartidaria en un plazo perentorio poder acordar un texto para una ley constitucional que está prevista en la Constitución de la República, necesita una mayoría especial de Asamblea General de 2/3 y que en un plazo también perentorio se pueda plebiscitar porque necesita aprobación popular. ¿Cuál es el sentido de esto? Es habilitar los allanamientos nocturnos. Para nosotros es un instrumento fundamental para la policía, para la fiscalía y sobre todo para la seguridad de la gente vinculada al embate del narcotráfico y del crimen organizado.
15: El ministro de Turismo anunció medidas para promover la llegada de extranjeros en temporada de verano. El ministro de Turismo, Pablo Menoni, anunció 2 nuevas medidas para la temporada de verano, una para el turista no residente y otra relacionada a incentivos económicos a empresas aéreas. Se va a prorrogar la exoneración total del IVA a turistas no residentes para servicios gastronómicos, alquiler de autos sin chofer y servicio de fiestas y eventos, indicó Menoni. El otro tiene que ver con la reglamentación del artículo 308 de la Ley de Presupuesto que el presidente Yamandú Orsi firmó en la mañana de este miércoles. Nos cometía hacer una herramienta que facilite la llegada de turistas extranjeros a través de aerolíneas, señaló y explicó que se materializa a una devolución en efectivo por cada pasaje incremental que las compañías vendan y a su vez otro incentivo económico para la creación de nuevas rutas aéreas. El ministro se reunirá con el secretario de Presidencia, Alejandro Sánchez, para tratar el fenómeno del Niño y el impacto que podría causar en el turismo, pero no adelantó los planteos hasta no concretar el encuentro.
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15: Este es el resultado del sorteo del 5 de oro de este miércoles 20, 23, 24, 35 y 39, bolilla extra el 09. Repito, 20, 23, 24, 35, 39, bolilla extra el 09, no tuvo aciertos el pozo de oro. En el sorteo revancha 08, 11, 15, 44 y 45. 8, 11, 15, 44 y 45. Tampoco tuvo aciertos el sorteo revancha.
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15: Y venimos ahora con el sorteo nocturno de la quiniela. A la cabeza, primer premio 719-719. Del segundo al décimo, 476, 547, 659, 540, 761, 128, 372, 847 y 117. Del undécimo al vigésimo, 795, 274, 096, 512, 453, 370, 944 y 682. Reitero la cabeza, sorteo nocturno de la quiniela de este miércoles, 719-719. Venimos ahora con el extracto de la tómbola 12, 17, 19, 26, 28, 40, 44, 47, 53, 59, 61, 70, 72, 74, 76, 79, 82, 91, 95 y 97.
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15: En la Liga Helvética, Atlético Valdense ganó, se quedó con la temporada en la Divisional A. Se jugó este miércoles la sexta fecha en la Divisional A y en el Celestino J. Monat, Atlético Valdense ganó 5-0 ante Colegiales y se consagró campeón del Clausura y del Anual. Los goles se fueron anotados por Diego Docanto en 3 oportunidades, Franco Rabasa y Camilo Bon. Llegó a 15 puntos en 15 disputados y lo corona como campeón del Clausura. Hace unas semanas se había coronado campeón de la Apertura y de la Apertura Unificación A y B. Valdense se queda con todas las copas en disputa en la temporada 2026 en la Primera Divisional A y obtiene el Copa Liga 2016-2026, 100 años de Nacional de La Paz. Felicitaciones a todo el plantel, cuerpo técnico, dirigentes e hinchas por el logro obtenido. Progreso se consagró campeón oficial de la Liga de Colonia en reservas de la B. Se disputó este miércoles la final oficial en reservas de la Divisional B entre Progreso y Sarandí. Fue victoria de Progreso por 3-1 con goles de Juan Pablo Acosta, Facundo Rodríguez y Santiago Alves. Para Sarandí anotó Federico Grande. Un año redondo para el conjunto azul de la Cuchilla de la Pólvora, campeón de la apertura, clausura y anual en primera división y ascenso a la divisional A y en reservas, campeón de la apertura anual y oficial. Felicitaciones a jugadores, cuerpo técnico e hinchas y directivos del Club Progreso. Y Deportivo San Pedro venció a Semillero y permanecerá en la Divisional A. Se jugó anoche en el Estadio Supici el partido repechaje entre Deportivo San Pedro, que finalizó ante último en la tabla anual de la Divisional A, y Semillero, vicecampeón en la Divisional B. Semillero debía ganar para forzar un segundo partido para lograr ascender a la Divisional A. Deportivo debía ganar para quedarse en primera. Ganó Deportivo finalmente por 3-0 con goles de Santiago Negrín en dos oportunidades y Mateo Aragusto. Y por la Copa Sudamericana, hoy juega City Torque, la ida de los cuartos de final. El elenco uruguayo, único en competencia internacional, enfrentará a Cienciano en Perú esta noche desde las 21:30.
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0: Acá avanzamos en esta mañana, mañana pleno sol, mañana espectacular. Los oyentes también que se van comunicando con nosotros ya desde tempranito, Bueno, por acá desde Colonia del Sacramento nos dejaban hoy más tempranito mensajitos, Buen día, gente linda. En Colonia del Sacramento, anoche antes de las 22, dice, comenzó a llover un rato. Bueno, lo que hablábamos
1: ahí
0: hoy.
1: Ahí no me enteré,
0: No, me ahí, parece que acá fue un poco más tarde igual.
1: Allá sé que si yo en Colonia a las 22 andaba ahí, me estaba por acostar, capaz que estaba en otra y no escuché, y a la madrugada, olvidate, no escuché nada.
0: Y mire qué foto nos mandan por acá,
1: Apa.
0: Foto panorámica,
1: De Montevideo.
0: De la capital de nuestro país. Por acá nos dice, buen día, gente linda, de la 1490. Por acá Ale lo saluda desde Montevideo, como siempre, en la oficina temprano, y mañana la Rural del Prado,
1: Mirá, se va para la Rural del Prado.
0: Muy bien, va a disfrutar por así. Que tengan un lindo fin de semana, les dejo una foto, nos deja una foto ahí espectacular,
1: Hermoso día vamos a tener hoy, así será.
0: Muy lindo.
1: Esperemos que sí.
0: Muy lindo.
1: Sí,
0: a ver, por acá. Buenos días, Ángel. Dice, hoy cumple 92 años. Una persona que estuvo siempre en el Club Artesano, dice. Bajo sol o lluvia, siempre presente. José Lemes, dice, por acá.
1: José Lemes. Cumpleaños de José Lemes. Feliz cumpleaños a
0: José, entonces. Un feliz cumpleaños.
1: Un feliz cumpleaños.
0: Muy bien.
2: José no tiene 92 años. Tiene menos.
0: José Lemes es el que no se escribe.
2: Seguro.
1: Ah, ahí está.
0: José Lemes es el que nos escribe.
1: Es el
0: no nos dejó nombre por acá, Bueno, se supone que usted tiene que sacarlo. ¿Quién es?
1: Capaz que te están dejando que vos adivines.
0: Claro, usted que es hincha ahí de artesano.
1: De artesano.
2: Voy a pensar.
1: Bueno, muy bien. Fíjate en tu memoria.
0: Buenos días, gente linda, por zona rural de Miguelete. También cayó un garuán, nos dice María, por allí nos manda
1: fotito. Divina foto con el solcito.
0: En pleno sol, A ver, por acá. Hoy es el cumpleaños de la madre de Carlitos, Marta Peña, dice que cumple 80 años.
1: Bueno, un abrazote.
0: De nuestro compañero, de la mamá de nuestro compañero, entonces.
1: Exactamente, un feliz cumpleaños entonces para Marta Peña.
0: Bueno, acá están haciendo referencia a algunas temitas, hoy más tempranito también. Buen día, grupo, por acá, por casa. Llovieron 3 milímetros, dice, pero yo no me enteré, me dijo Jorge. Dice que tengan una excelente jornada, Jorge y Silvia
1: bien,
0: de Nueva Luz.
1: Bien ahí, sí. Es que a veces uno no se entera, te das cuenta en la mañana,
0: sí,
1: ¿no?
0: Claro.
1: Cuando te levantás y te upa.
0: Al otro día. Un genio, José, nos mandan por acá.
1: Por José Feliciano, me parece que es.
0: Debe ser, sí, por los temitas que estábamos pasando más tempranito.
1: Sí, ahí mirá también.
0: A ver, por acá, sí.
1: Buenos días, chicos. José Feliciano, Dios, qué temas. Dice que tengan hermoso jueves y aguante la misma cuadra.
0: Muy bien, por así, ¿eh? Bueno, tenemos algunos mensajitos de audio. En un ratito vamos a ver si los podemos compartir, en esta mañana. 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
2: Hoy cumpleaños el Gran Delmo.
1: El Gran Delmo, no lo conozco.
2: Buen bolero artesano. De los mejores
1: goleros de artesano. Bueno, feliz cumpleaños entonces para él.

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0: Seguimos adelante en la mañana del Oeste, momento de la entrevista central. Y en este caso nuestro compañero Javier Tairovich está con Ariel Ferrari, director del BPS. Adelante, Javier, te escuchamos.
1: Gracias, compañeros. Bueno, hoy nos vinimos a Montevideo, una linda instancia, y venimos aquí al edificio del Banco de Previsión Social. Nos recibe en su despacho uno de los directores del BPS, Ariel Ferrari, a quien saludamos en esta mañana, y un saludo para ustedes también ahí que están prendiditos al aire del 1490. Recuerden que estas entrevistas ustedes las pueden ver a través del canal YouTube de RO Contenidos. Venimos hasta aquí para hablar de un tema que venimos ya hablando desde hace un tiempo en nuestro canal, en nuestra radio, y que tiene que ver con la discapacidad. Y hay iniciativas que pueden parecer sencillas, pero que tienen detrás un objetivo muy importante, y que es hacer que determinados espacios y servicios sean más accesibles para todas las personas. En ese camino, el Banco de Previsión Social viene impulsando la difusión y el uso voluntario del llamado collar de girasoles, una herramienta que permite identificar de manera discreta a personas que pueden necesitar algún tipo de apoyo, comprensión o atención especial. En abril, en ese sentido, el Banco de Previsión Social realizó una muestra en su edificio central para informar sobre esta herramienta y promover su conocimiento entre funcionarios y usuarios. También se está llevando adelante estas instancias en distintos puntos del país. Pero para conocer más sobre esta iniciativa, su significado, cómo funciona y qué representación ha tenido, estamos con Ariel Ferrari. Gracias, Ferrari, por atendernos y, bueno, buen día.
2: Buen día, un gusto, un saludo a toda la audiencia. Y, bueno, en diciembre del año pasado, la ley 18.065, una ley que tiene 15 años, que habla todo sobre los derechos y sobre, bueno, también el relacionamiento con una parte de la sociedad que puede tener discapacidad. De esa ley, un artículo, el artículo 7, se reformó creando y poniendo, planteando que el Estado debe promover el uso no obligatorio de un collar de girasoles. Es esta tarjeta que identifica a la persona y le pide alguna necesidad de asistencia especial por si anda sola y se le sucede algo, porque en el mundo hay enfermedades no visibles y que nosotros no sabemos que esa persona puede tener una situación, una discapacidad, y necesita, si bien un organismo del Estado, una atención distinta, o de tener paciencia, tener más empatía, saber que los tiempos no son iguales, o cuando vemos muchas veces la conducta de un niño, un adolescente, bueno, producto capaz que de esa discapacidad, que puede ser el trastorno de espectro autista, puede ser el Alzheimer, o puede ser, bueno, la fibrosis quística, o los temas, todos los que tienen que ver con salud mental. Y un grupo de madres que trabajan sobre este tema, que son las que representan el collar en el Uruguay, se vincularon con nosotros y nos pareció que era importante que el BPS, que trabaja mucho por la discapacidad, que tiene además a lo largo y ancho del país oficinas que pueden acercar a la gente, que muchas veces personas con discapacidad vienen a pedirnos derechos, debería involucrarse. Arrancamos en abril, como bien decía, en el hall del BPS, pero después, bueno, ellas nos decían, pero a veces nos piden el collar

0: tiene más desarrollado. Yo voy con este collar puesto en un aeropuerto donde lo conocen y saben de las prioridades o cómo lo tienen que atender. Y después de haber hecho la presentación acá, resolvimos ir a cada una de las 23 sucursales que tiene el BPS en cada... En general son las capitales departamentales, y bueno, poner el banner toda una semana de información y dejar que quien necesite esto y lo quiera usar, lo pueda ir él o un familiar a solicitarlo y el BPS se lo entrega. Y además, como tenemos 84 oficinas en total, muchas de ellas agencias que están, no sé, en Nueva Helvecia, o en Colonia Valdense, o en Colonia Miguelete, y bueno, que la gente tiene que trasladarse si quisiera de repente hasta Carmelo, hasta Colonia, o hasta San José, para ir a una sucursal, no. Que la propia gerencia se comprometa y se trasladen los collares hasta darle cercanía. Creo que esto ha sido muy bueno. Ha tenido un impacto impresionante la cantidad de gente que se arrima al BPS y la difusión, y por eso les agradezco que hayan venido hasta acá. Vale la pena realmente, porque es tratar de igualar en derechos, en oportunidades, en no discriminar, y además tenemos que prepararnos nosotros. Los funcionarios del BPS que reciben a esa persona, debemos prepararnos para saber cómo atenderlos, y también va a haber un concurso donde van a entrar personas con discapacidad y cómo los recibimos, cómo los relacionamos. Por eso estamos haciendo un convenio para que nos den unos videos, que es la capacitación para el uso interno nuestro del BPS, pero que también es parte del compromiso.
1: Usted dice que se pueden arrimar a las sucursales cuando se visitan, bueno, retirar el collar. Ahora, ¿hay un registro o ya se puede ir haciendo un registro sobre la cantidad de personas con discapacidad que pueden utilizar o utilizan el collar?
0: No ponemos ninguna condición. Si alguien va y me dice, yo tengo una enfermedad, yo tengo una discapacidad no visible y quiero el collar, lo único que le pedimos es que llene un formulario, sacándole una foto al QR, o de lo contrario, lo tenemos en las sucursales en papel, llenando esos datos, es suficiente para la entrega. ¿Para qué queremos los datos? Para sí tener una base de respaldo, de información, a quien se lo dimos. Pretendemos darle uno nomás a cada uno, y no que uno lo quiera para tenerlo en casa, otra cuando voy a la casa de mi tía, o si voy a la casa de mi abuela y me olvidé, ¿no? Porque tiene un costo que lo absorben estas madres que forman militantes, que son madres con niños de trastorno autista, bueno, venden cosas, hacen como feria americana o elaboran para financiar, y un costo que capaz que es pequeño para alguno, pero trasladar, cuando una madre nos dijo, yo quiero tener uno y estoy en Río Branco, todavía no llegamos, pero vamos a llegar a la sucursal de Melo, y Melo se encargará de llevárselo a Río Branco. Pero ya en la zona sur recorrimos bastante, el área metropolitana ya está hecho. La semana pasada fuimos a Fray Bento, porque ya habíamos estado en Salto, en Paysandú. Ahora, el viernes que viene vamos a Mercedes, y es posible que dentro de 2 semanas estaremos en Colonia, y nos faltaría prácticamente el norte y parte del este. Y creo que, el compromiso es ¿no? Que se difunda, que se conozca, que la gente entienda que a veces hay uruguayas y uruguayos que para relacionarnos tenemos que tener más paciencia, entenderlos, y como cuando vemos a alguien que tiene un bastón blanco y no lo estamos discriminando, no estamos identificando que es una persona ciega o verde porque es de

0: pabellón. Bueno, ojalá que esto quien quiera lo utilice y nos demos cuenta que este necesita de una atención particular cuando viene una oficina nuestra o cuando está en la calle y a veces reaccionan porque el encierro, los ruidos en alguna de estas discapacidades pueden, bueno, afectarlo, ¿no? No les gusta el encierro y entenderlos y apoyarlos, ¿no?
1: Uh-huh. ¿El BPS tiene algún registro, algunos datos de cuántas personas tienen sufren esta problemática?
0: A ver, no tenemos exactos los datos, pero la inmensa mayoría de estas son trastornos del espectro autista, que según relevamiento que se hizo en el censo eran cerca de 10.000 y había unas 4.000 de otras patologías, pero no están todas determinadas porque muchas no están identificadas, o los temas que tenemos de salud mental que muchas veces no tienen control, no tienen asistencia regular para que podamos o cuando se hizo el censo, si bien vamos superando aquel retraso que teníamos en otras décadas, que se escondía a alguien que tenía discapacidad, yo creo que la sociedad va entendiendo, hay que trabajar mucho y todos tenemos remanentes que hay que aprovecharlos, que hay que darle estímulos y que pueden sin duda mejorar la calidad de vida de esa persona y también de su entorno. Yo trabajé en una curtiembre. A ver, voy a poner un ejemplo de acá del BPS. En la época que las asignaciones familiares íbamos a la escuela y le pedíamos el papelito que nos firmara la directora o la secretaria para llevar a la oficina del BPS para cobrar la asignación familiar, como querido. El ingreso de esos datos lo hacían personas sordas, que por ser sordas no se distraían cuando escuchaban un ruido, o bueno, no lo escuchaban cuando había un ruido, o cuando otros comentaban y se ponían a hablar. Eran los que tenían la más alta productividad. Entonces, era una persona que tenía una discapacidad, pero sin embargo, para esa tarea, tenían una eficiencia que no tenía de repente otra, porque, yo qué sé, si era el lunes capaz que comentaba cómo le había ido Plaza, que claro, en fútbol ahí va primero, va entreverado, ¿no? O de primera división o de otras cosas. Entonces, esa es la idea.
1: ¿Qué debería entender una persona cuando ve a alguien utilizando el collar?
0: Bueno, tener empatía, saber que los tiempos no son los mismos, que si tiene que atenderlo, tener paciencia, saber que tal vez necesite más explicaciones que otro, depende de la reacción. Nosotros cuando empezamos a llevarlos a las sucursales, la primera que fuimos fue en Las Piedras. Y había una madre con un niño de 10 años y de repente él se puso mal y empezó a gritar y se tiraba al suelo. Nos dimos cuenta que esa era una madre que había venido a buscar el collar. Como nosotros todavía no habíamos empezado porque también vamos a la sucursal a explicarle al grupo de compañeros que van a entregar esto, cómo relacionarse también. Y uno si ve eso y no lo entiende, piensa, bueno, qué mal, cómo tratan a ese niño o cómo reacciona, porque no identificamos que de repente tiene una discapacidad. En este caso, además, le molestaba estar encerrado, estar quieto adentro de la sucursal, y era más grave todavía porque venía recién del psiquiatra. Entonces le habían pedido un esfuerzo dimensionado para él, y allí atenderlo. Y lo que hacemos en primera instancia, estando en un local como el BPS, todo el mundo lo miraba cómo era su reacción. Creo que cuando nos identifiquemos, tengan el collar, ya sabemos que que padece de alguna situación.
1: ¿Qué falta? Porque usted recién mencionaba, ¿no?, que se ha mejorado. Bien, usted recién mencionaba que se ha avanzado en este tema. Ahora, ¿qué falta? ¿Falta una política pública para que justamente estas familias, estos niños, adolescentes, tenga una mayor accesibilidad? Y es decir, vaya a un ente público, a una oficina, a un supermercado, y se tenga prioridad, por ejemplo, a la hora de atención.
0: Bueno, nosotros en el BPS no estamos pensando en prioridad. Sí, es decir, de que no haya una cola especial si entra una persona con el collar, ¿no? Sí, saber que tenemos que tener una forma de atención o de trato, de relacionamiento distinto en lo que hace a eso. Pero yo creo que nosotros, en materia de discapacidad en general, si bien hemos avanzado mucho, y todavía en el Estado queda mucho por hacer. Recién se reglamentó la ley de baremo único, que si bien el Instituto Nacional de la Discapacidad, el INADIS, está en el ámbito del Ministerio de Trabajo, tenemos una fuerte relación natural, viene trabajando muy bien en la de generar el registro nacional de personas con discapacidad, hasta para también conocer, saber las políticas a desarrollar, más allá que después, porque una cosa es identificar la discapacidad y otra cosa es la incapacidad para el trabajo, que es la que analizamos nosotros en el BPS para dar derechos a una persona, para jubilarla por incapacidad o para otorgar una pensión. Entonces, creo que venimos en un buen camino. Hay, además, el BPS ha avanzado mucho en lo que tiene que ver con haber sido declarado por el Ministerio de Salud Pública por toda la experiencia de décadas que tenía cuando los hijos de los trabajadores era difícil, porque los ingresos del padre a veces no le permitía tener mutualista y se atendían en el departamento médico quirúrgico, como se llamaba el de Mequi, el viejo sanatorio Pacheco, ahí en Agraciada, antes de llegar a Boulevard Artigas, ahí a la Plaza Cuba, donde paran los ómnibus que van al interior. Y ahora somos el Centro Nacional de Referencia de Enfermedades Raras. El CRENA de SER atiende a poco más de 23, 24 enfermedades raras. Es esa que hay una cada 10.000. Hay muchísimas más, pero son de las que atendemos nosotros. ¿Y cómo la identificamos? Y Uruguay está en la vanguardia del mundo en esto, ha sido reconocido. Nuestros técnicos son invitados permanentemente a dar conferencias en el exterior y tiene que ver con que cada niño que nace en una maternidad en el Uruguay, el año por ciento fue el 99,9% de los nacimientos, y sabemos por qué ese 0,1 no fue identificado, porque con todo el derecho los padres, por un tema religioso, no están de acuerdo que se les saque sangre, y no pudimos extraerle dentro de las primeras 40 horas una gota de sangre del talón. Puede ser un tema de salud mental, puede ser un tema de Alzheimer, puede ser, como hablábamos, que son de la mayoría del trastorno de espectro autista, pero eso es una libertad que tiene la familia y lo determinará en su momento. Pero hasta ahora nos tiene sorprendido la cantidad de collares que hemos entregado en las sucursales, y ya habían hecho jornadas y no empezó con nosotros esto, ¿no? Estas madres venían ocupándose, y bueno, es bienvenido que podamos colaborar también en ese punto.
1: ¿Cree que se deberían sumar a toda esta situación más entes públicos y organizaciones privadas?
0: Bueno, ya algunos entes han empezado, a ver, por ejemplo, en conocimiento de esto, el correo sacó un sello sobre salud mental. Nosotros habíamos hecho antes de esta exposición una exposición sobre la sala 12, donde beneficiarios, pacientes que han pasado o están en la sala 12, tienen un proyecto muy importante. Muchos ellos tienen situaciones que con hechos de sangre y inimputables por problemas de salud, pero que con una política, con cariño, con acercamiento, yo los conozco muy de cerca, a tal punto que vienen cerrando el proceso de integración en la sociedad. Después que el juez le dio el alta del Vilar de Bo, tienen una casa de medio camino, han logrado construir un lavadero que lava, ganaron el llamado y le lavan 11.000 kilos de ropa para el Hospital Vilar de Bo como empresa. Y y ahora, con una donación que en su momento el actual vicepresidente de la República, la intendenta de Montevideo, donó un viejo terreno con un galpón, están construyendo viviendas, están en esa etapa de empezar a construir viviendas, porque bueno, el trabajo, el esfuerzo de construir su futuro con las casas, ha rehabilitado y creo que ese es el camino donde hay que continuar.
1: Este tema de la discapacidad silenciosa se ha impulsado en los últimos años. De repente antes no se veía tanto, ahora sí. Ahora, usted habló de capacitar a los funcionarios de la EPS. ¿Esto también se tendría que replicar en otros ámbitos también? ¿Esto de capacitar a los funcionarios para saber cómo atender determinadas situaciones?
0: A ver, hay una ley que nos obliga, nosotros esperamos este año ponerlo a tiro y cumplir con el 4% de ingresos que sean personas con discapacidad, y para eso hay que prepararse. Yo hace mucho tiempo que estoy en el BPS y la primera vez que hicimos un llamado y un concurso de ingresos a personas con discapacidad, cuando había personas que entraban con discapacidad motriz, estaban en silla de ruedas, y bueno, fuimos a ubicarla en una sesión que los baños no eran accesibles porque las puertas eran angostas y no entraban con silla de ruedas. Es decir, hasta arquitectónicamente hay que prepararse para ello, porque no puedo decir, no lo lleves a este edificio porque en este edificio no pueden andar, porque tiene escalera y no hay ascensor. Hay que poner en condiciones, pero además el relacionamiento entre los humanos hay que ir construyéndolo, y cuando traemos al trabajo, integramos a un colectivo, a alguien con discapacidad que tiene costumbres, que necesita de atención particular o necesita de sus espacios, o a ver, hay un funcionario que dos veces al día necesita salir a la calle, camina una cuadra y vuelve, porque él se siente como liberado, y trabajan formalmente con todas las libertades y hace un aporte y tiene un muy buen relacionamiento porque también sus compañeros entendieron cómo tiene que ser el relacionamiento. Entonces hicimos cursos, yo sé que hay otros organismos que lo están haciendo, no puedo decir que sean todos, pero es imprescindible, ¿no? También bueno, si yo quiero integrar a alguien que habla inglés, lo más seguro es que yo tengo que aprender inglés para poder comunicarme con él. Bueno, esto es otra cosa, pero el ejemplo creo que es válido.
1: Bien, usted decía al principio que se viene avanzando en ese sentido. De hecho, esta propuesta del BPS habla de ello también. ¿Qué falta ahora? ¿Qué tanto falta como para que el Uruguay tome conciencia y tome de repente cosas para aportar y ayudar?
0: Y hay que seguir divulgando, trabajando en derechos para este sector de la sociedad y hacer que las normas que Uruguay, desde la propia Declaración Universal de los Derechos Humanos, podamos cumplir. Muchas veces no están los recursos o la complejidad también. A veces se aprueban normas o se ponen como la Declaración Universal, que nosotros nos obligamos porque la ratificamos y nos comprometimos a llevarla adelante, pero después, al momento de ponerla en la práctica, encontramos trabas que no es fácil. Y, a ver, una ley que determine que todas las personas con discapacidad tienen derecho a viajar gratis los ómnibus interdepartamentales. Ahora, ¿qué discapacidad? ¿Cuántas veces? ¿Por qué motivo? ¿O es siempre que deben y pueden trabajar? ¿Pueden viajar? Entonces, a ver, si yo me amputé dos dedos, tengo una discapacidad. Era metalúrgico, ¿verdad? Nos juntamos 7, 8 personas y bueno, como está lindo, nos vamos a Colonia y mañana nos vamos a Piriápolis. También las compañías y el presupuesto del Ministerio de Transporte, que es el que tienen que pagar, pero la ley dice que yo tengo el derecho de viajar y no dice una, dos o todos los días. Capaz que para algunos todos los días porque ayuda a que pueda ir a trabajar y tiene que tomar un ómnibus interdepartamental. Pero una cosa es que yo suba en la terminal de ómnibus en Tres Cruces o en Colonia o en la terminal en Juan Lacase, pero otra cosa es que suba la ruta. ¿Cómo entiende, sabe que yo soy beneficiario de ese artículo de la ley y viajo gratis? Porque tengo un carnet, ¿cómo? Entonces todo eso hay que elaborarlo, construirlo, y a veces está la obligación antes de que yo tenga, como organismo que tengo que cumplir las normas, y en este caso estoy poniendo un ejemplo que no es del BPS, ¿no? Pero bueno, las complejidades, pero creo que vamos por buen camino, hemos avanzado. Uruguay tiene en esa materia leyes, pero falta mucho todavía, ¿no?
1: Bien, dentro de 2 semanas en Colonia con este lanzamiento.
0: Esperemos que sí, que lo podamos estar haciendo antes de fin de mes. En San José creo que estaremos el 9 de octubre, porque aunque no es cerca, pero vamos rumbo a Las Cañas, que allí vamos a reinaugurar junto con el intendente de Río Negro un hermoso hotel que hay, que es un hotel de turismo social para personas con discapacidad y jubilados y pensionistas, con tarifas diferenciales y que se le puede descontar en 5 cuotas. Y bueno, y ya en camino, antes de agarrar la 2 por la 1 ahí en San José, estaremos con esto.
1: Bien, antes de despedirlo, elecciones de BPS, ¿qué puede adelantar? Más allá de que hemos hablado del tema, pero es bueno porque son en noviembre.
0: Sí, a ver, yo arrancaría con comentarles que el domingo pasado, el domingo 6 de septiembre, se cumplieron 32 años que se votó por primera vez. Después de 25 años que la Constitución de la República, porque esta elección es producto de un instituto que se llama Banco de Previsión Social, que se creó con una reforma constitucional, y donde dejó de ser Dirección General de Seguridad Social y había una caja rural y una caja civil y una caja de industria, de comercio, para pasar a ser un instituto que, no sé, tal vez quedaba muy pomposo llamarse banco, pero no tenemos intermediación financiera, nosotros no somos un banco. Pero nos llamamos banco y nos vamos a andar cambiando la constitución. Y ahí decía que a los 4 directores políticos debían sumarse los 3 directores sociales. Y pasaron 25 años en que se integraron los directores sociales. Y la primera elección fue el 6 de septiembre, solo en el orden de los jubilados, porque eran los que podían tener el padrón, porque acá teníamos la credencial de ellos. Pero de los trabajadores y de los empresarios no lo teníamos, por lo tanto, el presidente de ese momento, el doctor Lacalle Herrera, conociendo y reconociendo que las organizaciones representativas de los trabajadores eran el PCNT, y de las cámaras, mejor dicho, y de los empresarios eran las cámaras empresariales, a cada una le dijo, bueno, mándeme una terna y yo elijo quién es el director. No hubo elección, pero hubo una cosa bien importante: que los directores sociales sean representativos de organizaciones, porque son y tienen un voto como cualquiera de nosotros, 4 directores, y se vota por mayoría. Hace un ratito terminamos el directorio y cada uno de los 60 asuntos que promedialmente hay en cada directorio, después de discutir, es un ámbito de mucho diálogo, de mucho intercambio para tratar de llegar a acuerdo, se pasa a votar y hay que tener 4 votos. Y no siempre los 4 directores políticos votamos juntos, más allá que debemos llevar adelante el programa de gobierno en materia de seguridad social. Pero bueno, creo que eso es algo bien interesante, porque siendo representativos llevan adelante la visión de su organización, llevan adelante lo que piensan en materia de seguridad social y pueden construir también propuestas. Entonces, eso se está reafirmando el 22 de noviembre. Del 22 de noviembre o al 22 de noviembre hay todo un camino para recorrer que empezó el 28 de febrero. El 28 de febrero se sacó como una fotografía. ¿Quién era trabajador? ¿Quién era jubilado y pensionista? ¿Quién era empresario? Y ahí formaba un padrón que ahora y hasta el 14 de septiembre, entrando en la Corte Electoral o entrando en el BPS, donde dice elecciones 2026 BPS, yo pongo mi número de credencial y me dicen en qué orden me toca votar, si estoy comprendido en el padrón. ¿Y por qué esto? Porque capaz que había alguien que era en febrero trabajador y en marzo resolvió jubilarse, y en noviembre, cuando vaya a votar, va a votar como trabajador, porque al 28 de febrero estaba trabajando. Y bueno, estas son de las consultas que más hemos recibido en esto, que si alguno tiene duda, en la misma página al lado dice Recurso Elecciones 2026 BPS. Entra ahí, se le despliega un formulario donde pone sus datos y la pregunta, y en el correo que ponga a los 3 días le estará informando el BPS dándole respuesta a eso. Posteriormente, por alrededor del 22, ahora de septiembre, estarán, además de estar el padrón, estarán los circuitos donde tenemos que votar. Los circuitos serán diferentes. Algunos pueden ser en una escuela de los trabajadores, en el liceo, salvo pequeños poblados que de repente en el mismo edificio, o hasta a veces puede haber que en la misma mesa hayan 2 urnas, una para uno y otros, porque son poblaciones muy chiquitas, de una elección que es tan grande casi como la elección nacional, porque son 2.200.000 los que van a estar habilitados. Y hasta tener en cuenta, es obligatoria, no hay voto interdepartamental, tengo que justificar si no voto, salvo los mayores de 75 años que no tienen obligación, igual que las personas con discapacidad, que quieren votar, tienen el derecho de ir a votar, pero si no pueden, no tienen que justificarlo si son personas con discapacidad o mayores de 75 años. Y hay personas que pueden votar en más de un orden, porque alguien que tiene una empresa, que además trabaja, de funcionario público y además tiene una pequeña empresa, va a votar como trabajador y va a votar como empresario. Entonces, hasta puede tener una persona que es viudo o viuda, votar en los tres órdenes, porque es trabajador, es empresario y es pasivo. Entonces, no vale solo votar en una de ellas, porque tendrá multa por las otras. Bien. Esa multa la determina la Corte Electoral, pero bueno, en síntesis ese es el proceso.
1: Bien, muchas gracias Ferrari por atendernos.
0: Un gusto, a las órdenes siempre, y un saludo a toda la audiencia.
1: Bien, nos despedimos de aquí de Montevideo, siguen ustedes ahí en la compañía y en la programación. En un ratito se viene Punto a Punto con todas las noticias de la región. Nosotros seguimos trabajando aquí en Montevideo para llevarle a ustedes todo lo que acontece y la realidad de nuestro país, porque también para eso estamos. Sigan adelante allí de estudios.
2: Muchísimas gracias, Javier, por tu aporte. Muy buena entrevista.
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0: Seguimos adelante en la mañana del oeste. Tengo algo para contarles. 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
1: Tenemos mensajitos por acá, que nos van llegando. Bueno, más saluditos de cumpleaños, parece, para Delmo Bertín, dice, 91 años.
0: Ex equipierda artesano, dice.
1: Impresionante, por así. Buen día, muy feliz cumpleaños, ¿sí? Lo saludan por acá. Así que, bueno, algunos de los mensajitos recibidos. Y por acá, bueno, también hacen referencia, Así el cumpleañero, entonces. Exacto, dice Ángel Bentancur. Bien, ahí por acordarse. Feliz cumpleaños, Telmo. Saluditos, ¿eh?

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2: ¿Me da la hora?
3: Es la hora 10:34 minutos.
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1: Comenzamos con las principales noticias, como es habitual en Punto a Punto, en este jueves 10 de septiembre.
0: Nueva Helvecia.
1: Este jueves 10 de septiembre se realizará Nueva Helvecia, el cuarto conversatorio organizado por la Fundación Tikkun Olman y la senadora Elsa Capillera, denominado Tutela de la Verdad.
4: La actividad tendrá lugar desde las 19:30 horas en el Club Plaza de Nueva Helvecia, ubicado en Guillermo Hotel 1070.
1: El conversatorio contará con la participación de la doctora Marta Balfré y el perito forense Gustavo Álvarez, además de testimonios en vivo.
4: La instancia es organizada por Miguel Bordagaray y Freddy Ackerman y plantea abordar diferentes aspectos vinculados a la tutela de la verdad.
1: La actividad es abierta al público y se llevará adelante este jueves a partir de las 19:30 horas.
4: Se presenta hoy jueves en Nueva Helvecia la presentación del libro Ecos de Humanidad y Ciencia en Tiempos Pasados de Alba Teresita Cruz Olpa.
1: La obra reúne testimonios, recuerdos y crónicas que buscan rescatar no solo la figura del doctor Mario Olavez Amaro, sino la esencia de un tiempo en que curar era un acto de fe y servicio.
4: Será a las 19 horas en la Sala Curbelo del municipio de Nueva Helvecia.
1: Este domingo, la Plaza de los Fundadores será escenario del Mercado de Primavera, una propuesta con entrada gratuita que comenzará a las 11 horas y ofrecerá una jornada pensada para compartir en familia.
4: La actividad incluirá gastronomía, artesanías, música, inflables y juegos para niños, además de un taller de arte y maquillaje.
1: La jornada será beneficio del Grupo de Ajedrez de Nueva Helvecia y contará con distintas propuestas para disfrutar de un domingo de encuentro y recreación.
4: En el deporte, la Liga Helvética Atlético Valdense ganó y se quedó con la temporada en la Divisional A.
1: Se jugó este miércoles la sexta fecha en la Divisional A y en el Celestino Jaimonat, Atlético Valdense ganó 5-0 ante Colegiales y se consagró campeón de Clausura y del Anual.
4: Los goles fueron anotados por Diego Docanto en 3 oportunidades, Franco Rabaza y Camilo Bon.
1: Llegó a 15 puntos en 15 disputados y lo corona como campeón del Clausura. Hace una semana se había coronado campeón de la Apertura y de la Apertura Unificación A y B.
4: Valdense se queda con todas las copas en disputa en la temporada 2026 en la Primera Divisional A y obtiene la Copa Liga 2026, 100 años de Nacional de La Paz.
1: Felicitaciones a todo el plantel, cuerpo técnico, dirigentes e hinchas por el logro obtenido.
0: Valdense.
4: La Liga Femenina de Colonia Valdense tendrá sesión hoy jueves a las 15 horas en el Salón Tron de la Unión Cristiana. La actividad comenzará con un devocional y posteriormente se abordarán temas administrativos.
1: Durante la jornada habrá además un espacio de canto junto al pastor Álvaro Michelin Salomón y se continuará con la recopilación de datos y fotografías sobre la historia de vida de la Liga Femenina.
4: Este sábado, a partir de las 14 horas, Ajupén Colonia Valdense recibirá la visita de los médicos oftalmólogos cubanos en el marco de una recorrida por el departamento de Colonia.
1: La pesquisa estará dirigida a personas jubiladas o activas que perciban hasta 10 BPC con o sin mutualista y será exclusivamente para detección de cataratas.
4: Las personas interesadas pueden agendarse con Susana Cherma al 098-332-704. Aún hay cupos disponibles.
1: El Consejo Municipal de Colonia Valdense ha fijado la fecha de su próxima asamblea abierta descentralizada.
4: La misma será el 28 de septiembre a las 19 horas en el Club Progreso de Colonia Española.
1: Se invita a toda la comunidad de esa zona a reservar la fecha y participar en esta instancia donde se podrán plantear inquietudes, evacuar consultas de todos los vecinos.
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8: Costa del Emigrante.
4: Quedan los últimos lugares para participar en la elección de la Reina Departamental Costa del Inmigrante 2026, que se realizará el sábado 14 de noviembre. La convocatoria está dirigida a jóvenes de entre 18 y 29 años de distintos puntos del departamento de Colonia que quieran representar a su localidad y vivir una experiencia diferente con instancias de crecimiento y preparación.
1: Las interesadas pueden realizar consultas e inscribirse comunicándose al 099-607-369. Desde la organización se informa que quedan los últimos lugares disponibles para esta edición.
8: La Paz.
4: La Escuela Bíblica de La Paz tendrá reunión hoy jueves de 16:30 a 17:45 en el Templo Valdense.
1: Se comenzará con un momento de devocional unificado y luego se trabajarán las actividades en grupo por edades.
4: La participación de niños es abierta, así como de la familia que desee acompañar. Por informes, dirigirse a la Secretaría de la Iglesia.
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13: Entre hoy jueves y mañana viernes, el Centro Cultural Cinerrex será escenario de una jornada de prevención organizada por el Destacamento de Bomberos de Tarariras, a cargo del jefe del Destacamento Cabo Senaque Espinosa.
14: La actividad está dirigida a instituciones educativas, fuerzas vivas, comercios locales y a toda la comunidad, con el objetivo de brindar información sobre prevención de incendios, cómo actuar ante una emergencia y los procedimientos a seguir en distintas situaciones.
13: Las instancias serán hoy jueves 10 de septiembre a las 16 horas y mañana viernes 11 de septiembre a las 9 horas.
14: Durante la jornada también se dará a conocer el trabajo que viene realizando el destacamento desde la asunción del cabo Espinosa en febrero, los desafíos actuales y la posibilidad de conocer más sobre la formación para quienes tengan interés en ingresar al ámbito de bomberos.
13: El próximo domingo 4 de octubre se realizará un homenaje a Carlos Moreira con motivo de sus 80 años de vida, en reconocimiento a su trayectoria y a su recorrido en la vida política del departamento de Colonia.
14: La actividad reunirá autoridades, referentes y vecinos que acompañarán este encuentro, previsto como una instancia de reconocimiento a quien ha tenido una extensa participación en la vida pública departamental.
13: El homenaje se llevará a cabo el domingo 4 de octubre a las 12 horas en el gimnasio del Club Peñarol de Tarariras.
14: El próximo sábado 12, el Colegio San José de Tarariras celebrará sus 70 años de historia con una propuesta deportiva y familiar. La primera edición de Corre Caminata 7 décadas.
13: La actividad tendrá un recorrido de 7 kilómetros y busca reunir a estudiantes, familias, exalumnos y a toda la comunidad en una jornada de encuentro y celebración.
14: La largada será a las 14 horas desde la Plaza Joaquín Suárez, con categorías para hombres, mujeres, niños y niñas hasta 12 años inclusive.
13: Los participantes recibirán medalla finisher, kit e hidratación, además de premios para los primeros lugares de cada categoría y trofeos para los tres primeros puestos.
14: Las inscripciones están abiertas y tienen un costo de 350 pesos sin remera y 650 pesos con remera. Se pueden realizar en el colegio o mediante la cuenta indicada por la organización.
13: El próximo sábado 12 de septiembre, el Centro Cultural Cinerrex de Tarariras será escenario de Tarareando 14, Encuentro de Coros, una propuesta que reunirá a distintas agrupaciones corales.
14: La actividad comenzará a las 20 horas y tendrá como protagonistas al Coro Popular Artilleros, organizado

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4: Juan Lacase.
5: Juan Lacase busca potenciar el varadero del puerto deportivo José Carvajal y atraer al turismo náutico argentino.
6: Juan Lacase comenzó a trabajar en una propuesta para potenciar el varadero del puerto deportivo José Carvajal y promover sus servicios entre los usuarios de embarcaciones, especialmente en el mercado argentino.
5: La iniciativa fue analizada durante una reunión desarrollada este martes en el municipio, donde también se abordaron distintas acciones para fortalecer el turismo náutico en la ciudad y aprovechar las posibilidades que ofrece su ubicación sobre el Río de la Plata.
6: Uno de los principales objetivos es generar una mayor promoción del varadero y sus servicios en Argentina. Por su cercanía, el mercado náutico argentino es considerado una oportunidad para captar embarcaciones y visitantes vinculados a las actividades náuticas.
5: La propuesta también apunta a promocionar de manera integral a la ciudad como destino para el turismo relacionado con el río, poniendo en valor su costa y las condiciones de la ciudad y sus zona de influencia para el desarrollo de diferentes actividades.
6: De la instancia participaron el director nacional de turismo Cristian Poz, el gerente de desarrollo territorial Diego García da Rosa, referentes de la Agencia Nacional de Desarrollo ANDE y el jefe regional litoral de la Dirección Nacional de Hidrografía Walter Gallo.
5: Por el municipio de Juan Lacase participaron el alcalde Darío Brugman, la concejal Andrea Pérez y Viviana Beltrán, encargada de eventos y turismo.
6: El encuentro permitió comenzar a delinear acciones y una estrategia de promoción que permita posicionar al puerto deportivo José Carvajal y al turismo náutico como parte de la oferta turística de Juan Lacase.
5: Comenzaron este martes los trabajos de sellado en el tramo destinado al tránsito pesado en Juan Lacase, una intervención ejecutada por el Departamento General de Obras de la Intendencia de Colonia.
6: Las tareas se realizan entre las calles Doctor Horacio Bacheli y Avenida Profesor Carminillo Mederos, con el objetivo de mejorar las condiciones de circulación en este sector de la ciudad.
5: La intervención forma parte de los trabajos previstos antes del inicio de la remodelación de la Avenida Profesor Carminillo Mederos, una de las principales obras de infraestructura proyectadas para la ciudad.
6: En paralelo, se espera que la Intendencia de Colonia avance con la instalación de la iluminación en este tramo, una mejora reclamada desde hace tiempo por vecinos de la zona.
5: Este viernes 11 se desarrollará una nueva jornada de la segunda edición del Mes del Movimiento con actividades para toda la familia.
6: La programación comenzará a la hora 15 con el desfile de instituciones que partirá desde la rotonda del centro y recorrerá la calle José Salvo hasta llegar a Plaza Rodó.
5: A la hora 16:30, elección de Miss Primavera, Miss Primaverita, Príncipe y Rey de la Primavera. A la hora 17:30, demostraciones deportivas y culturales. Y a la hora 19, cierre musical

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1: El municipio de Juan Lacase abrió una convocatoria a feriantes y emprendedores interesados en participar de la jornada del mes del movimiento que se realizará este viernes 11 de septiembre en la Plaza José Enrique Rodó.
0: La convocatoria comprende a emprendedores de diferentes rubros, con excepción de la venta de alimentos.
1: Los feriantes interesados en participar pueden comunicarse al 094-710-057 para obtener información y coordinar su participación.
0: El grupo de teatro de la Biblioteca Varela de Rosario llegará el próximo domingo 20 de septiembre a la Biblioteca Rodó. Dos historias, un escenario, una propuesta integrada por dos obras cortas de diferentes actores.
1: La función comenzará a la hora 20 y presentará Un roto en el calcetín de Enrique Papatino y Ballena Franca de Paula Echeleuca.
0: Dos historias independientes que encuentran un punto en común en las memorias, heridas y los vínculos humanos.
1: Colecta anual del Refugio Canino Juan Lacase. Esto será este domingo 13 de septiembre de 11 a 13 horas en los barrios Tres Focos, Centro, Isla Mala y Barrio Estación. Lo recaudado será para pagar gastos veterinarios.
0: Una delegación de 11 jóvenes de la Escuela de Vela del Club Náutico Puerto Sauce participarán en el festival por el vigésimo aniversario de la Escuela de Vela Solís Chico en el departamento de Canelones los días 19 y 20 de septiembre.
1: El grupo asistirá con sus propias embarcaciones de la categoría Optimist luego de financiar su participación mediante diversas actividades de recaudación de fondos.
0: La Comisión de Cultura del municipio de Juan Lacase abrió una convocatoria dirigida a artistas, músicos, bailarines, grupos y colectivos teatrales interesados en participar de las actividades oficiales del fin de semana del Patrimonio 2026, que se desarrollará los días 3 y 4 de octubre.
1: Los interesados deberán enviar sus propuestas al correo culturajl2026@gmail.com, incluyendo el nombre del artista, grupo o colectivo, la disciplina artística, una breve descripción de la propuesta, repertorio o temática, además de las necesidades técnicas básicas de sonido, espacio e iluminación.
0: También se deberá informar la modalidad de facturación o cobro, indicando si se cuenta con RUPE, cooperativa de artistas u otra alternativa, o especificando el medio de cobro pretendido.
1: Las propuestas serán recibidas hasta hoy, 10 de septiembre, y posteriormente serán evaluadas por la Comisión de Cultura del municipio de Juan Lacase.
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0: Y seguimos a todo ritmo, por así, con 18 quilates es esto, ¿no? Bien, ahí. Metiéndole ritmo al jueves, Jueves.
1: Para ir cerrando.
0: Jueves a un paso ahí a nada. Al viernes. Sí, a nada. El fin de semana.
1: Ya mañana viernes y ya después seguimos para el fin de semana.
0: Sí, ya. Vio que pasamos el miércoles, después vamos en picada la semana. No sé por qué.
1: Vas en bajada, ¿viste esa sensación?
0: Se va rápido. Muy rápido. Así que bueno, pero tenemos algunos consejitos. 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
0: Tenemos algunos mensajitos de audio por así, me parece. Mario nos estaba escribiendo. A ver, tal vez tiene algún reporte por así, Fiel oyente, además.
1: Ah, sí, Marito el camionero.
0: Sí.
1: A ver si tiene algún reporte para darnos.
3: Buen día, Narel, Gustavo, Ángel, Momia, Bentancor, María, me parece que la nombré, a toda la barra de la radio. Bueno, le voy a hacer un pantallazo, como yo siempre le comentaba, como viejos tiempos. Una mañana brillante de sol, espectacular. La verdad que una primavera espectacular. Sé que anoche estuvo garugando, por lo menos sentí algo. Pero la verdad que una mañana espectacular. Hoy no ando en ruta, hoy ando en campo. Hoy estoy haciendo trabajo en los campos como viejos tiempos. Así que vamos arriba. Esto fue un informe de aquí desde la ciudad de Rosario, no cercana de la ciudad de Rosario. Para Radio Oeste de Nueva Alvesia. ¡Hasta luego!
1: ¡Ah, qué genio!
0: Muy bien ahí,
1: El informe. Desde Rosario, me encanta.
0: Aprovechando,
1: me encanta.
0: Esta mañana espectacular.
1: Me encantó el reporte, me encantó.

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0: Y viene a todo ritmo, así, de la mano de...
1: Tambiónica.
0: Tambiónica, ¿eh?
1: Él puso dos temas de
0: Estaba en duda si era Tambiónica o más Chano, o sea, solista, pero no, Tambiónica.
1: No, es Tambiónica. Este caso creo que es Tambiónica. Y está saliendo el sol. Y que se quede el sol. Ya que salió, que se quede.
0: Sí, claro, por favor.
1: Que se quede, por favor.
0: Así lo disfrutamos, ¿eh? En este jueves.
1: Exactamente.
0: Se viene el informativo central en un ratito, Naren, nada más.
1: Exactamente, minutitos, nada más arranca informativo central. 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
0: A través de la 1490 y también recuerden de Sacramento FM. 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Así que bueno, una linda oportunidad ahí si andás con el celu o si
1: saliste
0: tenés...
1: a caminar, aprovechar, claro, el sol y querés escuchar el informativo, querés escuchar la programación de cualquiera de las tres radios, ro.com.uy, entras ahí y tenés acceso a las tres radios.
0: Impresionante.
1: Y a toda la información, por supuesto.
0: Por supuesto, toda la información actualizada, De nuestra parte agradecemos la compañía, los mensajitos recibidos, nos reencontramos mañana viernes.
1: Exactamente, mañana viernes nos reencontramos aquí en la mañana del oeste. Que pasa lindo, chau chau.

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27: Es la hora 11:31.
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29: Muy buenos días para todos, el placer de saludarlos. Estamos iniciando Informativo Central en esta jornada de este jueves 10 de septiembre 2026, una mañana que se presenta espectacular en cuanto al clima. Estamos con 16 grados de temperatura, la máxima estaría llegando a los 21. Estamos dándole la bienvenida a nuestra compañera Narel Scioli. ¿Qué tal, Narel? Buen día.
30: ¿Cómo te va, Mario? Buen día para ti, buen día para todos. Un placer, como siempre. Una agradable jornada la de hoy.
29: Divina, realmente, espectacular, ¿eh? Aunque anoche estuvo lloviendo, no estaba muy previsto el tema.
30: Sí,
29: de la lluvia,
30: yo me enteré de mañana. Nos enteramos mucho, me parece. Muchos nos enteramos a la mañana, pero estuvo lloviendo, sí.
29: Exactamente. Bueno, comenzamos con el desarrollo de la información. Intendente solicitó al gobierno agilizar trámites de visados para promover la estadía de turistas chinos.
30: El intendente Guillermo Rodríguez expuso sobre turismo en el almuerzo de ADM en Montevideo.
29: El encuentro se desarrolló en el Hotel Radisson con el título Temporada 2027, Compromiso de País.
30: En una parte de su alocución destacó el trabajo que se viene desarrollando en la promoción del destino y las nuevas oportunidades que genera la conectividad de Buenos Aires.
29: Mencionó la importancia de promover la llegada de visitantes chinos que hoy llegan mediante excursiones por el día para que puedan permanecer más días en Colonia.
30: Para eso solicitó al gobierno se agilicen los trámites migratorios y la obtención del visado para los visitantes de ese mercado.
31: Cada nueva conexión internacional que incorpora Buenos Aires amplía las posibilidades de captar visitantes para nuestro país. En ese sentido, observamos con especial interés mercados de enorme potencial como el chino, Hoy vemos diariamente visitantes chinos recorriendo nuestro barrio histórico en excursiones de un día, pero también vemos una oportunidad mucho mayor. La creciente conectividad entre China y Buenos Aires abre una puerta muy importante para el turismo uruguayo. Por eso creemos que avanzar en mecanismos que faciliten el ingreso de visitantes procedentes de ese mercado es un desafío estratégico para el país. La simplificación y agilización de los procedimientos migratorios, especialmente lo relacionado con los visados, permitiría transformar muchas veces de esas visitas de corta duración en estadías más prolongadas, generando mayores beneficios para el turismo nacional y para toda la cadena económica vinculada al sector. Sabemos que es un tema que el Gobierno Nacional viene trabajando y creemos que representa, señor ministro, una oportunidad que merece seguir siendo impulsada.
29: Rodríguez habló de un aumento en la llegada de turistas y en el gasto en el primer semestre de este año, consolidando a Colonia como el tercer destino más visitado en el país, detrás de Montevideo y Punta del Este.
30: De cara al futuro, dijo que se seguirá trabajando en la promoción del destino en Argentina y Brasil y explorar nuevos mercados regionales como Chile y Paraguay.
31: Los datos comienzan a reflejar algunos resultados de esta estrategia. Según la información del Ministerio de Turismo correspondiente al primer trimestre de 2026, Colonia se mantuvo como el tercer destino turístico de Uruguay en cantidad de visitantes detrás de Punta del Este y Montevideo. La estadía promedio pasó de 3,7 días en el primer trimestre 2025 a 4,6 días en el mismo periodo 2026. Al mismo tiempo, el gasto promedio por visitante creció más de un 30%. Para nosotros este dato es muy importante porque refleja exactamente hacia dónde queremos avanzar. No se trata solamente de recibir más visitantes, se trata de lograr que quienes llegan permanezcan más tiempo, recorran más territorio, consuman más experiencias y generen más oportunidades para nuestra gente.
29: El Ministerio trabaja en acelerar la reglamentación de la ley que regula las plataformas de alquileres turísticos.
30: La ley 20.352, promulgada en septiembre de 2024, establece el marco general para regular las actividades de alojamiento turístico en inmuebles, como los ofrecidos en plataformas tipo Airbnb o Booking.
29: Aplica a los alojamientos transitorios de hasta 120 días que ofrezcan el inmueble en condiciones de inmediata ocupación, junto con al menos un servicio complementario como limpieza, ropa de cama, desayuno, gastronomía o traslados. Quedan fuera los alquileres temporarios tradicionales sin ningún tipo de servicio.
30: La ley exige la inscripción de los propietarios y administradores en un registro oficial del Ministerio de Turismo, el cual otorga un número de identificación único que debe exhibirse de forma visible en las publicaciones. Las plataformas digitales de intermediación deben registrarse y solo tienen permitido publicar aquellos alojamientos que cuenten con su número de inscripción habilitado.
29: El director nacional de turismo, Cristian Pozo, dijo que se trabaja en la reglamentación para que pueda estar vigente. Comentó que participan varios ministerios y esperamos cuanto antes cerrar la etapa de consultas.
0: En 2025, cuando asumimos, se empezó a trabajar la reglamentación. Trabajar la reglamentación no es fácil porque tiene que pasar por varios ministerios. Opinan todas las divisiones jurídicas, todas las divisiones técnicas, donde está involucrado el BPS, DGI, Ministerio de Trabajo, Ministerio de Economía, Ministerio del Interior. Y esa etapa de reglamentación está ahora en el Ministerio de Economía y Finanzas. El Ministerio ya hizo todos sus aportes. Estamos recogiendo los aportes de los otros ministerios. Y bueno, eso cuanto antes podamos cerrar las etapas de consulta, ya va a estar pronto para que pase a presidencia para generar justamente lo que está faltando para reglamentarlo. Obviamente que estamos de acuerdo porque es una ley y hay que cumplirla y el Ministerio no ha dejado de trabajar en eso desde que el mandato de la ley lo expuso.
1: La ley que establece que, por ejemplo, cargas impositivas, que paguen impuestos, más controles.
0: La ley es bastante escueta, habla de lo cual son los inmuebles de uso turístico y pasa casi toda la reglamentación. Allí justamente hay temas de pago de impuestos y de seguridad como eje vertebrador de esa reglamentación. Después hay otras cuestiones que tienen que ver con la seguridad del visitante y demás, pero básicamente los criterios son poner en la mayor igualdad de condiciones a esas ofertas y la seguridad tanto de los turistas como del Uruguay, porque ahí hay, por ejemplo, por solo un ejemplo, las cuestiones de población flotante, los registros que tienen que existir para que la seguridad nacional pueda saber quién se aloja en qué lugar, porque a veces hay requerimientos y demás. Bueno, todos esos aspectos están contemplados en esa reglamentación que está en la Dirección General del Ministerio de Turismo.
30: Seguimos con más información. Los intendentes de todo el país mantienen a esta hora una reunión con el presidente de la República, Yamandú Orsi, en la estancia Anchorena.
29: Según trascendió desde Presidencia, el objetivo es abordar un plan de prevención y mitigación por los efectos de los fenómenos climáticos que se pronostican para este año y el próximo.
30: El encuentro comenzó a la hora 11 y el intendente de Colonia está presente en esta instancia. Cambiamos ahora de tema. El puerto de Nueva Palmira se prepara para recibir al China Zorrilla en la tarde de hoy jueves, informó la ANP.
29: El puerto se prepara para esta operativa de gran porte tras haber sido elegido para su realización por la posición geográfica en la que se encuentra ubicado y por las grandes profundidades en el río Uruguay que permiten que esta operativa pueda desarrollarse.
30: Esta instancia es un hito histórico en el mundo. Es la primera vez que un buque de este porte, que se mueve únicamente a energía eléctrica, es construido, trasladado desde el puerto de Hobart en Tasmania a través de miles de kilómetros hasta la rada de Nueva Palmira para ser desembarcado en una maniobra especial del barco transportador.
29: Se prevé que la operación tendrá una duración entre 24 y 48 horas y se podrá observar desde distintos puntos de la rambla palmirense.
30: La maniobra de desembarque desde el buque Black Marlin está prevista para el día sábado, programación sujeta a cambios en caso de inclemencias meteorológicas. Los remolcadores utilizados serán los de la empresa Sam Towage.
29: Luego de su desembarque, el China Zorrilla será trasladado por el río Uruguay y río de la Plata, alistado para funcionar en el puerto de Colonia como parte de la flota de la empresa Buquebus. La terminal fluvio marítima del puerto de Colonia también ha sido preparada por la ANP en convenio firmado con UTE en el año 2024 para posibilitar la carga eléctrica de buques.
30: En otros temas, representantes en Uruguay del Collar de Girasoles participarán del encuentro sobre turismo inclusivo.
29: Se realizará en Colonia mañana viernes un encuentro sobre turismo inclusivo para autismo y neurodivergencias.
30: Se trata de un encuentro sobre neurodivergencias, emprendimientos y turismo este viernes de 15 a 19 horas en el Centro Cultural Bastión del Carmen.
29: La entrada es gratuita y requiere registro previo. Los cupos son limitados. Inscripciones y programa en turismo luddisvigente.com.
30: Según informó Lucía Hernández, fundadora de Luz Divergente, el encuentro reúne tres agendas que suelen trabajarse por separado: las neurodivergencias, el emprendimiento y el turismo. Está dirigido a quienes trabajan en el sector turístico, a emprendedores, a instituciones educativas y a la comunidad.
29: Estará presente Daniela Correa de Pectórica, representantes del Collar de Girasoles para Uruguay. Se trata de un símbolo internacional voluntario que identifica a las personas con discapacidades o condiciones no visibles.
30: La organizadora del evento, Luz Hernández, usa el collar con todo su significado y la importancia de conocerlo.
2: Con respecto a lo que es el sector turístico, te digo lo que a mí me ha servido como neurodivergente. A mí esta me salvó muchas veces, porque me ha permitido decir que quizás necesito más paciencia o necesito otro tipo de acomodaciones sin tener que exponer a mi sistema nervioso a pedir la ayuda. Cuando estoy muy abrumada, no necesito usarla siempre, pero hay momentos en los aeropuertos, por ejemplo, en donde estoy demasiado abrumada porque paso dos días en un evento y después me tengo que ir, tengo mi sistema nervioso completamente saturado, que también puede suceder con diagnósticos de TDAH. Yo digo desde lo que yo sé, y ir a un aeropuerto con un sistema nervioso que no aguanta una gota más de demanda cognitiva, con esta cinta, y saber de que si necesito algo así, el personal va a entender, me va a abrir la cinta para que pase, que no esté rodeada y apretada entre personas, escuchando ruido, media hora parada haciendo la fila, es un alivio impresionante. Porque no es, no tenés paciencia o no te lo puedes aguantar. Estás hablando de un sistema que puedes entrar en meltdown, puedes entrar en crisis nerviosa, y no lo controlás, no lo puedes controlar. Si yo quisiera, no lo haría, pero bueno, en momentos en los cuales no puedo evitarlo. Entonces, esto es aprender de que existe este símbolo, conectarse con las empresas que lo tienen implementado, con los representantes oficiales y entender de ahí hay una punta de un hilo para tirar. Como familia, y acá es lo que quizás yo hablo ahora con lo que trato de contar, bueno, ¿qué pueden hacer los demás? Una cosa es lo que se ve y otra cosa es lo que puede hacer la persona que te conoce. Entender, para mí, yo estuve conviviendo con una persona con TDAH y entender de las funciones ejecutivas, de adquirir vocabulario, entender de que los comportamientos no son comportamientos que son porque sí, como por capricho, sino que hay un sistema nervioso que funciona diferente. Hay un tema de atención, hay un tema de sobrecarga, hay un tema de capacidad ejecutiva, de control inhibitorio, hay un montón de funciones ejecutivas que cuando uno le pone palabras, definiciones, logra entender de una forma mucho más empática a la otra persona y eso permite atender la situación también de otra forma. Entonces generar, y ahí hay una frase que a mí me gusta mucho, que es parte de una de las grandes, de la pensar que me ha dado mi terapeuta, porque yo me atiendo con una terapeuta especializada en mis condiciones neurocognitivas, que ha sido más curiosidad y menos juicio. Entonces, ante una situación, vos querés juiciarla a que está mal. Primero, más curiosidad, doble clic. Bueno, ¿qué puede estar pasando? ¿Qué pasó antes? ¿Qué le puede estar haciendo a la persona? Entonces, como familiar y como amigo de una persona que puede estar actuando de una forma rara, generar eso de más curiosidad y menos juicio puede hacer toda la diferencia también.
29: Seguimos con otras noticias. La policía detuvo al presunto autor del homicidio ocurrido en Carmelo hace un mes.
30: En el marco de la investigación por el homicidio de un hombre de 27 años, ocurrido el pasado 10 de agosto en Carmelo, efectivos de la unidad de investigaciones realizaron un allanamiento en procura de elementos que permitieran avanzar en el esclarecimiento del hecho y localizar al presunto involucrado.
29: Durante el procedimiento se incautó una motocicleta, una mochila que contenía una balanza de precisión y un envoltorio con sustancias blanca, además de 10.040 pesos.
30: Asimismo, sobre un ropero de la vivienda fueron ubicados 120.000 pesos uruguayos y 5 teléfonos celulares. En el lugar se hizo presente personal de la Brigada Departamental Antidrogas, que realizó el pesaje y los reactivos correspondientes a la sustancia incautada. El análisis determinó que se trataba de cocaína con un peso total de 391 gramos.
29: Continuando con las actuaciones y al encontrarse requerido por la policía, el hombre buscado se presentó ante efectivos de la unidad de investigaciones. Ante los funcionarios policiales manifestó ser el autor del homicidio e indicó que la sustancia incautada durante el allanamiento era de su propiedad.
30: Enterada la Fiscalía Letrada de Carmelo, dispuso que el detenido permaneciera en esa condición y que fuera trasladado ante el juzgado correspondiente para el control del plazo.
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9: Seguimos informando, nos vamos a un contacto desde Valdense, La Paz, Costa del Inmigrante, con Susan Hoffman.
10: Cantando en las Colonias vuelve este fin de semana con nuevos coros y tres escenarios en el este de Colonia. La cuarta edición será los días 12 y 13 de septiembre. El sábado 12 a las 20 horas dará inicio en la Sala Araucaria del Hotel Nirvana. Luego, el domingo 13, a las 13 horas, estarán en el Náutico Concordia de La Paz y a las 17:30 horas en el Templo Valdense de Colonia Valdense. Sobre este evento dialogamos con la organizadora, profesora María Inés Cruchet.
11: Cantando en las Colonias combina un poco turismo y cultura, porque muchos de estos coros que han venido entre el año pasado y este... No conocían el este de Colonia y bueno, está muy lindo que empiezan a conocer. Se recorre la Bodega Los Pinos, el Hotel Nirvana, el Club Náutico Concordia de La Paz y la Iglesia Evangélica Valdense de Colonia Valdense. Entonces, bueno, en este recorrido los conciertos son en la Sala Araucaria del Hotel Nirvana el sábado 12 a las 20 horas. Luego en el Club Náutico al otro día, cuando se almuerza, a las 13 horas hacen una pasada de dos canciones cada coro. Y a las 5 y media de la tarde termina el evento en la Iglesia Evangélica Valdense de Colonia Valdense. Y bueno, y allí se termina con una obra en común también con el órgano de la iglesia. En esta edición, que ya es la cuarta, nos acompañan 5 coros, de los cuales hay uno que es de 33, que es un coro femenino. Luego hay 2 coros de Canelones, Santa Cecilia y el coro Abraham. Y luego tenemos a 2 de Montevideo, el coro Coco y el coro del Instituto Anglo. Así que bueno, estamos muy contentos y bueno, los esperamos. Es de entrada libre y gratuita a todos los conciertos.
12: Seguimos con otras noticias. Conversatorio Tutela de la Verdad se realizará este jueves en Nueva Helvecia.
9: Este jueves se realizará en Nueva Helvecia el cuarto conversatorio organizado por la Fundación Tikkun Olam y la senadora Elsa Capillera, denominado Tutela de la Verdad.
12: La actividad tendrá lugar desde las 19:30 horas en el Club Plaza de Nueva Helvecia, ubicado en Guillermo Tell 1070.
9: El conversatorio contará con la participación de la doctora Marta Malfré y del perito forense Gustavo Álvarez, además de testimonios en vivo.
12: La instancia es organizada por Miguel Bordagaray y Freddy Ackerman y plantea abordar diferentes aspectos vinculados a la tutela de la verdad.
9: La actividad es abierta al público y se desarrollará este jueves a partir de las 19:30.
12: Pasamos a otra actividad. Presentan hoy en Colonia el libro La vida después de la vida, de la médium y vidente Pamela Ravera.
9: La Intendencia de Colonia, a través de la Dirección de Cultura y en el marco de las actividades de la Biblioteca Central Juana de Balburú, se invita a la comunidad a la presentación del libro La vida después de la vida, de la médium y vidente Pamela Ravera Callero.
12: La actividad tendrá lugar este jueves 10 a la hora 18:30 en el Salón de Actos de la Casa de la Cultura de Colonia de Sacramento.
13: La Biblioteca Central Juana de Balburú, perteneciente al Sistema de Bibliotecas de Colonia, presenta en esta oportunidad una propuesta literaria diferente, porque para ampliar, pues la biblioteca es pública, tenemos que contemplar todos los públicos, los intereses de los públicos. Y sí, este jueves 10 a las 18:30 horas tenemos la presentación de la obra La vida después de la vida, de una escritora con una capacidad espectacular, una medium, que es Pamela Ravera, que es la primera vez que presenta su obra aquí en Colonia, capital, y para nosotros es un honor, porque tenemos muchos años de experiencia en presentaciones de libros, y este tema, la verdad que es un tema que siempre nos están pidiendo material en la biblioteca, todos los públicos a nivel departamental.
14: El libro está.
13: El libro está y no ha parado, la circulación es permanente. Y bueno, por eso esperamos un buen público, invitamos a la comunidad de coloniense que asista de todo el departamento, si desean, que nosotros bienvenidos, le damos bienvenida, porque es un tema interesante, más allá de, como dije recién, de las propuestas literarias estrictamente.
15: Sí, realmente estoy muy feliz de poder presentar el libro, que en realidad fue un llamado que sentí del mundo espiritual a poder transmitir y plasmar qué sucede después de la muerte, hablar sobre la muerte, que es un tema muy tabú a nivel cultural y social, y así poder ayudar a despertar a más personas, a entender que el mundo espiritual está más cerca de lo que creemos y que todos tenemos esa capacidad de podernos comunicar con el más allá.
14: ¿Es un libro de fácil lectura, fácil de entender?
15: Sí, es un libro muy fácil donde mi propósito fue que toda la familia lo entendiera. En realidad es un libro para leerlo en familia, que lo puedan entender los niños también, ya que para mí es un tema que toca a todas las edades, no solo a los grandes. También los niños viven muchas experiencias o situaciones y el libro ayuda a comprender y a entender qué es lo que viven, por qué es lo que sienten. Así que sí, es muy fácil para que puedan aplicar también. Tiene muchos ejercicios.
14: Bien, está disponible, bueno, en la biblioteca que se puede consultar. ¿También se puede adquirir en librerías, por ejemplo?
15: Bien, ahora el jueves en la presentación voy a tener libros para quienes quieran poder adquirirlos, o si no, lo van a poder adquirir en Busca Libre, que es una página como Mercado Libre, pero
14: de libros.
15: Así que bueno, ahí pueden buscar, el libro está disponible y les llega a su casa.
9: Nuevo contacto con Susan Hoffman.
10: Este viernes 11 de septiembre a las 21 horas en Bo Fomento se realizará la primera cata de vinos solidaria organizada por Rotary Club Costa del Inmigrante. Las reservas pueden realizarse con integrantes del Rotary o a través de los celulares 099-093-367 o 099-940-131. Se destacó además que INAVI ha declarado esta actividad de interés para la vitivinicultura nacional. Noemí Pérez, presidenta del Rotary, amplía detalles del evento.
16: Hoy queremos invitar a todos los vecinos y amigos a participar de una actividad muy especial que estamos organizando desde Rotary Club Costel Inmigrante. Este próximo viernes 11 de septiembre, a las 21 horas, en el Parador Pofomento, en Playa Fomento, vamos a realizar la primera cata de vino solidaria. Esta es una propuesta para disfrutar de una linda noche, compartir, conocer un poco más sobre nuestros vinos y al mismo tiempo colaborar con una causa que realmente vale la pena. Además, este evento cuenta con el respaldo del Instituto Nacional de Vitivinicultura, INAVI, que lo ha declarado de interés para la vitivinicultura nacional. Sí, para nosotros es todo un orgullo porque significa un reconocimiento a una actividad que, además de ser solidaria, promueve el vino uruguayo y el trabajo de nuestras bodegas. Pero no solamente va a ser una degustación de vinos. Queremos que sea una experiencia completa. Por eso cada vino estará acompañado por quesos, chacinados y productos de panadería elaborados por productores de nuestra zona. Sí, esto nos parecía muy importante, que también estuvieran presentes todos los sabores que nos representan, que pudiéramos apoyar a quienes trabajan y producen en toda nuestra comunidad. Esta entrada para la cata tiene un valor de 1.250 pesos, incluye, bueno, la degustación de los vinos, la degustación de los productos regionales. Vamos a dar una copa de obsequio que cada participante podrá llevarse de recuerdo. Sortearemos durante toda la noche, habrán, bueno, varios sorteos durante toda la noche y también tendremos un remate inglés con lindos premios que fueron donados por empresas y comercios que se han sumado a esta iniciativa.
12: Continuamos con más información. Se presenta hoy jueves en Nueva Helvecia la presentación del libro Ecos de Humanidad y Ciencia en Tiempos Pasados de Alba Teresita Cruz Olpa.
9: La obra reúne testimonios, recuerdos y crónicas que buscan rescatar no solo la figura del doctor Mario Láves Amaro, sino la esencia de un tiempo en que curar era un acto de fe y servicio. Será a las 19 horas en la Sala Curbelo del municipio de Nueva Helvecia.
12: Vamos ahora con una noticia triste. Falleció en Colonia este miércoles Carlos Celebrisky. Carlos fue un reconocido comerciante coloniense, muy vinculado al Club Plaza y con una intensa actividad social.
9: También incursionó en medios de comunicación, donde permaneció varios años liderando las mañanas con su programa Buenos Días Colonia.
12: Enviamos desde aquí un saludo a toda su familia y amigos. El velatorio continúa en la empresa D.D. Dalmas y a la tarde será trasladado a cremación.
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9: La Intendencia de San José y la Agrupación de Guardavidas firmaron un acuerdo que garantiza la prestación de servicio durante la temporada de verano 2026-2027, tanto en la costa del departamento como en las distintas piscinas municipales.
12: Serán aproximadamente 42 los trabajadores que estarán a cargo de las tareas de prevención y seguridad, cifra que podría incrementarse en caso de concretarse antes de fin de año la inauguración de piscina climatizada de la Ciudad de Libertad.
9: La información fue confirmada por el secretario general de la Intendencia de San José, Leonardo Jiménez, quien señaló que la incorporación de este nuevo espacio podría requerir la ampliación del equipo de guardavidas.
12: El acuerdo permite asegurar con anticipación la cobertura del servicio para la próxima temporada estival en los diferentes puntos habilitados del departamento.
18: Bueno, aprovecho la oportunidad para comentarte que hemos finalizado un acuerdo con los guardavidas para ya tener cubierto toda la temporada en toda la faja de costa y las piscinas. Así que bueno.
19: ¿A cuántos funcionarios llega eso?
18: Guardavías son 42, sin contar los de la piscina climatizada de Libertad, que se va a estar seguramente se va a estar inaugurando antes de fin de año, si no hay ningún contratiempo, porque las obras a veces tienen algún pequeño contratiempo, pero viene a buen ritmo. Ahí serían cuatro lugares más, entre tres y cuatro lugares más, guardavidas más. Así que bueno, ahí estamos.
19: ¿Cuándo comenzaría la temporada?
18: El 6 de diciembre, como todos los años, estaríamos lanzando la temporada de verano.
19: Así que ya está confirmado que el arreglo ya está con los guardavidas.
18: Sí, sí, tenemos todo eso ya previsto y estamos trabajando en algunos detalles, más que nada en lo que tiene que ver con las casetas de trabajo de los funcionarios y algún otro detalle que para eso se conformó una comisión técnica que va a estar haciendo el seguimiento de lo que es la temporada y el trabajo de los guardavidas.
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9: Del inmigrante, la información nuevamente con Susan Hoffman.
10: Quedan los últimos lugares para las interesadas en participar en la elección de la reina departamental Costa del Inmigrante 2026, que se realizará el sábado 14 de noviembre. La convocatoria está dirigida a jóvenes de entre 18 y 29 años de distintos puntos del departamento de Colonia que quieran representar a su localidad y vivir una experiencia de crecimiento y nuevas oportunidades. Las interesadas pueden realizar consultas e inscribirse a través del celular 099-607-369. Y recordamos que la reina departamental Costa del Inmigrante tendrá además la posibilidad de representar a Colonia en posteriores instancias nacionales. Mariana Gavidia, coordinadora del evento, amplía detalles.
23: Empezamos de mucho tiempo antes de noviembre porque este año nuestra idea es preparar a las participantes, ¿no? Vamos a venir desde Montevideo, vamos a tener tres instancias para prepararlas a las participantes.
10: También aclarar que pueden ser chicas de cualquier parte del departamento, ¿no? Sí, de Colonia.
23: Sí, sí, sí. Cualquier parte del departamento, de 18 a 29 años.
10: ¿Hasta cuándo están abiertas las inscripciones?
23: Y más o menos hasta octubre. Nosotros ahora decimos hasta octubre porque a veces pasa de que si bien tenemos todas las participantes, a veces por cosas de compromisos a veces no pueden participar. Entonces vamos a tratar de tener igual abiertas las inscripciones hasta octubre.
10: Mariana, un certamen que viene creciendo año a año, ¿no?
23: Sí, en enero van a estar la elegida, la reina de Colonia, va a ser la que va a representar Colonia en el Reina Nacional Costa del Inmigrante en enero. Pero también lo importante de este certamen es que es la reina que gane en el certamen nacional va a ser representante de Colonia en el certamen Reina Hispanoamericana, que es un evento internacional que también hace muchos años se está organizando acá en el Uruguay.
12: Nos vamos hasta Rosario, desde allí nos informa Virginia Valer.
24: El actor rosarino Martín Cabrera llega al Centro Cultural Rosario con Te debía una margarita, obra por la que recibió el premio Florencio a Mejor Actor. La presentación será el 25 de septiembre a las 20:30 horas, con entrada gratuita. Sobre el espectáculo y la propuesta cultural hablaron Cabrera y la alcaldesa Daniela Ahmed en conferencia de prensa realizada este martes en el municipio.
25: Te debía una margarita es... el universo Rosenkopf, ese autor, ese creador preso que se aferra a esos personajes que después van a ser parte de su obra para sobrevivir, para resistir, sin ningún tipo de revanchismo y sin ningún tipo de imagen negativa, sino todo lo contrario. Todo lo negativo, lo que le podía estar ocurriendo, él lo transforma en una esperanza. Y creo que eso, independientemente del personaje y de la historia, también tiene que ver con muchas veces nosotros mismos, cuando encontramos en esas esperanzas o esa ilusión, la posibilidad de salir adelante. Y por ahí lo encaramos, y fue un desafío tremendo, porque estoy prácticamente, estoy toda la obra en el escenario, y los personajes van apareciendo, personajes que tienen que ver con la historia, con las obras de Rosenkopf, y van conversando con él. Pero la autora tomó a estos personajes la psicología de esos personajes, el sentimiento de esos personajes, y los hizo decir determinadas cosas que quizás Rosenkopf las imaginó, pero no están escritas. Hay cosas que son textuales de sus obras y otras no. Y ahí está el hallazgo, que fue por eso el premio a Sandra Escámez, de imaginarse ella qué hubiera pasado si Rosenkopf hubiera hablado, por ejemplo, con la Margarita, su amor de la adolescencia, en ese momento. Qué hubiera pasado si hubiera hablado con el Gran Tuleque, el personaje del regreso del Gran Tuleque, en ese momento. ¿Qué hubiera pasado si en ese momento él dialogaba con esos personajes de su barrio? Porque tiene mucho de añorar el barrio, de recordar y recorrer el barrio, de esa época de su infancia y adolescencia, y obviamente ese amor, la Margarita, al cual él escribe preciosos poemas, sonetos, que forman parte también de esta obra. Es decir, un desafío tremendo, una obra que a nosotros nos gusta mucho y que tiene mucho de eso, de barrio, de carnaval, tiene mucho de esos personajes añorados, mucho de familia. Por supuesto, en nombre de todo el equipo, agradecido por la posibilidad, y en el mío propio, muy ilusionado y deseando ver la sala colmada de público, porque para mí ha sido una gran satisfacción el que me hayan convocado primero, el hecho de estar nominado, que para mí fue ya el premio, y la sorpresa el día ese en la ceremonia inolvidable en el Teatro Solís, cuando dan mi nombre, habiendo ganado el premio Mejor Actor Protagónico de la temporada 2025, que eso no me lo voy a olvidar nunca más.
0: Un detalle no menor, para que todos sepan, es que la entrada es totalmente gratuita. Esto es algo que se hizo en conjunto con la productora y nosotros, o sea, Municipio de Rosario y Comisión de Cultura, que bueno, haciéndonos recíprocas concesiones, logramos coordinar para que esto fuera posible, y es algo que va a solventar el municipio y también la productora, poniendo de parte de ellos.

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8: Momento de deportes en Informativo Central. En la Liga Helvética, Atlético Valdense ganó y se quedó con la temporada en la Divisional A.
9: Se jugó este miércoles la sexta fecha en la Divisional A y en el Celestino J. Monat, Atlético Valdense ganó 5-0 ante Colegiales y se consagró campeón del Clausura y de la Anual.
8: Los goles fueron anotados por Diego Docanto en 13 oportunidades, Franco Rabasa y Camilo Bon.
9: Llegó a 15 puntos en 15 partidos disputados y lo corona como campeón del Clausura. Hace una semana se había coronado campeón de la Apertura y del Apertura Unificación A y B.
8: Valdense se queda con todas las copas en disputa en la temporada 2026 en la Primera División A y obtiene la Copa Liga 2026, 100 años de Nacional de La Paz.
9: Felicitaciones a todo el plantel, cuerpo técnico, dirigentes e hinchas por el logro obtenido.
8: Progreso se consagró campeón oficial de la Liga de Colonia en reservas de la B.
9: Se disputó este miércoles la final oficial en reservas de la Divisional B entre Progreso y Sarandí.
8: Fue victoria de Progreso por 3-1 con goles de Juan Pablo Acosta, Facundo Rodríguez y Santiago Alves. Para Sarandí anotó Federico Grande.
9: Un año redondo para el conjunto azul de la Cuchilla de la Pólvora. Campeón de la Apertura, Clausura y Anual en Primera División y ascenso a la Divisional A. Y en reservas, campeón de la Apertura, Anual y Oficial.
8: Felicitaciones a jugadores, cuerpo técnico e hinchas y directivos del Club Progreso.
9: En otras noticias, Deportivo San Pedro venció a Semillero y permanecerá en la Divisional A. Se jugó anoche en el Estadio Zupichi el partido repechaje entre Deportivo San Pedro, que finalizó anteúltimo en la tabla anual de la Divisional A, y Semillero, vicecampeón en la Divisional B.
8: Semillero debía ganar para forzar un segundo partido para lograr ascender a la Divisional A. Deportivo debía ganar para quedarse en primera. Ganó Deportivo finalmente por 3-0 con goles de Santiago Negrín en dos oportunidades y Mateo Aragusto.
9: Vamos ahora con una linda actividad. Colonia corre por una gran causa el próximo 27 de septiembre a beneficio de la Fundación Pérez Scremini.
8: Colonia de Sacramento será escenario de una nueva carrera a beneficio de la Fundación Pérez Scremini, sumando deporte y solidaridad en una misma jornada.
9: Próximo domingo 27 de septiembre, distancias de 5K y 10K y a total beneficio de la Fundación Pérez Scremini. Se largará a las 10 de la mañana desde el Parque Ferrando.
8: Las inscripciones están disponibles en Red Ticket y en todos los locales Habitat del país.
9: El evento forma parte de la movida solidaria más grande del país, Juntos Más Lejos, que un año más se corre los 19 departamentos con la meta de reunir 16.000 participantes en una misma causa.
8: En Colonia esperan reunir 500 competidores, comentó Jennifer Clara, referente para Colonia del grupo de voluntarios de la fundación.
10: La carrera va a ser el 27, domingo 27 de septiembre, el domingo finalizado las vacaciones, así que no hay excusas de que están cansados, qué sé yo, de cubrirse la escuela y todas esas cosas, van con todo. Va a haber 5 y 10K, por lo tanto es corre caminata, no es carrera, puede ir todo el mundo, si las tienen que hacer caminando, tendremos todo el tiempo del mundo para esperarlo. Estamos tramitando acá con la intendencia, con Diego principalmente, los pequeños detalles que nos faltan, con todo lo que es inspectores, amplificación, ambulancia, pues todo lo que conlleva, tenemos ya casi todo. Las inscripciones, sería como un sueño llegar a 500, ¿no? Mínimos queremos 500. Estamos tratando de usar todas las redes para compartir los links. Tenemos nuestro Instagram, que se ocupa una de nuestras compañeras. En la bajada cada uno tiene su como alguna partecita de la que se hace cargo, que se llama Colonia Pérez Scremini, Colonia Sacramento. En nuestro Instagram, ahí está toda la información, los links de contacto, todo. Las entregas de los kits van a ser la semana previa, desde el martes hasta el sábado, la semana previa a la carrera. Las instituciones ahí que nos prestan los lugares y colaboran son MAFRE, PharmaShop y MAFRE PharmaShop. Me falta una, y Jere. Empieza a las 10. Para que no sea, porque que después dicen, que es re temprano, que no, tampoco esa es su excusa. A las 10 una hora preciosa, no va a llover, va a estar precioso. Así que los esperamos a todos y esperemos llegar a los 500 inscriptos mínimos de ahí para arriba, de todo el departamento. ¿Está bien?
8: Bueno, muy bien amigos, hasta aquí la información. Los invitamos a seguir en nuestra programación.
9: Así es, Mario. De nuestra parte aquí en Informativo Central, nos reencontramos mañana a las 11:30, como todos los días. Que pasen muy bien.
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0: Buenos días para todos, buen mediodía, bienvenidos a un nuevo programa de Mediodía Rural, aquí en el aire de Radio del Oeste, jornada de jueves 10 de septiembre del 2024. Comenzamos como siempre con los datos del tiempo. Meteorología indica para lo que resta de este día una jornada que continuará con cielo algo nuboso a nuboso. Buen tiempo, hay buena presencia de sol. 21 grados es la máxima esperada para el día de hoy. Para el día de mañana viernes el cielo estará nuboso y cubierto. Tiempo que se tornará inestable, así lo indica, con neblinas y bancos de niebla. 17 grados la máxima prevista para este viernes. El sábado sí se esperan algunas precipitaciones aisladas y un marcado descenso de la temperatura con bajas sensaciones térmicas hacia la noche. 15 grados la máxima para el día sábado. Para el domingo la tendencia indica 3 grados de mínima y una máxima que no superará los 13 grados. También el tiempo estará algo inestable, aunque no se esperan precipitaciones, es lo que se indica desde el Instituto Uruguayo de Meteorología. Y comenzamos ahora con noticias, como siempre, del sector agropecuario. El inicio de la rural del Prado, ya que hablábamos del tiempo, será sin lluvias. A nivel climático, se espera hoy una jornada estable con buena presencia de sol, mientras que para el viernes se esperan lluvias, pero solamente en la frontera con Brasil, es decir, en el este de Artigas, Rivera, Salto, Tacuarembó y Cerro Largo, precipitaciones escasas. Para el sur del territorio nacional, no se esperan lluvias para mañana, por lo que el inicio de la rural del Prado será con buenas condiciones climáticas. De todas formas, para el sábado sí se esperan lluvias en esta región del país. El domingo no tendrá lluvias y la buena noticia es que la estabilidad se extendería al menos hasta el miércoles 16, sostuvo el meteorólogo José María Rodríguez en diálogo con la prensa. Es la información que se publica hoy en el diario El País con respecto al inicio mañana de la Expo Prado. Otras noticias del sector agropecuario que seguiremos compartiendo aquí en el transcurso de nuestro programa de hoy. Iniciamos Mediodía Rural aquí en el aire de Radio del Oeste hasta la hora 13:30.
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14: Hablemos de lechería. Una jornada muy interesante se llevó a cabo en Paysandú, la tradicional jornada de primavera de Conaprole. Vamos a recibir al ingeniero agrónomo Enrique Colzada, técnico regional de la zona de Cardona. Enrique, el placer de tenerte con nosotros. Buen mediodía.
15: Buen mediodía, Gustavo. Buen mediodía, audiencia. Y bueno, un placer, como siempre, poder participar en el programa.
14: Bueno, muy amable. Jornada de este día viernes allí en Paysandú. ¿Cómo estuvo de concurrido? ¿Qué experiencia podemos compartir también de ese establecimiento?
15: No, es una experiencia muy linda, una jornada bastante concurrida en una zona que en un lugar particular que no habíamos hecho jornadas. En lo personal, yo hasta no hace tanto tiempo trabajaba en esa zona y bueno, habíamos hecho una en Río Negro, lo más al norte que habíamos hecho, en Fraivento particularmente, pero bueno, justamente en Paysandú no. Y bueno, esta la verdad que también está bueno el hecho de trasladar productores del sur del país para esa zona, también para conocer realidades, lugares poco distintos, quizás no tan densamente, no tanta densidad de productores como lo puede haber acá en la vuelta, y bueno, y después con suelos distintos, hasta perfiles, particularmente el perfil del productor de la empresa que vimos ayer, un poco distinto al típico productor, al típico caso que veníamos teniendo las últimas jornadas. Por ejemplo, el año pasado la última que se hizo fue en lo de los hermanos Félix, acá cerca, que fue en Colonia, en Miguelete, el perfil más de productor familiar, donde se autoabastece, viven específicamente de la lechería. En este caso que vimos ayer, en realidad la lechería es una parte del negocio que también involucra a ganadería y agricultura, y probablemente la lechería es la participación menor, del negocio, no se especificó esa parte de cuánto participaba en el negocio, pero es una participación más baja. De hecho, se incluyó por último la lechería dentro de la empresa, pero justamente un sistema diferente, donde se busca que la simplicidad, que las personas como prioridad, que tengan descanso, que hacer las cosas de la forma más sencilla posible, con parcelas cada 3-4 días, no diarias como lo tenemos por acá o en el sur del país, quizá con producciones individuales incluso no tan altas como estábamos acostumbrados, de ver indicadores inclusive productivos y económicos.

0: buscamos estar en el 25% superior de Conaprole, sino más bien buscamos que el negocio sea rentable, considerando varios aspectos de digamos, un tambo que sea simple, bastante práctico y que sea sinérgico con el resto de los rubros. Y bueno, la verdad que una experiencia asociativa también de tres ingenieros agrónomos, en donde se juntaron para llevar a cabo la empresa, y bueno, y la verdad que participamos cuatro paradas en donde se pudo ver lo que es las vacas en ordeñe, lo que es la infraestructura, un tambo completamente arrendado, el tambo hecho, digamos, de cero adentro de un galpón que ya estaba, y en donde las vacas también están bajo techo en el corral de espera. Y bueno, la verdad que una experiencia un poco distinta a los tambos que ya veníamos visitando, pero bueno, muy interesante, concurrida, bien organizada, y bueno, siempre se traen cosas, ¿no?
1: Claro. Lo particular, primero, más allá de ser familia, son tres socios que ven el negocio en su globalidad. O sea, la lechería inserta también en la agricultura y también en la ganadería. Y lo interesante, cuando desaparecen tambos o los tambos que aparecen son de tamberos, acá surge un tambo de alguna manera de un núcleo que no era tradicionalmente lechero.
0: Totalmente, Gustavo. Particularmente, como te decía, yo trabajaba en esa zona y los vi cuando se armó ese tambo, que fue en el 2017. Ellos, de hecho, tenían un tambo solo cuando arrancaron, que no era ese particularmente, era otro. Después consiguen ese campo que arriendan y arman adentro, como te decía, adentro de un galpón, hicieron la sala ordeñe, que quedó muy muy bien, y bueno, así fueron escalando. Después consiguieron otro campo, otro tambo que se había cerrado, y bueno, arrendaron ese otro tambo. Hoy, si bien ayer visitamos un tambo, ellos tienen dos, y bueno, la verdad que han venido creciendo de esa manera, inclusive con un formato de arrendamiento de las vacas también, de alquiler de vacas, que también acá no es tan fácil de ver, de lo que es alquilar vacas, y bueno, ellos sí lo pueden hacer y asimismo le cierra el negocio. La verdad es un caso interesante para ver. Nosotros fuimos en locomoción, en ómnibus con productores, y volvíamos hablando eso justamente ayer, del negocio interesante que era. Obviamente que la escala es un factor muy importante en esta empresa, es una zona que pudieron conseguir campos que a veces quizá en otros lugares es más complicado poder acceder a esa superficie, por ejemplo, que maneja esa empresa.
1: ¿Cuánto maneja, Enrique?
0: Y bueno, ellos manejan, por el número que comentaron, arriba de las 4.000 hectáreas, una cosa así, o un poco más inclusive, en total, digamos, con sumando lo que es la lechería, la ganadería y la agricultura. Pero bueno, la verdad que una experiencia muy linda. La verdad, Federico, el encargado, una persona muy, muy, muy confiable, muy cercano a la gente, a los operarios. De hecho, ayer tuvieron la chance de hablar algún operario también en la jornada. La verdad que una jornada interesante y bueno, como te decía, un poco distinta, con un perfil diferente de productores que no estábamos acostumbrados. Pero bueno, está bueno, siempre suman.
1: No, y además cuando uno ve una extensión de 4.000 hectáreas, más de uno dirá, se van a complicar la vida con un tambo, pero el negocio del tambo entra también en la agricultura y en la ganadería. ¿Qué le da uno y qué le da otro? ¿Qué pudiste ver en ese sentido, Enrique?
0: Y bueno, justamente es la sinergia del capital de giro, la facturación que genera la lechería, también la combinación de rubros, en donde la lechería le aporta esa reposición a la ganadería, en el macho sobre todo, y también la agricultura, ofreciendo lo que es la reserva.

0: en momentos estratégicos que el tramo lo precisa, con un sistema muy simple para darlo también, porque digo, tampoco hay mixer, tampoco hay, utilizan mucho el autoconsumo en lo que es la reserva, y bueno, justamente por eso que es un sistema diferente, distinto, que combina varios rubros, y en ese equilibrio seguramente esté la, digamos, la rentabilidad, el ingreso de capital, digo, difícilmente los tres rubros, digamos, estén simultáneamente en momentos complicados al mismo tiempo. Entonces ellos también se respaldan en eso para poder sostener el negocio y que sea rentable en el largo plazo. Como te decía hoy, es una zona que se consigue en campos que bueno, no es tan común en toda zona, en otras zonas del país, ¿no?
1: Poca gente, poca mano de obra, o sea, darle comodidad a la gente, pero también que sea poco el grupo de personas que trabajan.
0: Sí, no me quedó claro cuánta gente son, si son 5, creo, 4 o 5 en el tambo, pero sí tiene operarios muy muy buenos que bueno, tratan de justamente de que el sistema sea simple, como te decía, parcelas de 3-4 días. Ayer estábamos viendo justamente una pastura que estaban comiendo un lote de vacas frescas, digamos, y bueno, pudimos ver ocupación de 3-4 días, que eso está validado por la investigación, que se puede hacer y no te debería afectar lo que es el consumo. Y bueno, también otra práctica que hacen para hacer el sistema más simple, justamente el silo en autoconsumo, en donde no hay mixer, y bueno, no hay, y no buscan justamente irse para ese lugar. Y bueno, campos arrendados, una inversión que se repaga con crédito a largo plazo. Y bueno, como te decía, un negocio que funciona porque es parte de un negocio más grande donde hay otros rubros también, ¿no?
1: Interesantísimo, como siempre, Enrique. Para ya dejarte libre, ¿cómo estás viendo esta primavera, más allá de esta actividad del día viernes? ¿Cómo estamos en remisión? ¿Qué ha pasado en la zona de influencia de la regional Cardona con las precipitaciones? El panorama que tenemos por delante.
0: Bueno, lo que es remisión, agosto, venimos por encima, agosto y estos días de septiembre por encima del año pasado. Quizá veníamos con un movimiento fuerte de leche, lo que fue julio, agosto mermó un poco, mermó el crecimiento, pero sí se sigue estando por encima. Probablemente los pocos días de luz que tuvimos, ¿no? Que pocas veces, al menos uno recuerda de que anda en la vuelta, que nos haya pasado que tengamos tan pocos días de sol como nos pasó, porque no fue tanta el agua por este barrio, por lo menos por acá, como fue en otras zonas, pero sí pocos días de sol, que eso afecta el crecimiento del pasto también, ¿no? Que normalmente no nos venía pasando. Tuvimos un repunte de pasto, digamos, por ahí por julio, después se frenó. Y bueno, y estos últimos días que estamos teniendo más sol, ahora sí, la verdad que ha aumentado el crecimiento y ya las producciones saltaron como estábamos acostumbrados a otras primaveras, y realmente visitas productores, reuniones de grupo, se ven producciones realmente muy altas que bueno, no dejan de sorprender a uno cómo se sigue levantando el techo, ¿no? De producción individual, y bueno, mejorando eficiencia, confort animal. Realmente creo que va a ser una primavera, está siendo una primavera de muy buenas producciones, ¿no?
1: Muy bien. Enrique Colzada, ingeniero agrónomo integrante del equipo técnico de CONAPROLE, muchísimas gracias. Hay actividades previstas para adelante en esta primavera, que por cierto siempre genera mucho movimiento.
0: Ahora en el corto plazo tenemos presente, estamos viendo de organizar alguna ida para para lo que es la rural del Prado, que bueno, que es la jura de Holando, el jueves es el día básicamente de la lechería, creo que es jueves 17, que ya productores me han solicitado que quieren ir, y bueno, capaz que sacamos alguna locomoción para poder ir. Y bueno, y después una jornada de recursos humanos en combinación con la de la NPL, particularmente Juan Manuel Ramos Rama, que bueno, tenemos previsto, pero seguramente más para fin de septiembre. Y bueno, después las reuniones de grupo que siempre están a la orden del día, que es el grupo, la verdad que es una herramienta muy importante que promovemos mucho, porque ayuda a la discusión, ayuda a la formación de las personas, de hasta en el ánimo, en muchísimos aspectos. Creemos que es algo clave, y bueno, acá hay muchos productores que están agrupados, y bueno, tratamos de estar presentes en todas las reuniones de grupo que se pueda, porque creemos que es una herramienta muy valiosa, y bueno, así que bueno, por ahí andaremos.
1: Aprovecho a enviarte un gran abrazo y seguiremos en contacto, como siempre, muy gentil.
0: Bueno, muchas gracias, Gustavo, muchas gracias, audiencia, y bueno, como siempre, un placer poder participar del programa.
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13: Mejora de precios en invierno y verano empieza a mostrar mejores márgenes, pero el capital de riesgo es mayor. Vamos a compartir parte de lo que es esta nota publicada en Rurales del País. El productor agrícola de Flores, Tomás Molina, señaló que la foto del invierno viene cambiando y viene cambiando para bien. Tuvimos un periodo de escasa luminosidad durante todo mayo, junio, julio y agosto. Recién ahora en septiembre el clima empezó a acompañar con más días soleados y frescos. Eso ha generado que los cultivos mejoren en sus condiciones. En diálogo con Radio Oriental, Molina manifestó que durante el primer semestre del año llovió la mitad de lo que sería el promedio histórico, pero desde el 19 de julio hemos tenido 212 milímetros en la zona aledaña a Trinidad. Eso afectó a los cultivos por la humedad que tenían y encima sin sol, pero reitero, eso viene cambiando. Para canola, cebada y trigo, la expectativa de rendimiento es buena, pero con matices. Hay una parte de la canola que fue afectada por las heladas y no se logró recuperar, entonces hay una parte que hay que darla por perdida. Octubre y noviembre van a ser los que van a definir la cosecha. Si bien parte de la canola enfrentará un rendimiento disminuido por la afectación de las heladas, un mercado que posiciona el cultivo por encima de los $560 por tonelada compensa esa pérdida, es un muy buen precio que mejora la ecuación. Por su parte, el trigo, $225, y la cebada en $260, acomodan la ecuación tan fea con la cual decidimos sembrar. En su momento decidimos implantar yendo a pérdida, pero con el objetivo de mantener las rotaciones. Al trigo me parece que le falta reaccionar. Por ejemplo, en Argentina, en Bahía Blanca, está posicionado en $250. Sobre estos cultivos, Molina destacó el papel de los corrales de engorde, que en el caso de que los cultivos no alcancen la calidad industrial, es un plan B muy valedero que lo tenemos en cuenta. Para el verano, el maíz arranca con un piso de $200. Con respecto a la campaña de verano, el productor agrícola de Flores comentó que está sembrando maíz desde el pasado 31 de julio. Son maíces bajo riesgo. Seguramente el pronóstico que hay hacia el fin de semana nos pare un poco, pero continuaremos en lo que resta del mes. En mi caso, con mis clientes, que son todos corrales, no hay costumbre de fijar por adelantado el precio de venta. Los valores de la ganadería son históricamente altos y tanto en carne como también en leche se tracciona mucho llevándose los granos forrajeros que puedan salir a la venta, señaló, y agregó que un maíz a la vuelta de $200 podría ser un buen negocio para todas las partes. Por último, y con respecto a lo que dice soja, Molina sostuvo que ahora ubicada cerca de $450, mejoró la cuenta, que era ajustada, pero hoy con una producción promedio deja un margen positivo. El agricultor se definió a sí mismo como un fanático de los promedios, por lo cual ha ido tomando diferentes posiciones, $420, $450, y su idea es ir vendiendo de forma semanal para construir un promedio. No me animo a pronosticar los $500, pero me encantaría que sucediera, señaló Tomás Molina, productor agrícola de flores.
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13: Y el ministro de Ganadería, Agricultura y Pesca, Alfredo Frati, estuvo presente ayer compareciendo ante el Parlamento en el marco de la rendición de cuentas. Alfredo Frati informó que en el marco de la Expo Prado 2026, la cartera firmará un memorándum de entendimiento con la reciente embajada de India en Uruguay. Esto fue valorado por el jerarca luego de su comparecencia en comisión del Senado en el marco de la discusión por la rendición de cuentas. Frati destacó los vínculos comerciales entre ambas naciones y el interés del país asiático con los productos uruguayos. Vamos a compartir la rueda de prensa brindada por el ministro una vez culminada su comparecencia en el Parlamento.
16: Bueno, creo que vinimos a decir esto, una rendición de cuentas, rendir lo que propusimos, lo que estamos haciendo y lo que pensamos hacer. Me parece que fue una reunión productiva. Siempre hay cosas que se pueden mejorar. Nosotros vinimos acá a rematar algo que planteamos el año pasado. Mirá, para no hacerla larga, el plan de riego está, fortalecimiento institucional de colonización, nos comprometimos 25.000 hectáreas, se compraron 4.400 en Valdía de Dolores, más las 6.000 que se pagaron del anterior, estamos en 12 o 13.000 hectáreas. El control de la garrapata, bueno, eso no es de un día para el otro, pero claramente hemos avanzado. Lo último es ahora el 19 de agosto, que los veterinarios que hacen el despacho de tropa van a tener que poner con qué producto se trató y bloquear las caravanas hasta que dé el tiempo suficiente para no tener riesgo de residuos en los animales. La producción familiar, un plan nacional de producción familiar que tiene además un énfasis importante, si bien ahora todos nos hablan del niño y parece que va a sobrar el agua, que es alumbramiento de agua en productores de hasta 150 hectáreas con un subsidio de $10.000 por productor, que yo creo, desde mi punto de vista, humildemente, es inédito en el país, $10.000 sin tener que devolver, obviamente tener que abrir el pozo. Y después la eliminación del 1% de los semovientes, que el año pasado lo quisimos poner en el presupuesto, la negociación del Congreso Intendente con el presidente le pidieron que lo retirara, lo retiró, quedó estudio. Ahora, otra vez, estamos de acuerdo con el Ministerio de Economía, se le hizo 3 propuestas consecutivas al Congreso Intendente, estamos esperando la respuesta para eliminar algo que nos parece absolutamente injusto, sobre todo con los pequeños productores que pagan el 1% y no lo recuperan en ningún lado, porque los grandes todos tienen un contador avesado que pagan, le dan un certificado y descuentan los impuestos.
17: Comenzó con el plan de riego justamente, el año pasado habían anunciado la Expo aquí en el Prado, la creación de un grupo interinstitucional. ¿En qué etapa está eso justamente?
16: Y en la etapa está, bueno, se estaban estudiando dos, uno el de Palo a Pique, que se hizo se contrató una empresa para hacer un estudio de razonabilidad económica e impacto ambiental, eso lamentablemente no está dando bien. Yo sé que es muy reclamado Pablo Pique, no debe haber fórmula de candidato a la presidencia que haya pasado por 33 y no lo reclaman. El tema es que no está cerrando ni los números ni el impacto ambiental. Nos queda lo de San Salvador, que aparentemente ahí sí se podría cerrar, y por otro lado hay dos fuentes de agua que están en colonización, que de mi humilde punto de vista son las que tienen más viabilidad, porque te saltea todo el tema de resarcimiento a lo económico a los productores involucrados. Y por como esto además el riego multipredial está atado a la inversión privada, no una inversión del Estado y después distribuyendo, bueno, yo creo que estas tienen más viabilidad, pero está todo en funcionamiento y en los plazos que habíamos acordado.
18: Hace un rato estuvo hablando el senador Da Silva y señaló que hay situaciones que no están contempladas, que el gobierno no cumple con determinadas promesas electorales, y una de las cosas que dijo, me llamó la atención, es parece que el gobierno no supiera que va a haber una emergencia climática, concretamente hablando de su ministerio. ¿Qué opina usted?
16: No, yo no voy a hacer opiniones sobre lo que dice el senador García porque no vale la pena.
19: Usted ahí se salteaba el punto Procría, ¿ese compromiso qué significa?
16: Bueno, el Procría es claramente atender a una cantidad de productores con asistencia técnica gratuita, no es en metálico, pero sí en asistencia técnica. Estamos muy contentos porque cuando vos propones para 1.000 productores y se presentan 1.600 porque hay que apurar avidez. Y cuando a nivel técnico decís preciso 100 técnicos para trabajar y se presentan 600, también los técnicos. Y por otro lado, este año hay 300 más que se van a incorporar porque están pidiendo para entrar al programa. Y como ahora colonización va a ser un aporte económico, vamos a ampliar el rango de gente que va a ser atendida por este programa, que no es un invento, no es que haya nacido con nosotros. A mí me parece que nosotros hacemos mucho recorte y pega en la vida, y hoy, a no ser los grandes intelectuales que se les ocurre cosa nueva, la rueda está inventada, y nosotros lo que hicimos es tomar experiencias anteriores como el Pronadeva en la época de Sanguinetti, Ganadería y Clima en el gobierno pasado, que fueron estertores parecidos a esto, solo que se hacían cuando se conseguía dinero, cuando se terminaba el dinero, se sacaba el técnico y se desarmaban los grupos. ¿Qué hicimos nosotros? Ampliarlo, escalarlo y contratar para todo el tiempo que estemos en el gobierno. Ojalá, además, que esto siguiera en el tiempo, venga el gobierno que venga, porque a mí me parece que esto es fundamental si queremos aumentar el stock ganadero en todo el rubro, no solo ganadero, sino en el ovino, y también, ¿por qué no?, en la ayuda a la cuestión sanitaria, ¿no? El Uruguay, para cualquier país que querés penetrar, lo fundamental es la sanidad. Y en eso estamos teniendo problemas, porque se flexibilizó con el tema de la garrapata, estamos teniendo los problemas que tenemos, y esto requiere otro encare y otra exigencia para el ministerio y también para los productores.
17: Para consultarme, yo te reuní con el embajador de India, creo que fue ayer, ¿qué ofrece ese mercado para el Uruguay?
16: Ah, bueno, yo creo que, primero, déjeme decirle, aprovechando la oportunidad que usted nos da, de la satisfacción personal. Presentó las cartas credenciales, el primer ministerio que visitó fue el nuestro, porque entiende que es en el que hay más posibilidades de aumentar el comercio, que hoy por hoy es muy bajo. Ahí tenemos mucha posibilidad para la carne ovina, tenemos posibilidad para algún grano, para las harinas y para los aceites. Pero es un gran mercado, y a su vez vive mucha gente que no es indio y que también consume carne, por ejemplo, que no es la prioridad para el gobierno, pero hay 200, 300 millones que viven ahí y que consumen estos tipos de productos. Creo que ya superó la población de China, por lo tanto es un mercado que nosotros estamos muy contentos que hayan venido, que estén instalados. Nosotros tenemos embajada allá y es probable que tengamos que destacar a alguien vinculado al sector agropecuario en esa embajada para agilitar, porque ahora lo que precisamos es, una vez que están las voluntades, que aparezcan los privados de un lado y del otro para hacer los negocios. Pero déjeme decirle otro anuncio, que esta es una primicia total. En el Prado ahora vamos a firmar un memorando de entendimiento entre el Ministerio de Ganadería y la Embajada de India. Quiere decir que no es que estuvimos conversando, tomamos un café y no pasó más nada, Ya nos mandaron el borrador, lo vamos a firmar en no, creo que, no sé si es el este viernes o el otro, pero en la exposición del Prado.
18: Y quiero consultar por el tema de vacunación contra la tosa.
16: Sí.
18: Hay un programa de vacunación que está desarrollado en el mes de noviembre. Se supone que va a estar complicado.
16: Primero al 15.
18: Sí. Puede haber alguna complicación con el tema del niño, moverse la fecha, cambiarse. No es algo estático, no es algo que sea.
16: No, a ver. Eso obedece a criterios técnicos, ¿no? Que es para dar el tiempo a la inmunidad suficiente. Los terneros que primero toman inmunidad de la leche de la madre, del calostro, de los primeros días, que esa leche espesa que sale, bueno, eso es el calostro, a través de ese calostro va la inmunidad a los terneros. Y para revacunar todo, como ahora en noviembre, que se quería dar más tiempo, esa es la explicación técnica, digamos. Ahora, si está lloviendo y tenemos que andar en bote en campaña, y bueno, habrá que cambiar la fecha. De hecho, hace muy poco en la sequía, como nosotros tenemos una situación estable en cuanto a la enfermedad y al control de la misma, ustedes recuerdan que se corrió, porque cuando estaba vacunando no podemos ver animales. Y como estábamos en plena sequía, los productores tenían que salirse de bajar la carga, vender ternero y demás, hicimos que se corriera la fecha. Al correr esa fecha, tenés que correr la otra. En realidad esta fecha tampoco es un invento. Cuando vacunábamos tres veces al año, había una fecha en noviembre. Bueno, lo que disponga el Señor, veremos si nosotros nos acomodaremos a las circunstancias que nos vengan desde otro lado.
18: Pero no van a quedar animales sin vacunar.
16: Y no, en algún momento lo vamos a vacunar y tendrá que haber algún día. Yo también te digo, a mí me parece que estamos razonando como que va a llover todos los días 500 milímetros. Yo creo que algún día de sol va a haber, ¿no? A no ser que, bueno, está, que sea el apocalipsis. Que yo no creo en la verdad, pero puede ser. Entonces, si hay algún día de sol en ese plazo, y si no es del 15, será del 15 al 30, en algún momento vamos a poder vacunar. Hay que tener la voluntad. La idea es que vos podés levantar la vacuna, la tenés en tu casa el día que está en ese periodo, el día que las condiciones se dan, realizar la vacunación, porque ahora en este país los productores tienen una extraordinaria conciencia de lo que es la vacunación de las tosas después de los problemas que pasamos. Así que no hay que decirle que si no vacunas el día que te comprometiste, 15 días más tampoco va a variar la inmunidad. Lo que no podemos es adelantar, es decir, vamos a aprovechar ahora que no está lloviendo y vacunamos, porque eso se da de punta con los criterios técnicos.
13: Aquí en Mediodía Rural escuchamos al ministro de Ganadería, Agricultura y Pesca, Alfredo Frati.
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26: Marcelo González, integrante del área comercial de la empresa Indumex, presentes aquí en Grufores en esta presentación de lo que será este evento en el mes de octubre. Gracias por atendernos. ¿Y cuál es la idea, el espíritu de la presencia de ustedes en una actividad de este tipo?
27: Bueno, primero que nada, muchas gracias. Nuestra empresa está tratando de incursionar un poco más en la parte de lo que es negocios agropecuarios, en este caso la parte forestal también. Hemos intervenido en Expoactiva en el 25 y en el 26 también. Y bueno, ahora hemos tenido la invitación de nuestro gerente de sucursal, Rafael Pedernera, que está aquí en Colonia. Y bueno, estamos evaluando si la posible intervención en este año también.
26: Un rubro interesante el forestal, ¿no? Un aporte muy importante al Producto Bruto Interno, un crecimiento muy importante en los últimos años para el país, ¿no?
27: Sí, como vos bien decís, este es un rubro que está creciendo muchísimo y creemos que tiene una cadena de valor muy importante además, no solamente en el gran productor, sino que hay una serie de integrantes de esa cadena que nosotros entendemos que le podemos brindar nuestros servicios financieros, tanto en cambio de moneda, transferencias bancarias, etc. Todo ese tipo de cosas que nosotros estamos en condiciones de efectuar de manera rápida y muy profesional además, ¿verdad?
26: Háblame de Indumex, presentemos a esta empresa que para mucha gente seguramente lo conoce, para otros está bueno ir teniendo elementos.
27: Sí, perfecto. Nuestra empresa tiene más de 40 años trabajando en la parte de servicios financieros. Tenemos sucursales además de acá en Colonia, Paysandú, Salto, Rivera, Montevideo, en los principales shopping. Estamos en Punta del Este. Es una empresa que ha tenido una trayectoria totalmente intachable en todos estos años, entonces nos ha dado un respaldo a nivel de plaza financiera que la verdad que nos enorgullece.
26: Claro, cuando hablamos de servicios financieros, esto es un abanico muy amplio, ¿qué significa? ¿Qué alcance tiene?
27: Bueno, básicamente nosotros somos una casa de cambio, nos especializamos en cambio de moneda. Obviamente podemos competir con las mejores cotizaciones. También brindamos servicio de lo que es red de cobranza, somos integrantes de la red de red pagos. Podemos hacer y recibir, por ejemplo, giros al exterior, giros a Brasil. Tenemos corresponsales corresponsales en Paraguay, tenemos corresponsales en Chile que podemos enviar y recibir dinero. Bueno, eso es lo que nosotros más que nada nos especializamos.
26: ¿Y el sector agropecuario, como en este caso la forestación, pero también otros rubros, ustedes están trabajando o queriendo incursionar?
27: Sí, sí, sí. Entendemos que hay un escalón, un nicho de mercado que nosotros podemos brindar un buen servicio. Más, como te decía al principio, más allá del gran productor, que por ahí está muy bien atendido por los bancos, pero en cuanto a casa de cambio, estamos totalmente capaces de competir en cuanto a tipo de cambio y cambio de moneda y eso.
26: ¿Y cómo ves las perspectivas de esta segunda edición, esta nueva edición de la Agroforest?
27: Bueno, creemos que va a ser muy interesante, por lo que hemos visto va a tener más participación inclusive que el año pasado. Hemos hecho una recorrida por el predio, está espectacular, muy buena caminería, te diría que a prueba de agua, llovió y está en perfectas condiciones. Nos han mostrado que se han ayornado en cuanto a tratar de concentrar un poco más el recorrido, cosa que es muy importante para la gente que va a exponer, ¿verdad?
26: Muy bien, Marcelo, muchísimas gracias por esta participación, por este diálogo, y ojalá que podamos ver a Indumex aquí formando parte de esta edición Agroforest 2026.
27: Bueno, ojalá que sí, trataremos de vernos entonces por aquí. Muchas gracias.
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0: no solo en la capital.
1: Y llegamos al final de una nueva entrega de Mediodía Rural. Agradecerles a todos, como siempre, la compañía. Siga con nosotros con más noticias del sector agropecuario. Nos reencontramos mañana.
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3: ¿Me da la hora?
4: Es la hora 13:35 minutos.
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5: Jueves 10 de septiembre, 2 de la tarde en París. Bienvenidas y bienvenidos a un nuevo informativo de Radio Francia Internacional. En los controles, Vanessa Loiseau, edición Paula Estañol. Titulares.
6: Jessica Brumec.
5: Continúa la tensión en Yemen. Los rebeldes hutíes tomaron en las últimas horas la ciudad estratégica de Moca, al tiempo que Pakistán intenta bajar el tono al conflicto y advierte a Irán que los ataques hutíes contra Arabia Saudita podrían activar un tratado regional de defensa mutua. El reclutamiento de combatientes extranjeros por parte de Rusia para la guerra en Ucrania se ha multiplicado en los últimos meses. Así lo denuncia un informe de Amnistía Internacional que se publica este jueves. En París, la justicia investiga al alcalde de la capital francesa y su predecesora, señalados por inacción ante las denuncias de familias de víctimas de abuso sexual en guarderías y escuelas de la capital francesa. Hasta aquí los titulares del noticiero de Radio Francia Internacional, que encuentran también en rfimundo.com. Lo decíamos en titulares, continúa la tensión en Yemen. Los rebeldes hutíes tomaron en las últimas horas el control de la ciudad estratégica de Moca en el Mar Rojo y continúan su avance. Mientras Pakistán, mediador en el conflicto, advirtió a Irán que los repetidos ataques de los rebeldes, rebeldes apoyados justamente por Teherán, contra Arabia Saudita, podrían activar el Tratado de Defensa Mutua de la Meca. Actualiza la información Natalia Olivares.
7: La batalla por la costa occidental de Yemen entra en una nueva fase. Los rebeldes hutíes, respaldados por Irán, lograron tomar Moca, plataforma estratégica para avanzar hacia Hodeida, principal salida marítima de los hutíes sobre el Mar Rojo, que asegura los intercambios comerciales entre Asia y Europa. Según testigos, los rebeldes gritaron muerte a Estados Unidos e Israel. Pakistán está sopesando llevar a cabo ataques aéreos contra los militantes hutíes en Yemen a petición de Arabia Saudita, mientras Islamabad estudia activar un nuevo pacto de defensa con el Reino Árabe. El 7 de agosto, Arabia Saudita, Turquía y Pakistán firmaron el Acuerdo Conjunto de Defensa de la Meca, un pacto trilateral que formaliza la defensa colectiva entre las tres potencias militares y económicas más importantes del mundo musulmán. Un ataque contra uno de ellos es un ataque contra todos. Pakistán cuenta actualmente con más de 10.000 soldados estacionados en Arabia Saudita, aunque sigue sin estar claro si hay aviones de combate desplegados allí.
5: Gracias, Natalia. Y seguimos en tema, pues levantar el bloqueo a Yemen es una de las condiciones que Irán puso sobre la mesa para poner fin a la guerra con Estados Unidos. Esto además de exigir que Washington libere los millones de activos iraníes congelados y que cese cualquier tipo de interferencia en las capacidades nucleares iraníes. Esto entre otros. Mientras tanto, continúa el fuego cruzado en esta guerra que, según los principales asesores privados de Donald Trump, podría prolongarse hasta el final del mandato del presidente estadounidense. Esto de acuerdo con informaciones del medio The Wall Street Journal. Donald Trump, que prometió ayer $5,000 a cada adulto estadounidense si los republicanos ganan las elecciones de medio término en noviembre. Así lo dijo este miércoles el mandatario durante una convención partidaria en Texas. Hasta aquí la información.
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20: La semana que viene se abre el periodo de inscripción digital de niños de 3, 4, 5 y 6 años para educación inicial y primaria. La Dirección General de Educación Inicial y Primaria anunció que entre el 14 de septiembre y el 11 de octubre se abre el periodo de preinscripciones digitales para preescolar y primer año de escuela. Esta instancia está dirigida a niñas y niños de 3, 4, 5 y 6 años de edad cumplidos al 30 de abril del 2027. Las familias deberán realizar la preinscripción a través de la plataforma Gurí Familia, ingresando desde la web o descargando la app disponible para dispositivos móviles. Las autoridades señalaron que las escuelas brindarán apoyo a aquellas familias que no cuenten con los medios necesarios para realizar la inscripción digital, asegurando que todos los niños y niñas puedan ser registrados en tiempo y forma.

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4: ¿Me da la hora?
5: Es la hora 14:33.
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0: ¿Me da la hora?
1: Es la hora 14:45 minutos.
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1: Información necrológica. 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Empresa Navidad Hermanos, Nueva Helvecia, teléfonos 4554-4075, adherida a Previsora Colonia.
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2: Desarticulan una organización que plantaba marihuana en un campo de Rivera. Incautaron 355 plantas y hay tres detenidos. Se realizaron 6 allanamientos en la ciudad de Rivera y en la zona rural del departamento. Además, incautaron una escopeta, una pistola con la numeración limada, una chumbera, 2 camionetas y una moto, entre otros elementos. Un joven de 24 años sin antecedentes penales y un hombre de 32 y una mujer de 61 años, ambos con antecedentes, fueron detenidos y permanecen a disposición de la Fiscalía. El director de la Policía Nacional, José Azambulla, destacó el patrullaje y la intervención coordinada de la Regional Norte como parte de la estrategia del Ministerio del Interior en el combate a grupos criminales que actúan en las fronteras. Recordó la incautación la semana pasada de 408 kilos de cocaína y pasta base.
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0: Muy buenas tardes para todos, bienvenidos a La Tarde con Vos. Un gusto, un placer volver a estar en comunicación en esta jornada de jueves 10 de septiembre, con un clima bastante lindo, bastante agradable, lindo que tenemos aquí en la región, en esta parte del país. Y como cada jueves, hoy tenemos a la gente de el Grupo Helvético de Alcohólicos Anónimos, una semana especial, una semana particular, teniendo en cuenta que, bueno, celebraron un nuevo aniversario en la jornada de ayer. Tienen lindas novedades también para compartir con ustedes. Además de esa celebración, hay otras cuestiones que vienen muy bien también, que la población, que el vecino sepa de acciones que se están llevando adelante por parte de no solamente de Alcohólicos Anónimos, sino también del gobierno local, en relación a este problema del alcohol y otras sustancias. Y también tendremos otras cuestiones que tienen que ver con la Pérez Scrimini, pero esto ya en la segunda parte del programa. Y también algo que tiene que ver con la presentación de un libro en esta jornada, Ecos de Humanidad y Ciencia en Tiempos Pasados, el libro escrito por Teresita Cruz. Bueno, vamos a tener la palabra de ella también en la tarde, en la segunda parte de La Tarde con Vos, o en la segunda hora de la primera parte de La Tarde con Vos, esto después de las 4 de la tarde. Así que no quiero robar más tiempo, no quiero quitarle tiempo a todo lo que tenemos por delante. Así arranca La Tarde con Vos de esta jornada. Recuerden, después de la pausa ya venimos con la gente de Alcohólicos Anónimos.
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0: Seguimos adelante en La Tarde con Vos, y como les decía al principio del programa, ya están con nosotros aquí la gente del Grupo Helvético de Alcohólicos Anónimos. Lo decía también en la introducción, una semana muy especial, un día muy especial para toda la colectividad de Alcohólicos Anónimos y de sus familias también, porque en la jornada de ayer, bueno, estuvo celebrando un nuevo aniversario. Ya vamos a estar hablando de eso y de otras noticias lindas y otras informaciones lindas que tienen que ver con, no solamente con el grupo de Helvético de Alcohólicos Anónimos, sino también de toda la comunidad. Pero ya vamos a hablar de eso más adelante con los dos integrantes que tenemos acá, con Álvaro, con Willy, que están como cada sábado con nosotros. Pero tenemos del otro lado de la línea hoy un contacto para comenzar el programa de esta tarde. Me dijeron que anda por Dolores, en el departamento soriano, linda ciudad esa. Y ahora que se viene la primavera y se viene la fiesta ahí de la primavera de Dolores, tenemos a Mario, el compañero Mario, que además es uno de los integrantes comenzaron con el Grupo Helvético, uno de los fundadores del Grupo Helvético. Mario, buenas tardes, un placer de saludarte. ¿Cómo te va? Bienvenido a la tarde con vos.
7: Hola.
0: ¿Nos escuchás bien, sí, Mario?
7: Hola.
0: Hola, ¿nos escuchás bien?
7: Sí, escucho.
0: Bien. ¿Cómo te va, Mario? Buenas tardes.
7: Buenas tardes. ¿Cómo les va a ustedes?
0: Bien, todo bien, por suerte. Bueno, Mario, tú sos uno de los integrantes que dio comienzo al Grupo Helvético aquí hace muchos años, ya más de 4 décadas.
7: Sí, soy uno de los integrantes. Gracias a Dios soy el que estoy vivo.
0: El único vivo que queda de aquella camada.
7: El único vivo que quedo de los primeros 5 o 6 integrantes. Yo tengo 75 años ahora y tengo 47 años de abstinencia. Y Alcohólico Anónimo cumple 48, así que fíjate que estoy casi ahí.
0: ¿Qué te viene a la cabeza? ¿Qué recordás de aquella primera reunión? ¿Te acordás de algo?
7: Sí, me acuerdo que me llevó mi madrina, fue Silvia, que ella vino a mi casa a pedirle a mi señora, porque era muy, muy amigo del esposo de ella, para que fuéramos Alcohólicos Anónimos, porque ella quería que el esposo fuera Alcohólico Anónimo. Y como eras muy amigo mío, el único que lo podía llevar a Alcohólico Anónimo era yo. Pero yo no era alcohólico, era compañero de él, ¿no? Y el día antes Silvia le dejó a mi señora las 12 preguntas que te da Alcohólico Anónimo por si tenés problemas con el alcohol. Cuando miro las preguntas, si contestabas 3, tenías problemas con el alcohol. Yo de las 12, si hubiera habido 20, creo que la contestaba las 20 que sí. Así que era más alcohólico yo que mi propio compañero.
0: Mira vos.
7: Y le dije a mi señora, le digo, vamos, le digo. Así, pero yo no le dije que era por mí. Le digo, vamos, así ayudamos a Miguel. Y lamentablemente Miguel nunca pudo salir y a mí me salvaron la vida.
0: Qué increíble.
7: Sí, pues le digo, cuando el destino se da para alguna persona, y Alcohólico Anónimo lo único que te pide es que quieras dejar de tomar. Si querés dejar de tomar, Alcohólico Anónimo te puedo asegurar que es la única manera de dejar de tomar. Porque yo conocí en mis años de carrera de sobriedad, conocí a muchísima gente, entre ellos conocí a un cirujano grado 5 y nos hacía los cuentos de las cosas que hacía y no podíamos creer que un cirujano grado 5 se internaba él mismo en el Ardebó para curarse del alcoholismo porque sabía que no iba a dejar de tomar. Pero él lo que no quería ir a Alcohólico Anónimo porque sabía que iba a dejar de tomar. Y antes de operar a la gente tenía que ir. Se lavaba las manos con alcohol y se tomaba media botella de alcohol. Y pues te digo, tengo tantas anécdotas que me parece increíble que la gente todavía no esté, o sea, no sé si es que no quieren dejar de tomar o no están informadas totalmente de lo que puede hacer Alcohólico Anónimo.
0: Sí, claro.
7: Porque decir que por 24 horas no vas a tomar y ir a las reuniones, si no a la primera, es increíble que con esas tres cosas puedas dejar de tomar, cuando hay infinidades de cosas que dijeras, ah, no, pero si hay tanta cosa, tiene que haber una cosa que te deje dejar de tomar. Pero por ahora creo que no he inventado ninguna. Solamente Alcohólico Anónimo.
0: ¿Mucha gente se sumó en aquellas primeras reuniones? ¿Cuántos eran?
7: No eran muchas, pero de a poco fuimos creciendo y creciendo y creciendo. Y sí, sobre todo lo que tuvimos fue un apoyo impresionante de la familia de Alanón. Porque Alanón, cuando yo entré a Alcohólico Anónimo, que fui al cuarto o quinto, ya había señoras de los de Pocho y de Juan Carlos que estaban ahí. Uh-huh. Y ahí las señoras nuestras, o sea, o los familiares nuestros, se empezaron a integrar y fue un apoyo muy grande también.
0: Sí, sí, claro. Así que vos no asimilabas de que eras alcohólico entonces.
7: No. Yo era bebedor social. Tomaba 3 litros de grapa por día, pero era bebedor social.
0: ¿Y tu señora qué te decía? No. ¿Qué te decía?
7: Y nada.
0: Pero se daba
7: porque
0: cuenta.
7: Porque el familiar lo que quiere es que, por supuesto, que deje de tomar, pero si el familiar te dice algo, según a la altura que estés del alcoholismo, porque el alcoholismo tiene 3 etapas. Una es la del mono, que estás así, feliz a la gente, que juá, juá, y juá, juá. Y la segunda es la del tigre, que ahí es la brava, que cualquier cosa que te digas ya gritás y peleás y haces cualquier cosa. Y la tercera es la del chancho, que terminás como un chancho, incluso hasta orinándote en la ropa y, sí, sí, sí, y sí, comiendo con las manos, o sea, vieron los chanchos. Y cuando estás en la etapa del tigre, el familiar no te dice absolutamente nada, porque tiene miedo que vos le hagas algo. Entonces, si vos no te das cuenta, ya te digo la verdad, yo fui porque cuando me dieron las preguntas me di cuenta que si esas eran las preguntas, yo me daba cuenta que sí, que era alcohólico, pero de ahí a que hasta que no fui alcohólico, ¿no? Y me explicaron que era una enfermedad y que sí, que era alcohólico, yo no me daba cuenta. Porque con Miguel, que era mi amigo, íbamos a un boliche y era el boliche era nuestro. Si no teníamos plata no había problema, porque los boliches lo conocían todo y si había que tomar 3 botellas o 4 botellas en aquella época, tomábamos mucha espinillar y siempre el aperitivo de la mañana era una botella de espinilla antes de almorzar, así que tengo que imaginar que, pero yo tuve la suerte que la señora de él fue la que invitó a mi señora para que yo lo llevara a Miguel a Alcohólico Anónimo.
0: Reconocer que
7: y ahí salí yo.
0: Claro. Reconocés que Alcohólicos Anónimos y aquella fundación aquí en el Grupo Helvético, a vos te cambió la vida.
7: Me salvó la vida, no me la cambió. Porque si no, ya no creo que estaría hablando contigo en este momento. Yo por eso te digo, soy gracias a Dios soy el único que queda del primer grupo de Alcohólicos Anónimos. Así que, por supuesto que capaz que te vas a morir de cualquier otra cosa y no de alcohol, pero probablemente el alcohólico muera de alcohol o a consecuencia del alcohol.
0: Sí, claro, claro. Y hoy, 47 años, si miraras para atrás, ¿qué pensás?
7: Y mira, yo pienso que mi vida cambió totalmente. He tenido muchos problemas. Incluso yo me separé con mi señora y he tenido muchísimos problemas. Pero sin alcohol se ve totalmente distinto. Con alcohol hubiera hecho cualquier disparate.
0: Sí.
7: Pero sin alcohol, los problemas, si bien no lo solucionás, pero lo tenés de otra manera, lo ves de otra manera. Entonces lo vas llevando. Y hoy por hoy no tengo nada, pero no tomo y soy feliz. Ya la gente me reconoce como una persona común y corriente. No soy el borracho que está tirado en el suelo.
0: Sí, claro. Vamos a abrirle los micrófonos acá a los compañeros Álvaro y Willy para que puedan hablar, dialogar un ratito contigo también. Así que les doy la bienvenida a ellos y te dejo hablando un ratito con ellos.
8: Hola, buenas tardes, bueno. Mario. Buenas tardes, te habla Álvaro. Primero que nada, darte las gracias por esta participación, hermosa participación. Para nosotros es muy importante que hoy estés con nosotros aportando todo lo que nos decís, porque es hoy un servicio muy especial en el sentido que sos uno de los pioneros de este grupo helvético, tan hermoso grupo, el primer grupo del departamento con 48 años de existencia y que bueno, hoy sos el único que puede transmitir esos momentos que se vivieron y una vez para aquel que o aquellos que nos escuchan en este momento, todo lo que tú relatás tiene una respuesta de que Alcohólicos Anónimos funciona y que también tiene otra respuesta de que si vos lo mencionaste, que si tengo el sincero deseo de dejar la bebida, existe, el sí se puede. Y eso, vos sos un ejemplo a seguir y a tenerlo en cuenta de que son 47 años continuamente sin tomar un trago de alcohol y que, bueno, frente a las adversidades o las buenas bonanzas que puede tener la vida de cada uno, siempre es basado en esas tres herramientas que vos dijiste que son tan importantes y que siguen siendo tan tan actuales, ¿no? El no a la primera, el solo por hoy, por 24 horas y la concurrencia al grupo. Así que Mario, muchas gracias por esta participación y muchas gracias por estar con nosotros. Nos has visitado vos aquí al grupo, ahora sabemos que te fuiste para ahí, para Dolores, pero vamos a seguir en contacto, compañero, y como siempre te deseamos lo mejor de parte de acá, del resto de los compañeros del grupo, y un abrazo grande y felices 24.
7: Bueno, muchas gracias a vos, Álvaro, y al grupo sobre todo, porque yo me considero siempre del grupo. Y si bien ahora no estoy yendo a los grupos, siempre, e incluso ese programa lo he escuchado. Acá no lo, hoy quise escucharlo desde acá, pero no, la radio no me da para escucharlo. Pero pero siempre estoy ahí y siempre estoy a las órdenes, por supuesto, como cualquier alcohólico. En el momento que me precise, lo único que tiene que hacer es llamarme y estoy a las órdenes. Si tuviera que contar anécdotas, tengo un millón más o menos, así que. Y sin alcohol. Así que el que tuve una reunión una vez, fui con la que era mi señora a una reunión, me acuerdo si era en Flores o en San José, y se acercó un hombre y me dijo: yo estoy cumpliendo 50. Cuando lo miré, le dice mi señora: ay, dice, pero a vos se te cayó una sota. No, no, dice, pero no 50 de edad, 50 de abstinencia, sin alcohol. Yo lo quedé mirando y me parecía que era imposible. Yo decía, no puede ser, si yo tengo unos meses, y ¿cómo va a tener 50 años? Y ahora, por eso, cuando me invitaste a hablar, tengo 47 años y yo estoy seguro que hay mucha gente que piensa que es mentira, que son 47 años. Pero no, no, no, que si lo quieren hacer, 47 años se llega. Así que yo siempre estaré a las órdenes con el grupo.
9: Gracias, Mario. Gracias, Mario. Muchas gracias por el testimonio.
0: Bueno, Mario, te mandamos un abrazo grande, ¿eh? Gracias por participar con nosotros esta tarde. Muy linda reflexión también. Y nada, escucharte nos hace bien a todos y principalmente a la gente que está del otro lado del receptor y de los celulares. Te mandamos un abrazo, ¿eh?
7: Bueno, muchísimas gracias. Gracias a ustedes.
0: Chao, que pasen muy bien.
7: Que pasen bien.
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0: Seguimos adelante en la tarde con vos. Pasan 38 minutos de la hora 15. Seguimos adelante ya con integrantes del Grupo Helvético de Alcohólicos Anónimos. Ya fueron presentados Álvaro Willy. Pero bueno, de alguna manera, primero, una reflexión de las palabras del amigo Mario. Y segundo, bueno, cosas que se vienen y cosas que están pasando en la órbita de la organización.
1: Hola, buenas tardes, audiencia. Como siempre, Javier, gracias por este espacio que brindás aquí a la emisora y vos en tu programa al Grupo Helvético, justamente por sus 48 años, que ahora el pasado 8 del 9 del año 1978 se fundó el Grupo Helvético aquí en la ciudad de Nueva Helvecia. Y bueno, estuvimos escuchando con mucha atención al compañero Mario L., uno de los fundadores ahí de nuestro grupo, con sus 47 años de abstinencia. Y bueno, una vez más, el que mencionaba yo, el sí se puede. El alcohol es una droga muy fuerte, legal. No es sencillo no tomar ese primer trago. Por eso, a veces por ahí escuchamos en la calle como uno como que ya me va a llegar el momento, voy a dejar cuando arregle esta situación, o voy a parar de tomar cuando, no sé, cosas que se ponen en la cabeza de nosotros como que a término de algo, y todavía sin poner aquellos que también vivimos la negación de dejamos de tomar cuando queremos, tomamos con nuestro dinero y demás. Pero una vez que tomamos la decisión, el hacerlo solo se vuelve muy difícil. Por ahí tal vez alguien lo logre o realmente puede tener la fortaleza interior de hacerlo, pero esto no se trata de ser más fuerte ni menos fuerte. Esto es una enfermedad, y si yo soy un enfermo, no soy débil, solamente tengo una enfermedad, lo dice la Organización Mundial de la Salud, y es una enfermedad lenta, progresiva, crónica, incurable. Y bueno, Alcohólico Anónimo te la hace simple, te la hace fácil, te la simplifica, ¿no? O sea que, como decía ahí el compañero, el único requisito es tener el deseo de no tomar y concurrir al grupo, y manteniéndonos, empezando el cada día diciéndole no a ese primer trago, a esa primer copa, a esa primer botella. Hoy por hoy también tenemos compañeros que tienen el problema de la adicción a la droga alcohol y otras sustancias. Bueno, es lo mismo, o sea, si toman o ingieren otras sustancias, también es no a la primera, solo por hoy, y concurrencia al grupo. ¿Qué sucede con todo esto? Es que también es simple la respuesta, es salvar tu vida. ¿Por qué? Porque no somos conscientes de lo que está pasando con nosotros cuando ingresó la adicción en nuestro ser. No hay conciencia, no hay coherencia. Y como hay que vivir un proceso, porque no es una gripe esto, entonces ese proceso primero empieza, como decía el compañero ahí, la etapa esa del mono, del payaso, cómo voy a dejar de tomar si a mí el alcohol me divierte, el efecto del alcohol me agrada, me hace, a ver, esos momentos de tristeza que puedo tener, o esos vacíos emocionales que puedo sentir, y el alcohol se ocupa de rellenar todo eso, ¿no? De que, bueno, de algo que jamás en mi vida pensé que iba a poderme sentir de esa manera por encontrar el efecto que me produce el alcohol. Y bueno, y ahí voy también, a medida que va transcurriendo el tema de la relación con el alcohol, todo lo que te rodea también, el ambiente, ya sea laboral, social, familiar, lo que sea. Y bueno, y por ahí todavía puede ser algo, como se dice, funcional, en el sentido que no afecta en un hogar, en una familia, tu forma de tomar en ese momento, no afecta en tu trabajo, no afecta en la sociedad, en todo su conjunto. Pero como es lento y progresivo, todo eso que era todo fantástico, todo maravilloso, empieza de a poco a transformarse. Y cuando empieza a transformarse, sucede algo que no estamos dándonos cuenta, y es verdadero, es real. Ingresó la obsesión en nosotros, y cuando ingresa la obsesión en nuestra mente, ahí está la dificultad, está con palabras mayúsculas, ¿no? Porque si bien hablamos de que la E. coli tiene dos partes, ¿no? La alergia física que tiene la E. coli, ¿no? O sea, la alergia física la hablamos de que aquellos que tenemos problemas de la adicción a la E. coli, otras sustancias, el tener contacto con ellos nos produce un cambio interno, una compulsión inmediata, ¿no? De seguir tomando, de seguir usando otra sustancia, y el de querer parar y no poder parar, desear parar y no poder lograrlo. ¿Y por qué? Porque aparte de la alergia física, se instaló la obsesión en nuestra mente. Y la palabra obsesión, en todo sentido, es compleja, compleja, porque no llegas a erradicarla de un momento a otro. Hay que ocuparse muchísimo de eso, y solamente de una manera, dejándose ayudar, siendo dócil y acompañado de alguien o de algo. ¿Por qué? Porque solo no tenés la capacidad de poderlo lograr. Porque se instala de una manera en nuestra mente, en nuestras actitudes, en nuestros pensamientos, en el cual estamos pensando que ese es el camino y resulta que no. Por eso Alcohólico Anónimo te proporciona esa mano amiga, esa mano de la gran ayuda, de compartir las experiencias con todos los demás que ya han atravesado por una situación de esa, y en el diario continuar, ¿no? En el continuamos, es que nosotros vamos fortaleciéndonos para realmente poder lograr 24 tras 24 horas poder mantenernos sin tomar ese primer trago. Y tiene algo maravilloso Alcohólicos Anónimos, que no solo es para no tomar alcohol, sino que es para que haya una transformación dentro de ti, una transformación inmensa, porque quedamos llenos de defectos, queda una personalidad totalmente trastornada, porque eso se encarga del alcohol. Por eso es que nos lastima tanto y nos perjudica tanto. ¿Por qué? Porque daña a todo nuestro cerebro en todo sentido y nos afecta en todo nuestro ser. Y por eso la práctica de los pasos, que es el tratamiento para nosotros los alcohólicos, este programa espiritual de los 12 pasos de Alcohólicos Anónimos, es que lentamente y suavemente, en la medida que caímos a ese pozo tan fuerte que cada uno tiene o entiende cuál es su pozo, porque el pozo nunca tiene fondo, también después empezamos como a subir, metafóricamente hablando, a subir esa escalera para nuestra salvación, y ahí está la clave de todo eso. ¿Cuál es? Quedarse en el grupo, porque el grupo es el grupo. El grupo es, ahí lo acaba de decir una persona que hace 47 años no toma, el que te salva es el grupo. Y aquí y en cualquier lugar, porque Alcohólicos Anónimos es inmenso, es grande, está en más de 180 países en el mundo. Y tenemos esta posibilidad que nos brindan distintos medios, toda esa cantidad de actores que tiene la sociedad que hoy cooperan con nosotros. Porque esto que estamos haciendo aquí en la radio es pasar el mensaje. Vos, si tenés el problema con la droga, alcohol, otra sustancia, podés hacerla simple. Y arrimate un grupo. Estamos los viernes 19:30 acá en el Movimiento Nuevas Generaciones. Y arrimate un grupo a ver qué pasa. ¿Tenés dudas? Te quedas un rato y dices, abre, esto no es para mí. Y bueno, no pasa nada. Y te parece que te equivocaste, que a los 3 meses, 6 meses resulta que la cosa empeoró. Ay, tal vez esta gente tenía razón. No pasa nada. Te damos la bienvenida nuevamente. Eso es Alcohólico Anónimo. Eso en ningún lugar del planeta vas a encontrar más libertad absoluta que en Alcohólico Anónimo. Porque lo nuestro no hay mandato, no hay consejo, hay solo sugerencia y recomendación. Y siempre le damos ese toque de fe al compañero, a los compañeros. Nosotros le damos esa energía de que sí se puede, de que hermano, salvate como nos salvamos nosotros. Porque esto se sufre mucho, se pasa mal y hacemos sufrir muchísimo. Porque esto lastima a toda una sociedad. Porque está comprobado de distintas maneras que esto lastima y perjudica y influye en todo el quehacer de toda una sociedad. Y están los que pueden sí tomar un trago, nosotros no estamos en contra del alcohol, están los que pueden tomar un trago y lo viven, lo disfrutan a su manera, y me parece perfecto, y nosotros seguimos con la postura, no estamos en contra. Pero si se te complicó la tuya, como me pasó a mí, y la cual todavía se me hizo difícil porque no podía creer mi cabeza de que yo no pudiera tomar un trago. Y bueno, así fue que me daba en la nuca el alcohol, ¿no? Por decirlo así, me pegaba fuerte el alcohol hasta que un día Me tuve que rendir, y rendirme en serio, admitir que soy impotente frente al alcohol, admitir que mi vida se volvió ingobernable por mi forma de beber. O sea, que del momento que yo pude detener la ingesta del alcohol, automáticamente mi vida, de un minuto al otro, ya empezó a mejorar lentamente y suavemente. Y eso sí, ayudado por los otros, y con algo tan importante, es que no estoy más solo. Yo no estoy más solo para esto. Hoy no tengo el deseo de tomar, hoy no quiero tomar. Tengo una linda vida para mí, como dijo el compañero. No tengo nada, pero soy feliz. Tiene todo, tiene muchísimo. Y bueno, cada uno elige. Nosotros tenemos esto que todos Alcohólicos Anónimos es para todos los alcohólicos. Ahora por ahí, no todos los alcohólicos son para Alcohólicos Anónimos. Hay gente que se quiere morir tomando, y bueno, respetamos esa parte también, porque hemos tenido compañeros que han elegido el suicidio como, bueno, como el final de algo que pasa entre nosotros, porque esta es una enfermedad que sí mata, es locura y

0: nosotros de poder disfrutar de la sobriedad, con o sin lo que sea, con o sin trabajo, con o sin familia, con lo que sea, con o sin, para un adicto, hoy poder decirle no a la primera, es ser valiente, es ser corajudo, es algo para nosotros sumamente, este es un término que me gusta usar, somos muy, muy valiosos. Hoy no tomamos alcohol y tenemos una gran determinación para hacerlo. Vamos a utilizarlo, aquel que lo precisa, utilizalo, dejate ayudar, acercarte a un grupo. Hay un número de teléfono acá de contacto, acá siempre en la radio. El compañero Javier siempre está dispuesto con nosotros a cualquier acción. Ahora, los otros días, por los 48 años, pudimos salir en toda la publicidad que hace aquí la radio. Y bueno, mañana vamos a celebrar el aniversario nuestro. Nos visitan gente de Flores, que van a venir una cantidad, gente de Montevideo, principalmente del Grupo La Verdad, del Vilar de Bo, y otros compañeros y compañeras de aquí de la zona, y conjuntamente con el Anón, el otro grupo que funciona paralelamente, que es para el familiar y el amigo del enfermo alcohólico o de otras adicciones. Y es que vamos a tener una reunión abierta en el Movimiento Nuevas Generaciones, mañana viernes a partir de la hora 19:30, y terminada la misma vamos a celebrar al estilo nuestro, con una picada y algo dulce que siempre nos se caracteriza, que nos gusta agregarle a toda esta parte que para nosotros el compartir, y que nos acompañen compañeros de otras zonas, de otros departamentos, de otros grupos, nos da mucha alegría, porque eso es Alcohólico Anónimo. Y la ayuda es verdadera, y ¿cómo se dice? Y el entendimiento y la conexión que existe entre nosotros y la identificación es inmediata. Y eso me gusta que me pase a mí, y espero para cualquier otro que sea lo mismo. Así que muchas gracias de mi parte y un gran abrazo. Nos vemos la próxima.
1: Que pasen, gracias. Nos vemos el jueves que viene. Nos vemos el jueves que viene.
0: Sí, el jueves que viene tenemos un muchacho de ¿cómo se dice? De Montevideo, que bien, seguramente va a gustar mucho el testimonio. Gracias.
1: Muchas gracias. Bien, seguimos adelante en la tarde con vos. Dentro de un ratito ya venimos con el sorteo de Quiniela y Tómbola y mucho más para compartir en la segunda hora de la tarde con vos. Vamos hasta la hora, hoy vamos hasta la hora 17, porque hoy es jueves, es Día de Ser Humano, así que después de las 5 de la tarde va a estar con ustedes el señor Aníbal Mariotta con todo su equipo para seguir acompañándolos en esta jornada de jueves. Seguimos adelante, seguimos en la sintonía de la MIR 490. Así, de esta manera seguimos.
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8: ¿Me da la hora?
9: Es la hora 15:57 minutos.

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2: Vamos a repasar, como les decía, el sorteo de la quiniela y tómbola vespertina en esta jornada de jueves. A la cabeza, premio número 1, 059, 059 a la cabeza. Del segundo al décimo, 833, 930, 668, 636, 170, 363, 316, 224 y 438. Del undécimo al final, 587, 387, 357, 268, 007, 411, 657, 460, 585 y 101.
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2: Vamos a repasar ahora los números de la tómbola: 01, 07, 11, 16, 23, 24, 30, 33, 36, 38, 57, 59, 60, 63, 68, 69, 70, 85, 87 y 97.
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4: ¿Me da la hora?
5: Es la hora 16, 2 minutos.

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0: En la tardecita de hoy tendremos la presentación de un interesante libro escrito por la maestra Alba Teresita Cruz Olpa, Ecos de Humanidad y Ciencia en Tiempos Pasados, en búsqueda de esas historias orales, de figuras, de personajes, de hombres de bien que surcaron en las distintas localidades. Y es este caso que lleva a la maestra, ya jubilada, pero muy activa, por cierto, a hurgar en la historia oral de esta comunidad y a la búsqueda de un profesional destacado. Teresita, gracias por recibirnos, por este diálogo, y bienvenida a Radio El Oeste.
1: Gracias a ti, Gustavo, gracias a la radio. Realmente, difundir el bien es un placer para cada uno. Y bueno, lo que yo vuelco en este libro son historias de un ser que realmente a Nueva Helvecia le hizo mucho bien. Y bueno, es un gusto para mí el poder compartir las anécdotas que he ido recogiendo a través de los últimos años de diferentes seres, quienes me cuentan una partecita de su vida, me narran, y esas historias están plasmadas en el libro. De eso se trata la historia oral. No son registros escritos ni de índole, digamos, demasiado convencionales, pero sí llevan partecita de la vida de cada uno.
0: Ahora vamos al rescate de una figura, de un profesional que llega aquí a Nueva Helvecia, sí. Una figura muy querida en su momento. Busquemos, hurguemos un poquitito ahí, a ver.
1: Muy querida, sí, no solo en la región, en los alrededores, sino también en otros lugares de Uruguay e incluso del mundo. Porque tú sabes, Gustavo, que varias personas me lo han confirmado, que venían ómnibus de Mercedes y de Paysandú una o dos veces a la semana, llenos de gente para atenderse con el médico. E incluso había alguno de los medicamentos que preparaban en la farmacia con el doctor, con el químico Alfredo Lobat, que se enviaban al exterior. Un elixir muy especial que era muy solicitado en Suiza. Es decir, entonces cuando tú ves que son muchas las personas que se unen a alguien, es porque algo realmente, algo valioso se tiene. Y bueno, de eso ese es el tema de este libro.
0: Recordemos el nombre del doctor, porque fue una figura para muchos ya mayores conocida, sí. Pero quizás las nuevas generaciones no tienen ni idea de este personaje, dicho esta expresión en el mejor sentido de la palabra.
1: Mario Olaves Amaro.
0: Que marcó una época aquí en Nueva Helvecia.
1: Marcó una época. Pero después que él falleció, en el año 51, realmente quedó todo en la nada.
0: ¿Cuándo llega? Porque no era oriundo de Nueva Helvecia. ¿Cuándo llega a esta zona?
1: Él era oriundo del norte, de 33. Y llega a esta zona, poquito tiempo de haberse recibido, entre la década del 10 y el 20. Y realmente ahí vino con su maletín, su conocimiento, su don de gente para brindarse y para ofrecer el bien, y a partir de ahí fue toda su carrera, y falleció, ya te digo, en el año 51.
0: Tú decías por ahí en el diálogo que teníamos que era un gran médico, incluso en el sentido de muchos medicamentos naturales, con un gran conocimiento muy, muy clínico, que te miraba, veía tu cara, tu rostro, y ya enseguida la deducción clínica de lo que tenía.
1: Sí. Realmente usaba una medicina que hoy en día le llamamos homeopatía natural, pero además de eso daba prácticas de conducta para la vida, para mejorar lo que se venía, es decir, lo que se venía haciendo la persona. Y eso es lo que en definitiva te sirve, porque tú puedes tomar una medicación, pero si sigues con determinados hábitos que te llevan a la enfermedad, no te sirve de nada. Bueno, y ese es el otro aspecto que llama mucho la atención del doctor Olave, junto a la medicina, los consejos y lo práctico.
0: ¿Por qué este libro entonces, La búsqueda del bien, rescatar esas figuras a través de la historia oral?
1: Justamente, sí, un médico que fue médico cirujano, es decir, tenía su parte científica muy avalada, pero además buscó en la madre naturaleza los beneficios. Porque bien sabemos que la gran mayoría de los medicamentos que consumimos provienen de lo que nos ofrece la naturaleza. Y bueno, y eso era lo que él aprovechaba.
0: ¿Y este libro que tiene testimonios? ¿Cómo vamos a buscar esa historia oral?
1: Este libro tiene entrevistas en las cuales yo me encontraba con la gente que así lo deseaba y me contaba, uno me contaba de su afección en tal tema, otro de otro, otro me contaba de su vínculo laboral. Y bueno, y a partir de ahí yo lo único que hice fue unir todas esas historias para hacernos una imagen de cómo fue este médico, porque me parece que como la casa donde él vivía y el laboratorio que tenía fue incendiado en dos oportunidades, no quedó ni un registro para poder consultarlo, pero sí quedó en la memoria de la gente. Y eso es lo que vuelca el libro, esa partecita de vida.
0: Hoy la presentación, recordemos la hora, una actividad que se va a hacer en dónde, y la invitación a todos a participar porque es abierta.
1: Bien. Se va a realizar hoy, está auspiciada por la biblioteca Damaso Antonio Larrañaga. Va a ser a las 19 horas en el Salón Curbelo del municipio.
0: Bien. ¿Sí? Alba Teresita Cruz, gracias por atendernos hoy de tardecita allí en el municipio, en el Salón Juan Carlos Curbelo. Una actividad muy linda para compartir, abierta e invitando a todo el mundo.
1: Sí, así es. Con mucho gusto los recibiremos. Y bueno, los que tengan otras anécdotas para agregar a este libro, bienvenidas sean, y compartiremos todo lo que se ha recogido en estos años con mucho gusto.
0: ¿Y seguirá la búsqueda de otras historias orales, tal vez?
1: Así es.
0: ¿Hay algunas ideas por ahí?
1: Muchas ideas, sí. A la búsqueda de otras historias orales y de otros aspectos que de gente que trabajó, que luchó mucho y que merece ser recordada.
0: Bueno, muchísimas gracias por recibirnos. Esta linda historia hoy a compartirla. Entonces, allí en la sala Juan Carlos Curbelo, volvemos a estudios, volvemos a ustedes, compañeros.

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6: Guzmán León, gerente de la Fundación Pérez Scremini, presentes aquí en Nueva Alvesia, realizando el lanzamiento de las 5K y 10K que lleva adelante la institución. Gracias por recibirnos, bienvenido a Radio del Oeste y RO Contenidos. Bueno, ¿cómo se vive una estancia de este tipo?
7: Bueno, muchas gracias. La verdad que está buenísimo. A mí me encanta particularmente salir a recorrer y bueno, estar en contacto con los voluntarios de alrededor de todo el país. Este año tenemos el desafío de volver a hacer 19 carreras, que es espectacular. Lo empezamos a hacer ya hace varios años. Primero fue en Montevideo, que era una fiesta tremenda, y bueno, y se fueron contagiando algunas otras embajadas, grupos voluntarios que tenemos. Nueva Alvesia fue uno de los primeros, cuando hicimos 5, así que estaba espectacular llevar esto a fiesta de la Pérez Scremini a todos los departamentos. Y bueno, ahora tenemos en Colonia del Sacramento el domingo 27.
6: Este año tiene la particularidad de ser las 19 capitales. Esas la idea, el espíritu.
7: Sí. Bueno, hoy dijeron 19 capitales y ahí no sé si son las 19 capitales. Bueno, Las Piedras, por ejemplo, no es la capital. Y bueno, ahora estoy pensando, capaz que el resto sí son, las otras son 18, son todas capitales.
6: ¿Tiene una particularidad o fue que se organizó de esa forma?
7: No, se organizó de esa forma. Nosotros lo podríamos haber vuelto a hacer en Nueva Alvesia, pero como estamos comenzando un grupo de voluntarios en Colonia del Sacramento que no teníamos, bueno, creíamos que para hacer su primer gran evento estaba bueno hacer la carrera ahí, ellos lo quisieron hacer, hablamos con Nueva Alvesia, también dijeron que estaba perfecto, así que bueno, fue por eso. Nosotros lo hacemos donde están nuestros grupos de voluntarios, eso es lo primero, lo más importante.
6: Bien, ¿este próximo domingo sería en Montevideo?
7: Este próximo domingo es en Montevideo a las 9 de la mañana, sí, esperamos más de 7.000 personas.
6: Bien, ¿dónde va a ser? ¿Dónde salen?
7: Sale de Plaza España, ahí frente al dique Magua. También tenemos, al igual que en Colonia, 5K y 10K.
6: Contame cómo está hoy la Fundación Guzmán, cómo está el escenario justamente de la Fundación Pérez Scremini.
7: Bueno, la verdad que estamos en un gran año, estamos contentos con los resultados que estamos teniendo. Empezamos ya hace un año los tratamientos de inmunoterapia celular, eso trabajamos muchísimo para incorporar esa tecnología a nivel de equipamiento, infraestructura, regulaciones, contactos con el exterior, fue tipo impresionante. Y bueno, ya van 10 pacientes pacientes, tanto niños como adultos tratados, porque hicimos un convenio con la clínica que también estamos haciendo la parte de tratamiento que nos corresponde para los adultos. Fueron muchos años, fuimos los primeros en Latinoamérica en ofrecerle estos tratamientos para los niños, así que estamos, eso también nos llena de orgullo. Pero bueno, lo bueno que tiene la fundación es como que nunca para, siempre hay algo nuevo para hacer. Ahora estamos empezando la semana que viene una obra, un laboratorio de biología molecular, eso es para ampliar y hacer los diagnósticos más rápido y más precisos todavía por nueva tecnología que vamos a incorporar. Es una gran obra. Eso es capaz que lo que más se ve para afuera. Y después, bueno, en la interna estamos trabajando también en muchas áreas, tanto en la parte médica, investigaciones, desarrollo. Estamos comenzando formalmente, luego también de muchos años de trámites, el posgrado de hemato-oncología para pacientes. Nos estamos proyectando regionalmente también con mucha formación por un convenio que hicimos con un hospital de Países Bajos. Y el año que viene, ahora en noviembre, tenemos un curso de investigación que vienen más de 30 médicos del extranjero a formarse en la Pérez Scremini con este convenio que tenemos con los holandeses. En marzo se repite otro, también un curso con ellos. En mayo vienen un grupo que formamos parte hace muchos años de Alemania, de uno de los tipos de leucemia, donde se hacen los protocolos de los tratamientos, y siempre las reuniones son en Europa. Y este año sí le planteamos si lo podíamos hacer en Montevideo, nos dijeron que sí, así que los vamos a recibir en mayo. Hay como un montón de cosas, y en psicosocial ni que hablar, porque bueno, el tratamiento es, el apoyo o el servicio es integral, no es solamente el diagnóstico del tratamiento, que obviamente es lo más importante, pero hay un montón de cosas que van en paralelo al tratamiento. Y después también este año sumamos muchas embajadas, grupos de voluntarios en el interior. Ahora tenemos 30. Este año incorporamos, la de Colonia Sacramento, Dolores, Paso de los Toros, Las Piedras, Bella Unión, capaz me estoy olvidando alguno más, que son grupos de voluntarios que acompañan a los niños y a las familias durante el tratamiento.
8: Y en Colonia, departamento, tenemos en Nueva Helvecia, también en Nueva Palmira, por ejemplo.
7: Tenemos en Nueva Helvecia, Nueva Palmira, Cardona y Carmelo. Bien. No, es un departamento que estamos rodeados de voluntarios desde hace muchísimos años. El de Nueva Helvecia seguro que es hace muchísimos años.
8: Es uno de los referentes, ¿no?
7: Sí, es uno de los referentes. Y en Nueva Palmira también sé que están hace muchísimos años. Capaz que no tienen tanta visibilidad o tanta gente detrás. Estamos también, se están incorporando. Este año fuimos a Nueva Palmira para hacer charlas, para que más personas se sumen. Pero sí, Nueva Helvecia es uno de los referentes. Por todo lo que hacen, como decía hoy, ¿no? Cuando organizan eventos es lo que la gente ve, pero lo más importante y por lo que están es cuando acompañan al niño y a la familia durante el tratamiento. Eso es lo más importante para nosotros.
8: Recordemos cuántos niños se están tratando hoy en la Fundación Pérez Scremini en todo el país, cuántos niños están recibiendo justamente tratamiento.
7: Bueno, por año pasan por la Fundación más de 1,000 niños, adolescentes y adultos jóvenes en distintas etapas de tratamiento. Nosotros tenemos los podemos dividir en tres bloques: los que están en tratamiento activo, en los que tienen controles, que terminan el tratamiento hace menos de 6 meses, entonces tienen que ir cada 3, 6 meses o 9, y después los que están en seguimiento, que tienen que ir cada 6 meses o cada una vez por año. Obviamente esos son los que hay más.
8: Bien, ¿qué pasa con el hogar? Siempre se siguen recibiendo familias del interior, todo el apoyo que a través de las embajadas también se brinda a la familia, al niño o los niños o adolescentes, adultos jóvenes o la familia. ¿No?
7: Bueno, ahí me recordás otro de los hechos de este año. Nosotros ya teníamos el hogar Doña Coca. Hay dos, ahora estoy recordando otro importante, ¿no? Por un lado, la empresa Doña Coca, nosotros ya no nos habían dado un comodato, sabíamos que lo íbamos a utilizar hasta cuando quisiéramos, pero bueno, este año lo donó formalmente, a la Pérez Scremini, ya desde nuestra propiedad, y lo estamos usando. Ahí tenemos capacidad para 22 niños y su acompañante. Y después tenemos un hogar que inauguramos en febrero junto al Club de Leones, es en Montevideo, en Boulevard Artigas, cerca del club de golf. Ahí lo que estamos lo utilizamos más para cuando sabemos que los niños van a estar más de tres semanas, está tipo largas estadías, van ahí, que son más como tipo monoambientes, y bueno, después en el hogar está, es a una cuadra del hospital y se sigue usando y es fundamental. Estamos también con voluntarios, pero todo el personal que trabaja ahí es como una casa, lo que se genera en las familias, y bueno, eso sobre todo obviamente lo viven mucho los que son del interior.
8: Guzmán, seguimos con el desafío, ¿no? ¿Se salvan cuántos de cada 10 niños? Y el objetivo es que se salven todos, ¿no? Como sueño, como aspiración.
7: Sí, obviamente. Hoy se salvan 8 de cada 10. También avances, obviamente que, digamos, ahora los aumentos sería como los pasitos son más cortos, pues cada vez es más difícil seguir aumentando ese porcentaje. Estamos a tope de lo que es Latinoamérica, pero está todos soñando y trabajando para que sean el 10 de 10. Obviamente en la formación de los médicos es importante, la incorporación de tecnología es importante, eso se hace gracias al apoyo de toda la sociedad. Particularmente tenemos muchos convenios con hospitales, con grupos colaborativos de médicos, está muy bueno cómo se trabaja en el mundo de médicos, investigadores, todos trabajando en conjunto, porque no dejan de ser pocos casos en general, sobre todo en la comparación con adultos. Entonces se trabaja colaborativamente para seguir todos mejorando, y a veces nos toca ser, digamos, los que vamos más aprendiendo muchas veces de este grupo de europeo, te digo, pero ahora también estamos trabajando más en proyectos más de mentoría de nuestro lado hacia hospitales o médicos, grupos de otros países de Latinoamérica que lo están necesitando y que vienen a ver cómo lo hacemos en Uruguay. Eso también es como un orgullo que vengan y vean lo que hacemos y nosotros ayudar en la medida de lo posible.
8: Y a la población seguir colaborando y a correr por la vida este domingo en Montevideo y aquí en el departamento de Colonia, recordemos.
7: Exactamente, los esperamos a todos el domingo 27 en Colonia del Sacramento a las 10 de la mañana. Ya están todas las inscripciones en Habitat y en Red Tickets.
8: Guzmán Ñón, gerente de la Fundación Pérez Scremini, muy amable por dialogar con Radio del Oeste y Arreo Contenidos.
7: Muchas gracias y a las órdenes, gracias por dejarnos difundir todo lo que estamos haciendo.

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Y de esta manera nos estamos despidiendo de la tarde con vos de este jueves. Ustedes quedan en la grata compañía y en la programación de Radio del Oeste. Ya llega Ser Humano. Aníbal Mariotta los va a estar acompañando con su linda propuesta hasta la hora 19, como siempre. Sigan en la sintonía de la 1490. Nosotros nos reencontramos mañana con más La Tarde con Vos. Que pasen bien.

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0: buenas tardes, querida audiencia de Radio del Oeste, audiencia de Ser Humano. Damos comienzo a este programa especial de la Feria del Libro de San José, la 19ª Feria Internacional de Promoción de la Lectura y el Libro, con el lema El Poder de la Palabra, el Eco de lo que Somos. Y bueno, yo estoy acompañando, estamos teniendo por imagen, por RO Contenidos, por YouTube de RO Contenidos, ya con público por acá, y con esta hermosa tarde que tenemos en esta Plaza de los 33, acá en el centro de San José. Y como verán los que miran por imagen, no estoy solo, tenemos a Alejandra y a Yolanda, que no es tercer jueves, pero están.
1: Pero estamos.
0: No me dejaron solo.
1: ¿Cómo
0: no
1: íbamos a venir con esta bella tarde, venir a San José?
0: Ah, por la bella tarde, porque me acompañan. No.
1: Y por la bella compañía, por el bello programa. contentas sí, de poder participar de esta feria, la 19ª, perdón, Feria del Libro. Una tarde espectacular, mucha gente, muchas propuestas, así que bueno. Por ser la primera vez que estoy, estoy muy contenta y muy muy agradecida. Una movida muy linda. Niños, adultos, hay juegos, carpas, está gente linda que está escuchando, así que no podemos pedir más.
2: Bueno, yo doy las buenas tardes también.
0: Bienvenida, Yolanda.
2: La primera vez que vengo a a San José, sí, pero a la feria no había venido nunca.
0: Y son dos lectoras.
2: Bueno, mucho gusto de venir, la verdad. Una tarde preciosa y también el evento es muy, muy interesante. Y siempre enriquece participar y compartir con otras personas.
1: Y leyendo acá las propuestas, hay en muchas carpas y es enorme la cantidad, claro, y los temas a proponer.
2: Nosotros vinimos directamente acá, pero hay mucho para mirar, la carpa, para escuchar, de la intercambiar.
1: Comunicación.
0: Después vamos a dar una vuelta. No llegamos con tiempo a recorrerla anteriormente para poder comentar, pero bueno, muchos comentarán la feria como corresponde. Así que bueno, en esta hermosa tarde y haciendo radio en vivo, así que para escucharnos por aire, AM1490, Radio del Oeste por aire, por internet, por el www.ro.com.uy, y allí en este horario buscan a Radio del Oeste, pero tienen todas las propuestas de RO Contenido, tienen lo que es los medios audiovisuales, las FMs, o sea, está entretenida. Y ahora escúchenos a nosotros, no se nos distraigan, pero está lindo para recorrer la feria y recorrer la página de RO Contenidos, en el www.ro.com.uy. Y bueno, ahí nos escuchan por internet. ¿Y qué pasa? Cuando nos escuchan por internet, salimos, nos escuchan de todo el planeta y más allá aún del planeta.
1: Un poco más.
0: Cuando extendemos algo desde el corazón, llega a confines inconmensurables, ¿no?
1: Es cierto.
0: Totalmente, es así. Y bueno, hay que hacer las cosas desde el corazón. Salen mejor, salen peor, pero técnicamente. Pero cuando las hacemos del corazón, es tremendo.
1: Lo que vale es la intención.
0: Exacto.
1: Que sea una intención del amor.
0: La intención del amor, exacto.
1: Del amor.
0: Así que bueno, para comunicarse con nosotros, 099-22-1490, 099-22-1490. Agradecemos a Ángel Bentancur, el Momia Bentancur, que está en estudios, para las conexiones y para pasarnos los mensajes que nos pasen al WhatsApp de la radio. Y también tenemos al 096 594 864, o sea, 099 22 1490, 096 594 864. Y acá le agradecemos a Alexis, operador de acá de la carpa de la comunicación, del espacio de la comunicación, que gentilmente nos está asistiendo. Y bueno, y las chicas colaboradoras que siempre nos reciben todos los años amorosamente. Es un gusto estar en este espacio que está muy muy lindo, muy muy cuidado, y nos atienden muy bien. Y hoy tenemos el día de la prevención del suicidio.
1: Así es.
0: En realidad no tenemos un contenido, un invitado, porque esto está armado medio picadito, con varios invitados, con poco espacio para poder hacer un programa especial, pero desde nuestro lugar nos gustaría comentar un poco lo que sentimos de lo que está pasando, ¿les parece?
2: Antes que nada tenemos que aclarar que es el Día Mundial, de prevención del suicidio. Y realmente es el 17 de julio que se festeja o se conmemora, después vamos a explicar por qué, en Uruguay. Pero claro, al ser el Día Mundial está perfecto que hablemos de todo esto.
1: Que lo podamos, que lo
2: podamos. Y cada vez que decimos conmemorar, recordar, reflexionar, tocar el tema para de una que se pueda hablar, que no sea un tabú, que podamos en ese hablar y en ese intercambiar lograr algo positivo al respecto, ¿no?
1: Y desde nuestro lugar, ¿qué es lo que podemos hacer también, ¿no?
2: Claro.
1: Es decir, poder buscar las formas de comunicarnos, de tender redes, de ser escuchas, porque a veces como que tal vez rehuimos a ciertas situaciones y decimos, ay, no, qué cosa, esta persona, ¿no? Bueno, ahí se necesita la instancia del habla y de la escucha. Y creo que como seres humanos es lo que podemos hacer. En primera instancia, obviamente, hay profesionales que van a tratar los temas que tengan que tratar.
0: Después se direcciona, pero la primera instancia es
2: detectar, de pronto, ubicar a una persona que la tenemos cerca y está en todo eso y ni nos damos cuenta, pero si nos damos cuenta, acercarnos, conversar,
1: y
2: una palabra,
1: las redes,
2: tratar de comunicarla con alguien que pueda ayudarla, si no lo podemos hacer nosotros, por supuesto, pero el médico. El psiquiatra, lo trate, lo va a hacer mejor que nosotros, pero ayudarlo en detectarlo y acompañar.
1: Sí, a veces, tal vez, vení a la plaza, mira qué lindo sol, mira qué lindo lo que está pasando hoy en San José, vení a una vuelta, ¿está? Dar como esa intención, ese impulso, que creo que va por ahí, ¿no?
2: Por eso digo el acompañar, porque la gente que está muy sola, ya lo tratamos un poquito la otra vez, se va encerrando cada vez más en sí mismo, y tal vez ese sol tan lindo que estamos viendo no se ve.
1: No,
2: porque
1: no.
2: O le demostrás una flor o un pájaro que vuela, algo que es tan lindo, natural, y no lo ven o no lo sienten, ¿no? Porque están tan cerrados en sí mismos, y la palabra, la ayuda, el acercarse es mucho. Para empezar,
1: después. El ser humano en sí necesita socializar, necesita relacionarse, lo necesita en la infancia, en la adultez
2: y más en la vejez
1: también. Así que poder buscar las formas de poder generar esas redes, esas posibilidades donde las personas puedan vincularse sanamente, buscar vincularnos también, ¿no?
2: Sí.
1: Eso es muy, muy importante y es muy necesario. A veces estamos como muy metidos y encerrados. Yo sé que el invierno da y este invierno estuvo como medio gris, pero da como para, bueno, estoy con el WhatsApp, ponele, estoy con el celular y estoy con la tele. La instancia del intercambio, de socializar, de ir al almacén, de conversar con el vecino, de reunirme con una amiga.
2: A veces una mirada, ¿verdad? Una mirada de comprensión, precisas algo, ya una llamadita. Yo a veces a esas personas que digo que están bastante solas, les mando un audio o les mando un WhatsApp con alguna cosita para que piensen, para que vean el día, como decíamos hoy. Y es un estar, alguien me llamó, alguien se acordó de mí. Es un granito de arena, pero que puede ayudar mucho.
1: Exactamente.
2: Alguien se acordó de mí.
1: Y creo que también a nivel social se está dando esa movida de poder generar espacios para que podamos vincularnos. Y que no exactamente de esos espacios tengan un costo. Por ejemplo, lo voy a comentar, en Juan Lacase, en el departamento de Colonia, se está gestando la UNI3, la Universidad de la Tercera Edad.
2: Sí.
1: Y la idea es esa, es poder brindar espacios de intercambio y de aprendizaje para aquellas personas que así lo necesiten, y es en forma gratuita. Claro. Entonces digo, creo que hay formas.
2: Claro, con solo pensar que tienen que ir, juntarse con el otro, levantarse, uh-huh, cambiar.
1: Tenés un, claro, tenés un propósito.
2: Tenés un motivo de vida, sí, para, sí, salir ese día y al día siguiente intercambiar un material. Digo, es algo en que pensar.
1: Creo que también hasta saber que tenés una plantita y que esa planta necesita de que vos la riegues, eso ya es una intención.
2: Por supuesto.
1: Y eso te levanta, digamos, de tal vez de ese ostracismo,
2: tenés un
1: de
2: motivo,
1: esa quietud. Tener
2: un
1: motivos,
2: motivo para vivir, tener para motivos, vivir ese día y,
1: sí,
2: y seguir avanzando de a poquito.
1: Está igual. Es una realidad, sí, que el tema suicidio ha ido como en progreso.
2: Tengo acá una estadística, ¿sí?, que decía que hasta el 2010 era un 16,2% cada 100.000 habitantes, uh-huh, en el 2010. Y en el 2022, hasta ahí estaba la estadística que yo leí, llegó al 23,2, uh-huh, por ciento, uh-huh, cada 100.000 habitantes. Uh-huh. O sea que va increyendo. Y explicaba ahí que pensaban que que América Latina es más tranquila, que hay más colores, que de pronto, uh-huh, se habla mucho del que cuando hay nieve, cuando hay frío, cuando están encerrados, uh-huh, y sin embargo
1: no es
2: esas
1: así,
2: cosas no son así, uh-huh, porque va creciendo, uh-huh, que son factores multipropósito sería, porque
1: y no, sí, claro, y
2: porque
1: no estamos hablando,
2: no hay algo determinado, porque hay gente,
1: exacto,
2: que puede tenerlo todo económicamente
1: y no hay una edad,
2: no hay una
1: determinada
2: solución,
1: tampoco
2: pueden tener hermanos, sí, y no estar solo como decíamos,
1: sí,
2: hoy,
1: sí,
2: también,
1: por eso, sí, sí,
2: entonces,
1: sí,
2: digo,
1: hay un montón de factores.
0: Ahora hay un factor que antes no estaba y es como una obsesión que tengo de tener que ir a, ahora vamos a mencionar el espacio de Oscar Perdomo a Neuróticos Anónimos, porque estoy es como una obsesión con el tema de la desconexión del ser humano. Que cada día es mayor. Hay más conectividad, sí, a través de redes, del WhatsApp, de los medios. Pero cada día hay más desconexión. Cada día un ser humano es un ser que es humano porque se manifiesta en la Tierra. Pero cada día estamos más aislados de la Tierra, calzados, poca conciencia de estar conectados, sí, a la Tierra. Y cada día la glándula pineal, nuestra cabeza, está más... ¿cómo se le puede decir? Con más cosas que atentan contra su frescura, contra su función, ¿no? Entonces bloquean la conexión de la glándula pineal al cosmos, a la sabiduría. Entonces es un ser que no puede aprender a ser un ser humano porque en realidad está desconectado de la Tierra, que vino a estar en la Tierra, está desconectado del cielo, del cosmos, porque en realidad cree que está, porque está conectado con todo lo que es la computadora, el teléfono, pero todas estas pantallas, los LED, el wifi, las antenas, la alimentación y un montón de cosas, lo que hacen es bloquearle esa glándula pineal, esa antena, y está sin antena. Entonces, a ver, nosotros somos como las computadoras viejas de antes, uh-huh, con torre. Nosotros funcionamos igual sin internet. Pueden pasar varias pandemias. Nosotros tenemos para entretenernos en la computadora. Yo, por lo menos, que acumulo ahí en la computadora mucha cosa. Tengo un disco duro grande. Nosotros, haciendo la comparación, también tenemos años, tenemos información, tenemos guardada. Pero los jóvenes vienen como las laptops nuevas. O sea, si no están conectados a internet, no funcionan. Están limitados su uso. Y ellos vieron que vienen con el lóbulo frontal más grande, vienen con una conexión tremenda, tremenda la conexión que tienen de sabiduría, de intuición.
1: Y se bloquean.
0: Pero se bloquean. Y cuando se bloquean, se frustran. Más que nosotros.
1: Mucho más.
0: Porque ellos no tienen reserva de memoria. Tienen que trabajar online con el cosmos y con la Tierra. Y entonces te frustras y agarras para cualquier lado. Entonces digo, ¿y eso? La idea del ser humano es sumar y no criticar. Pero a ver, ¿quién tiene en cuenta eso? Aníbal. Y tres personas que no están bien, igual que yo, uh-huh, para el sistema, uh-huh, ¿no? Yo creo que estoy bien, pero ustedes no contesten por las dudas, pero para el sistema, ¿me entendés? Son como cosas muy, muy locas. Y si una persona no está bien anclada, no come sano. No.
1: En realidad, lo que... no estamos en contra de las redes.
0: No, por supuesto.
2: Hay un montón de justa medida.
1: Exacto. No. Hay un montón de información.
2: Hay otro mundo afuera.
1: Mucho para aprender, pero sí, sí tenemos que entender y darnos cuenta de que es una forma de vincularnos que nos produce ansiedad.
0: Exacto.
1: Produce ansiedad.
0: Nunca damos abasto.
1: Y cuando tenemos ansiedad, no estamos en el presente. ¿tá? Estamos como buscando más.
0: Ya no
1: más,
0: respiramos
1: más.
0: Bien.
1: Exactamente. ¿Tá?
0: No somos conscientes de que estamos acá y ahora en el presente.
1: En los niños, por ejemplo, el hecho de poder estar a nivel y tener la respuesta rápido, todo rápido, cuando no encuentran una respuesta inmediata, hay una baja tolerancia a la frustración que eleva más la ansiedad todavía.
0: No van a buscar un libro a ver si ahí está.
2: Habla mucho ahora al respecto de la frustración, que es necesario, que hay que dejarlo. Es como cuando el niño se aburre. Que el niño, si se aburre, busca recursos. Así hacíamos todo. Inventaba un juego, jugaba con una chapita, con una botellita, armaba un
0: carrito.
2: Ahí
0: desarrollás la intuición, la creatividad.
2: Sí. Cantidad de cosas, pero ahora
1: el intercambio.
0: Pero es con esta conexión.
2: No es algo, si no es algo comprado, también se frustran. O si le va mal en algo, ya no siguen más.
0: Pasa que el sistema te pone techo. Al tener techo, vos estás metido dentro de una caja. Y seguro, salís. Hay cosas que no podés hacer.
1: Voy a contar algo, que pasó el sábado en casa. Estaban los nietos. Y bueno, era un día de mucho frío. Y entonces, la idea dijimos, pantallas, hasta las 6:30 no hay, No hay. ¿Y qué hicieron? Se pusieron a armar, entre los tres más grandes, un álbum. De la FIFA, donde los nombres de los jugadores, era el álbum de la casa de los abuelos, además, donde los nombres de los jugadores estaban alterados, ¿sí? Entonces, en vez de poner Mbappé, ponían otra cosa. Y digo, y nosotros los mirábamos y decíamos, pero mira qué creativos estos, ¿viste? Porque iban asociando, y si estuvieron hasta más de las 6:30, estuvieron hasta las 7:30 terminándolo.
2: Pero está la importancia de saber promover esas instancias, tanto los docentes, los abuelos, la familia. Y a veces la familia no tiene tiempo porque está pensando en buscar, otras cosas.
1: Es más fácil.
2: Seguro, o no se acostumbraron a hacerlo, están mirando también las redes, no le pone el límite,
0: Pero cuánta
2: cada
0: gente
2: uno está en su mundo.
0: Mayor que nosotros está embobecido con los videos, con los reels. No existen, están allá, te chupa, te aísla. Es una linda forma de escapar
2: a la realidad.
0: Y pero este tema tenemos que seguirlo,
1: hay mucho para hablar.
0: Creo que como lo estamos tratando nosotros, puede estar interesante o no interesante, es lo que nosotros sentimos de transmitir, pueden estar de acuerdo o no, pero no se trata en muchos lugares, se habla de conectar, de vivir el presente, para bajar la ansiedad, pero no se fundamenta y no se practica.
1: No.
0: Hay mucha cosa para hacer, hay yoga, usamos mucho el reiki,
1: mucha técnica fácil, como ser la respiración consciente, por ejemplo.
2: Caminar en el pasto, ver una planta,
0: no lo va a discutir nadie. Porque si alguien lo discute,
2: vivir
0: es porque
2: en la
0: no
2: naturaleza,
0: respira.
1: Tal cual.
2: Hay mucho para hacer sin gastar, sin complicarse. A veces disponer tiempo.
1: Exactamente.
0: Así que le dejamos abierto esto para seguir charlando y sumando visiones y especialidades. Pero yo pienso que a nivel científico y de todas las organizaciones que hay, lo que yo he visto, todos se olvidan de que... Pero en realidad, pasa otra cosa. También el que promueve eso está desconectado también. ¿Entendés? El que promueve las determinadas actividades es un zombie también. ¿Tá? Yo le llamo que nos zombitizamos porque en realidad somos muy manejables fácilmente y nos creemos a los vivos tremendos por estar dormidos de conciencia. Y somos seres ya evolucionados de alguna manera, no los super evolucionados, pero hemos evolucionado en esto últimamente como para poder tener una conciencia con la capacidad de discernir qué miro, qué hago, qué no hago. Si respiro o no respiro.
1: Tal cual.
0: Entonces, digo, también los que promueven las actividades, si estamos zombitizados, no vamos a
2: promover cambio ninguno.
0: Seguro. Yo le llamo que ese ser no es un ser humano, porque es un ser que no sé dónde anda. ¿Está en el planeta? No está. ¿Dónde anda? El cuerpito sí anda por acá. Pero vamos a... les digo que, por ejemplo, Oscar Perdomo promueve, y en varios lugares se promueven los grupos de Neuróticos Anónimos, que es para todas las personas, no importa si hay alguna patología diagnosticada, es para todas las personas, que está muy bueno, basado en Alcohólicos Anónimos, pero bueno, en Alcohólicos Anónimos el que tiene la adicción va a las reuniones de alcohólicos, las familias a la otra. Acá son todas para todos, presenciales, y hay también reuniones online, ¿está? Y les paso el número 094-846-494. 094-846-494 de Oscar Perdomo, que lo promueven en muchos lugares. Él lo está haciendo presencial y online, y les va a decir en qué otros lugares hay. Por eso les doy el teléfono, para no, porque no tengo los otros generales. Pero él los va a saber guiar, e incluso nos pasó la información de que hoy era el día de la prevención del suicidio. Así que, y lamentablemente poca gente acude, entonces como que no hay conciencia de eso. Y eso es una de las ayudas, como ustedes dicen, claro, de tantas que hay. Así que bueno, si les parece vamos a ir a la pausa, en un segundito vamos a la pausa, y les repito las vías de comunicación. 099-221490, 096-594-864. Estamos saliendo por aire a M1490, Radio del Oeste, por internet, RO Contenidos, por YouTube. También esto queda subido en páginas de acá de la feria y va a quedar en RO Contenidos. Y también pueden escribirnos 099-221490, 096-594-864. Y bueno, continuamos. Hoy tenemos Yolanda, que la tenemos acá con un hermoso libro que vamos a ver, acá lo tengo, me parece, acá. De Rosario. Y después tenemos ya acá a Denis Pías. Con Denis tenemos mucho. Vamos a ver cómo hacemos con el tiempo, pero bueno. Los humedales, tenemos, es escritor Denis, y además. Vamos a hablar de Reiki, es presidente de la Asociación Uruguaya de Terapeutas de Reiki. Vamos a tener a Mauro del Centro Ubajay, del Centro Medioambiental Ubajay, acá de San José. A Dolores Reyes, escritora. Así que bueno, no sé cómo vamos a hacer con el tiempo. La resonancia
1: es humana. Hay más todavía, pero bueno, vamos a ver.
0: Y hay más también, vamos a ver qué va a pasar.
1: Vamos a ver qué pasa.
0: Así que si le parece a Alexis y a Ángel, nos vamos a la pausa y bueno, y continuamos aprendiendo a ser un mejor ser humano entre todos.
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0: Continuamos con Ser Humano, 17 horas 44 minutos, acá con Yolanda Cabrera, Alejandra Bo, conduciendo el Ser Humano de la Feria del Libro, de la Feria 19, 19ª Feria Internacional de la Promoción de la Lectura y el Libro, acá en la Plaza de los 33 de San José, como venimos desde hace unos cuantos años, que nos reciben amorosamente. Y tienen la amabilidad y la paciencia de recibirnos, que son unas santas, todas las personas de acá, mirá cómo nos miran, se ríen. Y no es por el café y el agua que nos acordamos, es por toda la atención que nos dan, ¿eh? Todos muy bien. Y bueno, disfrutando de esta tarde hermosa. ¿Y a quién tenemos por acá? Tenemos un viejo conocido, joven, pero viejo conocido. Tenemos a Denis Pías, que para presentarlo de forma criolla, Denis, lo hemos tenido varias veces en Ser Humano, es un apasionado de la naturaleza, un apasionado de la conservación de la naturaleza, de la observación. Escucharlo desde la pasión que tiene y del conocimiento. Y además es reikista, es maestro de Reiki, también presidente de la Asociación Uruguaya de Terapeutas de Reiki, y es escritor también. Tenemos a Gramillín, que es un libro que realmente está muy, pero muy bueno. La creatividad, se ve que lo que dije antes, la glándula pineal y la conexión la tiene clarita, por lo menos cuando estaba escribiendo, estaba bien de bien, ¿eh? Bienvenido, Denis, un gusto de tenerte.
1: Compañeras,
2: ¿cómo estás?
1: Un placer y un agradecimiento inmenso el poder estar compartiendo este tiempo de vida con ustedes, y una vez más Aníbal, juntos en tratar de difundir estas cosas de la vida que nos unen, que son importantes.
0: Estas cosas de la vida que nos unen. El año pasado estuvimos acá también, así que bueno, y a mí lo que me viene así como, porque hoy no tenemos mucho tiempo, a mí no me gusta tener poco tiempo, vieron que los charlatanes somos así. Una excusa tenemos para charlar, ¿viste? Y acá se da, con la visión que tenemos acá, se da, pero bueno. Me viene, que me encanta Gramillín, porque ese libro da para muchas cosas, ¿no? Y sabemos que estás con otro ahí en marcha, ¿no?
1: Sí, Gramillín ya tiene 2 años de editado, pero tiene 20 años de edad, por lo menos, que se empezó a pensar, a escribir, a sentirlo, y esas caminatas de... Aún de muchacho joven que yo hacía por el Parque Recó, que donde estaba rodeado de apereas, surgió esa idea que fue madurando, después saliendo con dibujos. Y después surge esta gran posibilidad de trabajar en la docencia y necesitaba material para acompañar la educación ambiental. Y el relato de Gramillín caminando junto a su abuelo, Gramillín y la perea caminando junto a su abuelo, me resultó de mucha utilidad para que los niños pudieran identificar ese personaje en el cual va relatando cosas y preguntándole al abuelo. Una de las cosas que nosotros, hablando lo que decían ustedes hoy, ¿no? Perder la conexión, hemos perdido la conexión con la familia antigua. Yo cuando trabajo en la escuela, vengo de trabajar de la escuela 89 de Ciudad del Plata, en la cual siempre le pido a las maestras que tenemos que contar con la presencia de los adultos referentes. No sé si papá, mamá, el tío, la abuela, no sé quién, pero un adulto referente tiene que estar. ¿Por qué? El pasaje intergeneracional de conocimiento es indispensable. Muchas veces el docente hace maravillas en el aula para tratar de transmitir cosas, pero lo ancestral, lo familiar, lo afectivo, lo transmite el familiar porque enseña desde el amor. Quiero enseñarte algo que me enseñó mi padre, quiero enseñarte algo que me enseñó mi abuelo. Y es ese conocimiento empírico, amoroso, transmitido de generación en generación, que es lo que se ha perdido. Como decían ustedes hoy, la muchachada a veces se encuentra sin el referente. No tienen abuelos, no tienen familiares ancianos en la casa, y si los tienen no los escuchan, porque vos sos viejo, ¿qué vas a saber de esta autoridad? Y Gramillín es ese personaje que camina los montes del Parque Lecó y después se pasa para el lado de Ciudad del Plata, para el lado de San José, para la otra orilla, caminando con su abuelo y haciéndole preguntas al abuelo. Y a él le toca después vivir solo, y en algún momento, cuando decide su vida independiente, tiene presente todo lo que le enseñó el abuelo. Qué lindo. De estar en silencio, de estar escuchando, de aprender qué cosas tenía que mirar. Y después se va enriqueciendo, como nos vamos enriqueciendo todo, con las distintas amistades, con las distintas referencias que tenemos en la vida, y vamos tomando, pero siempre con aquel referente que nos marcó pautas de vida.
0: Uh-huh. Qué interesante si se retomara eso, lo que hablamos en el primer bloque. Si
2: es que todo está relacionado.
0: Si se retoma eso, o sea, si habrá que volver a las raíces desde lo que es ahora, ¿no? Porque hoy hablábamos de las redes, todo eso está bien, tenés que tener redes, internet, pero sin dejar de las raíces.
3: Y poder fomentar más esa, que creo que lo que quisiste transmitir, esa transmisión verbal de vivencias, de enseñanzas, de una generación a otra. Más allá de que sea del amor, bueno, todo tiene que ver con todo, y todo tiene que ver con lo científico, con la biología, con la química, digo, porque cuando nos van transmitiendo un montón de cosas, hay un montón de disciplinas que están involucradas. Sí. En algo simple como una receta de, o como, ¿no?
1: Y la disciplina, en este caso,
0: todas las materias tienen.
1: La disciplina más importante es la que justamente se ha despegado en este tiempo que vivimos, que es la disciplina de estar en contacto con la madre, con la naturaleza. Uh-huh. Entonces, a partir de ahí, por ejemplo, las clases que yo estoy dando allá en Rincón del Bañado, en los humedales de Carrasco, cuando le explico a los docentes que yo arranco por potenciar los sentidos. Vamos a aprender con el cerebro, pero vamos a aprender con los sentidos.

0: siente. Y las maestras terminan diciendo, Denis, lo vamos a llevar para la clase para que los tranquilice, pero no saben que ellas también lo pueden hacer. Que no precisan un maestro de Reiki o un profesor de yoga para enseñarlos a respirar, a tranquilizarse, a mirarse para adentro, a escuchar el silencio. Uh-huh. Entonces, a partir de ahí, cuando yo les digo que ese ejercicio de respiración les va a ayudar a mejorar la fijación en su disco duro de lo que aprendimos y de lo que hablamos, ahí sí ellos me empiezan a interpretar, porque le hablo de computación. De
1: ahora, disco qué duro. Buena esa explicación.
2: Claro,
1: ¿no?
2: Claro.
1: Muy
0: entonces,
1: bueno.
0: Ustedes tienen el disco duro vacío, le digo, pero tienen que fijar el conocimiento y lo fijamos tocando, palpando, gustando.
1: Totalmente.
0: Y hay que verlo a los gurises comiendo una cerraja o oliendo una planta, poniendo los dedos y mirándolo y escuchando con los ojos cerrados y viendo qué es lo que captan. La naturaleza, los reinos de la naturaleza son muchos. Levantamos un tronco y encontramos ese reino fúngico y los pequeños honguitos y los pequeños insectos, que parece muy traído de los pelos, muy de fantasía, pero es la realidad de la vida. Es la gran realidad de la vida. Nosotros nos alejamos de la vida sencilla y pensamos que no tiene importancia, y hasta el cascarudo más chico tiene importancia en nuestra vida.
2: Además, por lo que decís, Denis, involucrás a los adultos, involucrás a los educadores en el trabajo, en lo que vos estás haciendo, y eso es fundamental, porque a veces el sistema educativo tiende a, bueno, tenemos un profesor, bueno, justo van con el profesor o van acá, por lo que te entendí, y se involucra al adulto referente, al adulto que está a cargo, con la propuesta. Y eso permite tener una mirada, una proyección de tu propuesta en el aula, además de lo que hagan contigo, que es muy valioso.
3: Sí.
2: Se multiplica.
3: Sí. Claro, y otra cosa, que van a ir a sus casas a contar a la familia, van a buscar, van a comentar con los niños del barrio, con los que tienen cerca. Y ahí van a empezar a extender el conocimiento que van recibiendo y van a experimentar juntos de pronto en el barrio. Si no van a la misma escuela, tienen otros amiguitos o la misma familia o algún abuelo que les cuente algo,
0: claro,
3: de cuando ellos...
0: Y buscar desde nuestro punto de vista, ya que somos influencers,
2: claro.
0: Ya que somos influencers,
2: exacto.
0: Influencers del amor,
2: in situ, sí.
0: Influencers del amor in situ. A mí me dijo un abuelo ayer cuando me compró el libro, dice, Denis, si yo no lo veía desde ese punto de vista. Casi siempre la transferencia de conocimiento es impositiva. Dos más dos son cuatro.
2: Claro.
0: Y si jugamos a que dos más dos no son cuatro y uno más uno más uno, y vamos investigando y sumando, entonces darnos ese espacio tan importante, que es que el adulto, ya que tanto hablamos los que estamos en estos caminos del Reiki, de ese niño interior, que sí se animen a recuperarlo, porque ese niño interior es real. Y en muchos adultos el niño interior está frustrado. Dejó de jugar, dejó de reírse, dejó de bailar por no hacer el ridículo. Exacto. Dejó de cantar, dejó de jugar con sus nietos. Entonces, cuando vemos que hay un abuelo participando en la vida familiar, yo creo que los padres tienen otra tranquilidad.
2: Exacto.
0: Se está salvando la memoria antigua. Vamos.
2: Exacto.
0: Arriba.
2: Sí.
1: Exacto.
2: Sí. Y es transmitir.
1: Ahora,
2: es transmitir y valorar.
1: El tema de cómo las personas que quieren hacer, bueno, para conseguir Gramigín, ¿dónde se puede conseguir?
2: Ya me encantó, quiero uno.
0: No, me tienen que llamar porque como no fue una publicación hecha por editorial, yo tuve la suerte de hace dos años,
1: no creo que lleguemos ahí.
0: Lo presenté en la Feria del Libro, que lo presentamos en Ubajay, porque el director de Cultura...
1: Miren las imágenes que tiene, ¿no?
0: Sí, en ese momento Pablo Pucheu
1: se aprecia mucho, pero para que tengan una idea,
0: fuera del sistema, porque no estaba hecho por editorial, era una edición de autor. Entonces nos fuimos para Ubajay, pasamos un momento lindo también.
1: Tiene una ilustración y tiene unas imágenes hermosas, miren ahí.
2: Estamos hablando que es un libro para niños, sí. ¿Verdad?
0: Mira, a mí con Gramigín me pasa que ahora me acaba de llamar una maestra, me dice, mañana traiga los
1: Gramigín,
0: libros que tengo colocado.
3: Sí,
0: y es el libro que te hace encontrar que no tiene la fantasía de hablarle a los chiquitos como chiquitos. A mí siempre me gustó hablarle a los chiquitos como lo que son, seres humanos. Si no entienden, te lo van a preguntar. Si tienen alguna duda, y si no, la van a madurar. Pero no son ni bobitos ni para hablarles de una manera que uno los subestima muchas veces. El mundo adulto subestima a los chiquitos y ellos están puros y tienen todas las antenas abiertas para que uno le hable como quiere que ellos se expresen en el futuro. Si uno lo trata como chiquito, como ignorante, no, este no es el momento, no, ahora no, después te digo, no. El caudal de cargarles su sus pensamientos, sus sentimientos con hechos reales.

0: reales y reales de acuerdo a la realidad y la importancia de la vida, ¿no? Reales de acuerdo a... No hay realidad existente sino aquella que nosotros construimos cada día. Y esa realidad que construimos puede estar basada en el amor, aunque parezca muy chabacano y muy traído de los pelos. El amor que nosotros consideramos amor es la alta vibración de la creación, no es el amor filial. Entonces cuando nosotros rodamos ayer, cuando me despiden los niños de la escuela, dice, no te asombres, dice, ellos rodean y abrazan. Y aquellos eran duendes por todos lados, así, una belleza. Entonces digo, ¿cómo yo voy a cobrar por una charla o por una expansión del conocimiento cuando, en definitiva, el beneficiado soy yo?
1: Ahora es un ida y vuelta, es un ida y vuelta. Sí. Usted está recibiendo y está dando, sí. Y ellos también. Es un intercambio.
2: Me perdí como para conseguir a mi jean, estaba concentrado en mostrar.
0: Me llaman.
2: Te llaman.
0: Me llaman.
2: El número de teléfono.
0: 099-024379 es el único teléfono.
2: Repetilo un poquito más despacio.
0: 099-024379. Y si es en para el lado de Colonia, que llamen a Aníbal y ya está. Y Aníbal...
2: Porque nuestros oyentes todavía usan el Faber número 2 y papel.
0: A veces
2: papel de Astraza, pero muchas veces papel. Tratamos de conducirlo, ni siquiera lapicera, ¿viste? Lápiz.
0: Lo bueno de Gran Villín que tiene varios capítulos y se puede leer uno por día, noche.
3: Es lo que estaba viendo, muy ameno.
0: Sí.
3: Porque además rescata todo lo de la fauna, la flora autóctona, pero está fácil de leer, viste que a veces
2: Lo dicen las docentes.
0: No.
3: Está atractivo, está lindo, tiene distintos tipos de letras. Me encantó.
2: Docentes, más bien Alejandra, sí,
3: de más chicos.
2: Sí. Así que están en buenas manos ahí. No sabe cómo van a promover.
0: Está en preparación, como decía, maestro, está en preparación el segundo.
2: Sí.
0: ¿Qué pasa? La historia de Gramillín comienza al lado de Montevideo, en el Parque Lecó. Pero así como yo me mudé para el lado de Ciudad del Plata, al lado de San José, Gramillín se muda por obligación, porque se sube en un tronco una noche de tormenta y cuando quiso acordar, la tormenta lo había llevado a la otra orilla. Despierta una gaviota con un cacareo y le dice... Bicho, ¿vos a dónde vas? Y él se despierta y dice, ¿dónde estoy? Arriba un tronco. Y la brisa, después que había pasado la tormenta, lo deposita en los juncales del lado del río Santa Lucía, pero del lado de San José.
2: Y ahí andas vos.
0: Ahí nos vamos a encontrar en algún momento. El vaqueano se va a encontrar con Gramillín, pero él se encuentra primero con el tucutucu, con los arqueólogos, con los oficios del humedal, con el junquero, con el cortador de totora,
3: con el yuyero.
2: Cuidando...
3: Muy completo.
2: Cuidando, enseñando a cuidar el lugar, el espacio.
0: Sí.
2: Así que se está en el... ¿Y ya tiene el nombre?
0: No, el nombre no. Vamos a ver qué sale...
2: Tenemos que estar atentos, entonces.
0: ¿Qué sale del relato? Que con seguridad... A mí me gustaría mucho que los niños en los cuales estoy participando en la escuela le buscaran el nombre a ese Gramillín. Gramillín el aventurero, Gramillín el vaqueano, o Gramillín se vuelve el cortador de junco, no sé, pero yo creo que va a tomar, porque ya tengo unos bocetos de dibujos hechos en los cuales Gramillín está mirando a lo lejos con unos binoculares o está con una lupa mirando unos insectos en el juncal. Así que él va a agarrar para la educación ambiental.
1: Pero sería lindo que por ejemplo pusiera una urnita y que pusieran ellos los títulos, y lo que más se repitiera.
0: Seguro.
1: Podría los ser niños. También, ¿no?
0: Sí, él ya está pronto, porque tiene un caudal bárbaro de conocimiento que el abuelo le dejó y lo que él está transitando, porque está en un proceso de vencer los miedos.
2: Y para proteger los humedales, la naturaleza, qué mejor que los niños como maestros. Pues
0: sí.
2: Si no es como machacar en hierro frío, ¿viste? Cuando decimos, ¿no?
0: Sí, sí.
2: La inconsciencia. Vamos a buscar la conciencia.
0: Sí.
2: Y para concretar esas visitas, esas clases, sí, esas recorridas, ¿con tu teléfono también?
0: Sí.
2: ¿Hay algún lugar de la intendencia, alguna cosa, alguna reserva?
0: La idea es... Yo después que me jubilé de la intendencia abrí un emprendimiento que se llama Entre Aguas, que lo pueden encontrar en Facebook o en... ¿Cuál es la otra aplicación importante?
2: Instagram.
0: En Instagram están Entre Aguas @ humedales o Entre Aguas humedales _ humedales, y allí hay un poco de información de lo que se hace. ¿Por qué? Porque es una educación ambiental distinta a la establecida. No es desde la academia, es desde el corazón. Entonces muchas veces nos mezclamos con la academia, nos complementamos con los profes y ahí podemos sacar en claro, ¿no?, cosas. Porque explicar, todo aquel que se prepara puede explicar, pero vivenciar...
1: Vivirlo.
0: No. Vivencia el que está dentro del pajonal. Y en este caso a mí me favorece haber estado con los junqueros, con los pescadores, y necesitamos también... Por ejemplo, la vez pasada hicimos una recorrida con un ingeniero agrónomo para identificar plantas y también nutrirnos en la parte académica, que es muy importante. Y con Fernando Queiroz, compañero
2: nuestro rey. Sí, un saludo a Fernando, que ha estado en varias ferias del libro acá acompañándome, junto a Mauro también, que ya está ahí afuera para poder participar. Pero ahora se fue un poquito más lejos y bueno,
0: sí, está abandonado.
2: No viene tan frecuente Fernando
1: pero
2: y Raquel.
1: Sí, a veces está igual por
2: la familia.
1: Por, sí, no, pero participan.
2: El ser humano participa por teléfono.
1: Sí, no lo vemos, pero lo sé, te escuchamos.
2: Hace un año y medio fuimos a hacer un programa allá a Sauce de Portezuelo y estuvo Fernando participando en Sauce de Portezuelo, que está cerquita de donde está.
0: A mí me parecía muy importante la presencia en ese caso de la academia por medio de alguien que, aparte como nosotros, no es que seamos fanáticos de todo lo que hacemos, pero amamos todo lo que hacemos.
1: Claro.
0: Y cuando uno habla desde el conocimiento de la expansión del Reiki, del crecimiento de la energía, de todo lo que nos permite, aunque no se vea, que no necesitamos fe para que actúe en nuestra vida, por ahí digo, qué bueno, un ingeniero agrónomo, pero no el ingeniero agrónomo que está en el pedestal del académico.
2: Y que usa lo científico al servicio de lo natural.
0: Claro. Sí. Entonces por ahí nos colma de alegría también dar esos pasos que son tan importantes para ambas partes, ¿no?
2: Así que mira, si vas a estar por acá, Denis, sí, con la señora ahí visitando la feria, vamos a ir a una pausa nosotros.
0: Bien.
2: Y ya tenemos Dolores Reyes, que tenemos para las 18, la tenemos acá cerquita para la entrevista. Tenemos a Mauro del Centro de Salud Medioambiental de Ubajay. Lo tenemos allí también. Tenemos a Yolanda Cabrera con el libro de historias y vivencias de los 250 años Somos Rosario.
1: Vivencias, ¿no? Hay mucho para historias contar
2: y vivencias
1: también.
2: Sí. Y cerramos con hablando de la Asociación de Reiki, un poco de la energía, ¿te parece?
0: Sí,
2: si vas
0: perfecto
2: a estar por acá a las 18:45, por ahí cerramos con
0: perfecto
2: con el tema. Así podemos ir a la pausa.
0: El agradecimiento inmenso a vos, maestro Aníbal, y a toda la audiencia que está ahí haciendo el aguante a Ser Humano, que tan lindo y que tanto aporta a los escuchas, porque tendrían que haber más audiciones semanales de esta índole que puedan difundir lo que hace bien a la vida.
2: Exacto, para respetar. Así que muchas gracias, Denis.
0: A las órdenes.
2: Y les leo unos mensajes antes. Antes de irnos a la pausa, si les parece, tengo por acá, se me fueron. Buenas tardes, buen programa, Aníbal. Y les paso, mirá, Gustavo Ortega tiene una jornada de armonización de emociones con los caballos, equitación terapéutica y en el ambiente natural. El 12 de septiembre de 14 a 18, El 12 de septiembre de 14 a 18, o sea, el sábado. De todo, beneficios, facilita Livio Silva y Gustavo Ortega. Para anotarse, le doy el número de Gustavo, están los dos, le doy el de Gustavo, 099-485-298, 099-485-298, o me escriben a mí y se los paso. Estuvo el jueves pasado Gustavo hablando de caballos con invitados. Estuvo muy lindo la participación. Y acá llego a otro mensaje. Buenas tardes, excelente los tres. Con relación al suicidio, los jóvenes piden mil cosas a la computadora y esta les responde a sus preguntas. Pero al salir a la calle y piden 100 cosas a la sociedad y la gente no se las da, los jóvenes se deprimen. Luego viene el alcohol, las drogas, la frustración, terminando muchas veces con sus vidas. Esto no quiere decir que la IA o las preguntas a la computadora sean malos, pero hay que saber manejarse en ambos lugares, sociedad y computación, siendo cada vez más analógico para superarlo. Muy de acuerdo, Rodolfo desde Rosario.
1: Rodolfo.
2: Y bueno, y si vamos a la IA también, ahí tendría otra vez. Me voy a tener que ir a las reuniones de Oscar, porque nos cuesta, los que tenemos cierta edad, superar algunas cosas y hay que colaborar. Como dijo Denis, tenemos que colaborar. Bueno, acá tenemos a Maurín escuchando. Buenas tardes, firme, y nos muestra la radio ahí. Tiene radio de aire. Muchas cosas que dijeron es así, pero no siempre, porque podés tener todo, pero se te viene el bajón y se te suman los problemas a la vez. Y se te agudiza, debe ser la depresión, y solamente pensás en no vivir más. Sí, con respecto al tema del suicidio, nos dice sí. Y los bajones tienen que venir porque también tenés que detectarlos.
3: Claro,
2: no sí. podemos estar pum para arriba siempre. No. Tenemos que andar acá, ni para allá, ni
1: de todo se aprende.
3: Y poder administrarnos desde, bueno, voy bajando, bueno, voy. Llego hasta acá, yo ya sé qué me hace bien, sí. salir a caminar, conversar con... Y busco el atajo. El atajo.
2: Vos vas en la carretera entre las rayas blancas, pero si te salís tenés que saber volver.
0: Y algo muy importante es animarse a pedir ayuda.
2: Sí.
0: Te necesito,
2: sí.
0: una mano, la llamada.
2: Sí.
0: Entonces, esa llamada es salvadora. Uh-huh. Si alguien llama en el momento del bajón, posiblemente podamos evitar un suicidio. Uh-huh. Porque quien quiere suicidarse es porque ya no ve la salida. Uh-huh. Pero tiene que ver quién tiene una antorcha en la mano y me puede guiar en algún camino. Sí. No para solucionar el problema, pero sí para acompañar en el momento de decepción de la vida.
3: Oh,
0: la vida no puede ser decepcionante al punto de que tengamos que quitárnosla. Uh-huh. Siempre hay que recurrir a alguien que tengamos cerca. Entonces, por ahí, si uno le dijera a las personas que tienen bajón que busquen a alguien, necesito hablar, que lo griten, que llamen a la radio, que pidan a alguien, aunque sea que quiero hablar con alguien, quiero desahogarme. Y capaz que después de ese desahogo surge una palabra y un accionar que lleve a que la persona revea que la situación no era tan grave como la veía.
1: Que hay una salida siempre.
2: Bien. Gracias, Denis. No, nos reencontramos al final. Nos vamos a la pausa y bueno, y seguimos aprendiendo a ser un mejor ser humano. Enseguida retornamos.
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0: 18 horas 13 minutos. Creo que la resonancia Schumann anda muy alta hoy para nosotros, ¿eh? Así que bueno, estamos pasando muy bien. Una linda tarde, ya tardecita, de la Plaza de los 33 en esta Feria Internacional de la Lectura, de la promoción de la lectura y el libro. Y bueno, estamos con una escritora por acá, Dolores Reyes, argentina. Y y bueno, nos encanta con Alejandra y Yolanda, estuvimos, no leímos sus libros que se promueven acá, pero nos encanta su propuesta, nos encanta lo que ha hecho, es docente también, escritora, docente, y bueno, y le escuchamos recién en otra participación que tuvo con otra radio, nos encantó. Y bueno, si voy a leer lo que tengo de ella, tengo para mucho rato. Entonces lo mejor es presentarla y conocerla todos juntos. Bienvenida.
1: Bueno, muchas gracias. Estoy muy, muy contenta de estar acá para presentar mi libro Miseria hoy a las 8 de la noche en la feria. Así que...
0: Nada. ¿A las 20 dónde en la carpa de la palabra? Bien, perfecto. Así que todas las 20 a la carpa de la palabra. Esta es la de la comunicación.
1: Así es.
0: Así que, bien, pero... promoviendo estos libros, ¿eh? Son dos libros los que nosotros vimos que hablábamos recién nosotros.
1: Sí. Sí, así es una saga que empieza con Come Tierra y que continúa con Miseria. Hay una suerte de premisa, ¿no? Que es, bueno, que dejamos una huella en la tierra que habitamos, la tierra en donde nacimos. Hay algo de nuestra memoria depositado, cifrado en la tierra. Y lo que hace Comer Tierra es justamente comer tierra cuando falta una persona, cuando hay un desaparecido, cuando están buscando a una mujer, a una chica, a un niño, y cierra los ojos y tiene visiones que le permiten saber, bueno, dónde está, qué le pasó. Muchas veces, o algunas veces, rescatar a alguien con vida, y muchísimas veces devolver a un ser querido o a una persona desaparecida que le falta.
0: Uh-huh. Ese es el personaje, pero ¿está basado en un hecho real o es
1: ¿Cómo sería cómo basado surge? En un hecho
0: ¿cómo,
1: real?
0: ¿Cómo surge?
1: Bueno, surge, yo estaba yendo a un centro de experimentación artística que era Espacio Enjambre y veníamos escribiendo cuentos, estuvimos Ajá. un año escribiendo cuentos, pero en algún momento empezamos a llevar... otro tipo de textos más experimentales o buscar un proyecto propio y ya no un cuento a consigna. Y bueno, yo nací en Argentina en 1978, crecí viendo organizaciones de mujeres buscando a sus hijos e hijas en la tierra, no como una metáfora literaria, sino como una realidad material muy, muy fuerte.
0: Así.
1: Madres y abuelas de Plaza de Mayo, pero también en democracia... En toda América Latina una cantidad de mujeres buscando incluso hasta con las uñas en basurales, un diente, una astilla de hueso y preguntando dónde están, ¿no? Entonces a la hora de empezar a escribir ficción, siendo que esa realidad se me metió adentro de la escritura de una forma muy natural y terminé acompañando a este personaje que, bueno, va descubriendo... su don de a poquito a lo largo de la primera novela que se llama Come Tierra y ya en Miseria, bueno, acompañada con Miseria que es su mejor amiga, su cuñada, una figura muy muy importante en su vida, bueno, va a definir qué va a hacer con ese don, si vuelve a la tierra como quiere Miseria, ¿no? Que quiere ponerle un local y que de alguna forma sea la mejor vidente del mundo, como es para ella en su corazón, porque la quiere mucho, o va a tener una vida común y corriente como cualquier chica joven de su edad, ¿no? Hay algo, una interpelación que Come Tierra lee todo el tiempo en la cara, ¿no? De las mujeres que le llegan en fotocopias, en carteles, que bueno, es ella sabe que tiene ese don y que las puede ayudar. Entonces ella se siente muy interpelada de volver a la tierra.
2: Dolores, escuchándote en el programa anterior, nos comentabas o comentaban las chicas que lo conducían, que sos docente, que sos madre de 7 hijos e hijas. ¿Y cuándo comenzó esa, más allá de poder revalorar esos hechos o reivindicar esas situaciones a través de esa ficción. ¿Cuándo comenzó esa inquietud de empezar a escribir? Porque digo, nosotras también somos maestras, sí, sí. Y viste, con siete hijos decimos, pay, ¿y cuándo? ¿Cuándo lo hizo?
3: ¿Cuándo tenía tiempo de escribir?
2: La intención ya la pusiste en palabras, ¿tá? Era reivindicar también todas esas situaciones que te llevaban a la piel, a erizar la piel y a movilizarte muy profundamente, como se moviliza.
1: Bueno, yo siempre digo que en realidad tenemos 10 millones de cosas por las cuales postergar la escritura, ¿no? Siempre hay cosas urgentes que hacer antes de ponerse a escribir. Yo digo que hay que revertir esa situación y cada tanto dejar todo de lado y ponerte a escribir. Yo siento que es la versión más auténtica mía, en donde conecto con estas cosas que me intranquilizan y que tienen que ver con heridas sociales muy, muy abiertas y muy presentes. Y que uno incluso ahí aporta un granito de arena, ¿no? Yo siento que Cometierra es una buscadora que es muy, muy joven y está muy precarizada, pero sigue siendo una buscadora. Entonces, acompañar a un personaje que es una buscadora, que incluso es hija de un feminicidio, porque va a ser lo primero que le muestre la tierra, la muerte de su mamá, junto a una amiga tan especial como es Miseria, de alguna forma nos obliga también a mirar hacia nuestras sociedades y decir, bueno, ¿y nuestras buscadoras cómo están? ¿No? Las acompañamos, están muy solas. En algunos lugares como México, Colombia, Guatemala, también las desaparecen a ellas, ¿no? Entonces me parece también interesante ver cómo una ficción puede señalar como un déictico muy poderoso, bueno, ciertas problemáticas sociales que están muy lejos de resolverse.
2: Te identificás como una buscadora, entonces, ¿verdad? ¿O como una transmisora?
1: Bueno, yo me identifico como una persona que escribe, no como tierra ni tengo bien, visiones, pero bien. Sí me interesa mucho bien. El tema de, bueno, cómo buscamos a bien. Los seres queridos que nos faltan.
2: Bien, y cómo poder transmitir esa inquietud y cómo poder sensibilizar, despertar, ayudar, colaborar.
1: Sí, yo siento que la ficción tiene esa posibilidad, ¿no? Atrapar a un lector por medio de una historia, conmoverlo, que te acompañen en una lectura. También está la intriga, el misterio de saber qué pasó, cómo sigue la historia, cómo se resuelve cada caso, y que tengan una experiencia nueva, otra, distinta, ¿no? En la literatura uno puede vivir 10 millones de experiencias distintas, porque cada libro es una suerte de viaje y por eso enriquece nuestra experiencia simbólica. Eso me interesa mucho.
2: Como que te ubica en un lugar al lector en, bueno, ¿y yo dónde estoy? Y yo no sabía esto, y ¿no?
1: Eso me cuentan mucho, ¿no?
2: Ahí
1: como
2: va.
1: Que quizás algunos lectores sentían que no estaban tan cerca de estas problemáticas y
3: no conocían la situación.
1: Bueno,
3: no la miraban.
1: Hoy en día en Argentina hay un femicidio diario, sí, en Brasil hay cuatro por día. Hace una semana apuñalaron a una alumna en el ojo y en su rostro acá en la universidad.
2: Sí, entonces, sí, sí.
1: Ya pensar que no lo conocen me cuesta un poco más, pero sí, yo siento que muchas veces es como, bueno, a mí no me va a pasar, sí, o no está cerca de mi círculo. Es necesario que le pase a tu hermana, a tu hija o a tu mamá
2: para
1: intentar, sí, claro, sí, empezar a mover bien, estas bien. Realidades tan violentas, sí, que nos, sí, afectan. Bueno,
2: cada
1: yo siento
2: más.
1: Que un libro colabora en
2: sí,
1: esto, ¿no?
2: Sí, sí,
1: en
2: sí, poner, tal cual.
1: Es como un dispositivo,
2: es un disparador,
1: de lengua, ¿eh? Claro, sí, chiquitito, pero
3: te interpela
1: potente
3: y te hace pensar.
1: Sí, exactamente.
2: Sí, sí.
1: Y lo que me encanta, bueno, que ustedes son docentes también, obviamente no se trabaja con Cometierra en primaria, pero sí han tenido tanto Cometierra como Miseria muchísima circulación en escuelas secundarias. Y me encanta que los alumnos se lo apropien,
2: bien,
1: se apropien de los personajes, uh-huh, me mandan pequeñas representaciones teatrales,
2: bien,
1: hechas por ellos, filmadas, obras de arte, tengo en toda mi
3: casa. Hay unida y vuelta con la escritora,
1: sí, muy,
3: eso es muy,
1: muy
3: bueno,
1: lindo,
3: que te alimenta a ti
1: hermoso.
3: También.
1: Sí, además son
3: porque
1: muy creativos.
3: Retroalimenta,
1: como lectores,
3: ¿no?
1: Sí,
3: porque eso te da para después seguir con esa saga o hacer otras cosas, ¿no?
1: Sí, a mí
3: hay
1: eso
3: unida
1: me
3: y vuelta
1: muy
3: ahí.
1: me despierta admiración, ¿no? Decir, bueno, qué creatividad, qué capacidad de hacer tantas cosas.
3: Claro, estás despertando la creatividad, claro.
0: Está generando todo eso.
2: Y la creatividad de poder plasmarlo en un libro, estas historias tan, tan crudas, tan feas, que a veces las podemos ver desde otro lugar, pero acá en el libro, cuando uno está con un libro, se involucra, ¿verdad? Es tu tiempo, ves reflejado o no, desprende un montón de sensaciones.
3: Además,
2: y de emociones.
3: Alejandra, al libro lo podés volver en distintos momentos, podés prestarlo y otro lo compartís con otro. Digo, no es solo la noticia, como decía, que la estamos viendo, ahí podés volver a buscar o leerlo nuevamente y recrearlo de otra manera.
1: Ahora, ¿cómo sí, yo por... siento que los alumnos en realidad lo que les pasa es que son personajes muy cercanos en edades y en problemáticas, y no solo en cuanto a lo negativo, sino que las dos novelas, tanto Come Tierra como Miseria, tienen un lado muy luminoso que tiene que ver con la música, con las relaciones sexoafectivas, con los cumpleaños, con un nacimiento, cómo llega un niño al mundo. Que me parece muy hermosa, que ellos empatizan mucho también con el periodo de vida absolutamente vital que están atravesando tanto Come Tierra como Miseria, que es el de, bueno, los adolescentes por un lado y los adultos jóvenes también, ¿no? Que yo elijo contar esta historia desde esas voces porque justamente son las voces que son el foco de la mayoría de las violencias y las que generalmente son narradas desde afuera y son muy silenciadas muchísimas veces justamente por violencias extremas como un femicidio, ¿no? Entonces, algo que me pasaba muchísimo es leer estadísticas que decían, por ejemplo, este año hay 430 niños huérfanos por femicidio. Y siempre me preguntaba cómo seguían creciendo, qué les pasaba, cómo creaban después un hogar propio, cómo continuaba esa historia, y las estadísticas o la prensa no te contesta eso, ¿no? Come Tierra y el Walter, su hermano, son hijos de un femicidio, ¿no? Entonces, de alguna forma eso lo transito.
3: ¿Cómo sigue su vida?
1: Claro, ¿cómo sigue su vida? ¿Qué pasa cuando Miseria queda embarazada? ¿Qué es lo que pasa después, no? ¿Cómo organizan su pequeño universo más allá de lo que la Tierra le muestra, que es siempre algo muy terrible?
2: Y los libros... por lo que vos contás, se usan en secundaria, o sea, están la adolescencia se prende con los libros.
1: En realidad intentan despertar el interés de los alumnos y, bueno, prueban y se ve que les funciona y los leen un montón.
2: ¿Y es necesario? ¿Vos pensaste alguna vez que iba a poder
1: No, nunca me lo hubiera imaginado. Y sí, me invitan muchísimo o directamente me escriben muchos chicos también por redes.
2: Es fundamental porque tanto en la adolescencia todo este tipo de situaciones, la violencia, como poder despertar, marcar una lectura diferente donde uno pueda observar, mira, esto me está pasando o no, es genial, digo, es lo máximo.
1: A mí lo que me gusta más es que ellos se divierten mucho, o sea, disfrutan, tienen la posibilidad de tener una experiencia lectora satisfactoria, no que alguien les esté diciendo, bueno, lee porque está o porque es una obligación
2: y tenés que
1: contestar 10.000 preguntas después, no, que se enganchan y que lo lean, porque además me cuentan que en algunos colegios lo leen en quinto y sexto, pero después medio que lo trafican entre ellos y se lo pasan. Y me parecía tan lindo eso, ¿no? Y además... Bueno, la cantidad de chicas que me cuentan, ¿no? Cosas similares, familias, personas cercanas, vecinas, amigas. Y que vuelvo a esto del silenciamiento. Muchas veces eso no se trabaja o no se conversa, ¿no? Y entonces un libro puede intervenir un poco agitando el lenguaje también.
2: Son como despertares, son foquitos abriendo.
0: Lo que veo que por lo visto genera confianza, porque el tema que tiene que generar un cambio de conciencia y confianza para poder discernir, para poder saber por dónde ir, qué hacer, en temas que son muy delicados, como dices. Tengo un mensaje por acá. En los libros de Dolores hay una crítica muy fuerte a las estructuras que producen exclusión. La pregunta es, ¿la literatura tiene necesariamente una dimensión política?
1: Sí, para mí sí, por supuesto. Ya desde donde vos contás una historia, desde donde vos decidís pararte con tus personajes, quieras o no, estás haciendo, estás poniendo esto que decía, sí, el lenguaje en movimiento, sí, y las problemáticas en movimiento. Y hay algo muy puntual con el personaje de Cometierra, que es quien transita tanto Cometierra como Miseria, como el libro que va a salir en marzo, que es La Seño, que es su maestra, La Seño Ana. Bueno, si nuestros gobiernos cuidaran realmente la vida de las mujeres, de los niños, si las policías y quienes tienen que investigar tomasen las denuncias y resolviesen, ¿no? Y dieran respuesta de justicia a esos familiares que están buscando y que quieren saber una verdad. Bueno, un personaje como Cometierra no tenía razón de ser. Imagínense la desesperación de una persona que tiene que recurrir a una vidente, que además es adolescente, que está súper precarizada en un barrio periférico, para que le responda algo que quizás le falta un familiar hace 15 años, 20 años, ¿no? Entonces, me parece que ahí también hay un planteo político, sí, ¿no? De aunar, bueno, la justicia para las mujeres, o al menos la verdad y una reparación, ¿no? Para esas familias que perdieron a alguien.
0: Así que bien.
2: Es como un semillar, Dolores, ¿no?
1: Yo siento que es como aportar algo frente a una realidad que también te puede aplastar, ¿no? Porque es muy, muy triste. Bueno, correrse de esa tristeza, inmovilidad y generar algo.
2: Movimiento, movimiento. Inquietud, libro. Movimiento, inquietud que nos lleve.
3: Que tal vez lleve a un final mejor, es la idea.
1: Ojalá,
3: ¿verdad?
1: Ojalá.
3: Sí. Vamos a ser optimistas.
1: Ojalá.
0: Así que, bueno, lástima que tenemos poco tiempo, pero para. Bueno, los invitamos a las 20 para la presentación del libro.
2: Y está a la venta acá en la feria también, ¿verdad?
1: Sí, por supuesto. En el stand de Penguin está Miseria, que es el libro que vengo a presentar hoy. Bien. Pero quienes se quieran acercar a firmar Cometierra, es una saga. Bienvenidos todos hoy a las 8 en la carpa de las presentaciones.
0: Así que nos gracias. Vemos. Bueno, tu mensaje y vamos a la pausa. Después de tu mensaje vamos a la pausa y después ya venimos con el Centro Ubajay. Pero bueno, para el cierre y la despedida, tu mensaje para los oyentes desde tu lugar.
1: Bueno, gracias, un gusto y gracias por el tiempo.
0: Bueno, gracias.
3: Un gusto haberte tenido, muchas gracias.
0: Gracias a ti. Y bueno, y seguimos aprendiendo a ser un ser humano. Gracias a todos los que están colaborando por acá. Así que enseguida retornamos, gracias. Tengo mensajes,
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0: 18:36 minutos, continuamos acá. Se hace ya la. Entró el sol acá en la Plaza de los 33, por lo menos están las sombras y el atardecer, ¿eh? Y bueno, estamos con Mauro del grupo Ubajay. Y bueno, Mauro, hace años que nos conocemos con Mauro, ha estado en todas las ferias del libro, desde que venimos siempre ha estado Mauro, más allá de participar en Ser Humano, también a distancia, por teléfono, pero siempre nos ha recibido. Con Fernando el primer año fuimos a visitar el centro que está allí en el costado del Parque Rodó, ahora nos va a decir. Así que bienvenido, Mauro, a Ser Humano.
1: Muchísimas gracias por la invitación.
0: Y nuevamente. Gracias por recibirnos en San José. También.
1: Y gracias a usted por la visita. Entonces.
0: Che, lástima, estamos con poco tiempo, pero bueno, lo importante. Después continuamos con cosas que debe haber mucho para hablar, porque hace un año que no hablamos de Ubajay. Mm. Después en la radio, en los demás programas. Pero quiero que centres a la audiencia en hablamos de Grupo Ubajay, en lo que es el Centro de Educación Socioambiental, que bueno, el que conocemos, que hemos recorrido, que me imagino que ya habrá cambiado bastante.
1: Bien, el Centro de Educación Socioambiental es un centro, como lo dice, de educación, pertenece a la Intendencia de San José, y desde donde el colectivo de Ubajay gestiona y trabaja junto al equipo de la Oficina de Paseos Públicos de la Intendencia, de quien depende del centro, diferentes temáticas socioambientales, ¿no? Y desde ahí se trabaja con todo público en general, etario, y ya sea educación formal, no formal, convocatorias abiertas. Van muchas visitas al centro, pero también el equipo sale a recorrer el departamento y las diferentes localidades.
0: Sí, visitando escuelas, todo eso.
1: Exactamente. Sí. Y bueno, y las temáticas que se abordan y se trabajan desde el centro de educación son variadas, siempre van teniendo como temáticas más principales que unas que otras. Ahora estamos enfocados mucho hubo un cambio en la gestión, digamos, de la dependencia, de la intendencia. Entonces ahora desde Paseos Públicos estamos haciendo mucho enfoque en la educación ambiental desde todo lo que tiene que ver con los espacios verdes de la ciudad, de los parques, la infraestructura verde.
0: No solo es educación.
1: Claro, es educación ambiental desde esos lugares, esa mirada para comprender y habitar de mejor manera los espacios públicos que tenemos en la ciudad también, y a su vez, de cierta manera, difundir y trabajar en cuanto a la concientización y al conocimiento y la valoración justamente de todo lo que es infraestructura verde, tanto los beneficios que tiene para la salud de quienes habitamos y cómo nos relacionamos con ese espacio, como también todo lo que tiene que ver con lo que es la amortiguación de los efectos del cambio climático, por ejemplo, ¿no? Entonces, bueno, ahí se viene trabajando como en esa línea, además de seguir con la agroecología, las huertas, que son parte de la infraestructura verde, porque no son cuestiones aisladas dentro de un ambiente urbano, como también la promoción de los baños secos, el saneamiento ecológico, la bioconstrucción. Y bueno, ahora
0: con eso que te venía de antes, que siempre
1: ahí va lo que tenemos y que está instalado, y que ya con el hecho de recorrerlo, visitarlo, ya uno lo conoce, lo palpa, lo ve y lo experimenta, ¿no?
0: Las maestras docentes, cuando fuimos ese día, fuimos con Fernando, estaban con un curso de hotel de insectos. Siempre digo lo mismo porque me impactó las casitas, y bueno, ellos veían los insectos y cómo habitan, y el respeto, y está. Así que bueno, te juntamos con Denis, que hemos estado charlando juntos, y es una explosión de naturaleza,
2: de naturaleza y de intervención, sí, ¿verdad? Sí, sí, de enseñanza, sí. De práctica.
1: Lo que buscamos siempre es todo, que bueno, un poco Denis también lo traía hace un rato. El pasar por el cuerpo, claro, ¿no? El pasar por el corazón, la experiencia, para que se arraigue y quede impregnado en nuestro ser.
2: Llegando ellos después.
1: También, pero también que quede
2: vivirlo.
1: Impregnado también en nosotros como adultos, que muchas veces hemos perdido esa el darnos la oportunidad de experimentar y de sentir, ¿no? Y de vamos mucho a la razón, a lo cerebral, a lo, y nos olvidamos mucho del sentir, ¿no? Entonces, la educación ambiental que practicamos o que intentamos hacer va mucho por la experiencia desde ahí, ¿no? Y abrir todos los sentidos para que nos llegue esa reconexión. No sé si es reconexión, porque la conexión con la naturaleza nunca la perdemos.
2: No.
1: Exacto, sí. Porque a la hora que estamos respirando podemos y estamos
0: estar,
1: vivos,
0: podemos estar dormidos de conciencia, pero estamos conectados.
1: Entonces es como
2: revaloración.
1: Visualizar nuevamente esa conexión para poderla acentuar y poderla disfrutar.
2: Y siendo parte de ella, siendo parte, todos somos uno.
1: Exactamente, desde el punto de vista de somos naturales.
2: Exacto.
1: ¿No? Entonces somos. No nos podemos desconectar, porque somos.
0: Somos, no estamos como aislados de. Somos parte de. Y eso es lo interesante. Y son, parecen jueguitos de palabras.
2: No, pero te dejan, un montón.
0: Ahí te traen a lo que es y es muy sencillo. Así que bueno, ¿cómo se comunican con el centro Ubajay las personas que quieran? ¿Hay una página? ¿Hay teléfonos?
1: Bueno, ahí con lo que es el colectivo Ubajay se pueden conectar o a través de las redes, que generalmente es Ubajay San José o Ubajay.uy. Son
0: Ubajay es con V larga, J-A-Y, ¿eh?
1: Ah,
0: exactamente.
1: Es un árbol, ¿no? Es un árbol nativo, que es un fruto comestible, y de ahí fue la idea de resignificar el árbol, que es poco conocido, y bueno, de ahí la selección del nombre Ubajay. Y bueno, ahí a través de las redes, sino a través del contacto conmigo directamente, vía teléfono, sin problema ninguno. Y si no, también pueden visitar el centro, que
0: puede ir o hay que agendarse.
1: De martes a domingo está abierto por las tardes, generalmente de 13:30 a 17:30. Ahora que se viene la primavera, el verano, que viene el tiempo más lindo, nos vamos a ir más a la tardecita, seguramente. Ahora estamos todavía con el horario de invierno, pero es un espacio libre que se puede visitar cuando gusten. Eso sí, si son visitas de excursión, de una institución, ahí sí siempre solicitamos agendar para tener la disponibilidad de poder atenderlo de la mejor manera posible, e incluso dependiendo de los tiempos, si es un recorrido guiado o también algún taller o alguna experiencia específica, dependiendo si es una escuela, lo que vengan trabajando, si es un grupo liceal, algo que se pueda relacionar y que los docentes puedan después llevar al aula y seguir trabajando, ¿no?
0: Y teléfono, porque viste que hay personas como yo que preferimos hablar, charlar y no me entramos en las redes. ¿Podés dar un teléfono?
1: 091-485717.
0: Repetimos.
1: 091-485717.
0: Ay, quedamos felices, lo que nos gusta más, así que oír en persona. Muchas gracias, Mauro. Saludos a toda la gente del Grupo Ubajay y gracias a la Intendencia por el apoyo para todo este tipo de actividades que debería replicarse en otras intendencias.
3: Sería muy bueno.
0: Y bueno, y gente que lo gestiona como ustedes, ¿no? Que lo puede llevar adelante, porque a veces están las ideas, están los medios y no hay quien lo lleve adelante. Y
2: vamos a ver que realmente que se puede, que porque a veces decís, no, ¿qué me voy a meter? Que quedamos. Bueno, no, hay referentes en otros departamentos que lo están haciendo.
0: No, y a veces gestionando recursos, que no es que sobren recursos, es darse ideas, ¿no? Así que muchas gracias, Mauro.
1: No, muchísimas gracias a ustedes por la invitación y la oportunidad y de difundir.
0: Después vamos a charlar de algunos temas más largo y tendido, pero desde los programas habituales desde Nueva Helvecia. Así que muchas gracias. Nos vamos a la pausa y enseguida retornamos con más Ser Humano. Son las 18:45. Tengo algún mensaje para leer, pero ya retornamos.

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2: Sí, bueno, tengo una escritora, colaboradora. Yo sé, ella escribe. Es que no es que escribió
3: por naturaleza, escribe
2: por naturaleza, escribe.
3: Ay, me gusta escribir.
2: Mirá,
3: nada
2: mirá
3: más
2: cómo
3: que,
2: estamos
3: sí,
2: todos acá
3: escribo, pero también he escrito algunas cosas que no las he publicado, pero
2: este, que hay muchos
3: escribir.
2: Que tienen mucho preparado y yo no me digo en primera persona, no les doy el tiempo. Para uno es Fernando Queiroz también, se tiene un montón así. Ay, qué lindo, qué hermoso. Y cómo hacemos para... Y pero Yolanda también se prepara.
3: ¿Es una guía para, o hay algún dato que tiene que ser exacto?
2: Exacto, perfecto.
3: Porque eso es una deformación de ser del museo, que los datos tienen que ser exactos, porque sí, si no se pueden cuestionar.
2: Así entonces, que bueno, tenemos que presentar este libro.
3: Antes de empezar iba a decir que hemos, ser humano, habla de ser, somos, y lo dijeron muchas veces durante todo el programa. Y este libro, precisamente, se llama Somos Rosario, 250 años, ¿verdad? Entonces, digo, tiene mucho de ser, de estar, de vivir el presente, como se dijo, ¿no? Eso es muy importante.
2: Este libro, que voy a ver qué cámara tenemos para mostrarlo, está hermoso. Ya ahora lo va a comentar Yolanda. Este libro que se presentó hace poquito, con muchas imágenes de Rosario. Los que son de Rosario obviamente se van a sentir sumamente identificados. Una calidad de impresión. Hoy tenemos cada libro ahí, Gramillín, y una calidad de papel y muchas fotos, historias
3: sí,
2: y vivencias.
3: Precisamente es un fotolibro, pero no solamente fotolibro. Tiene fotos, sino que también tiene parte escrita para explicar, porque si alguien...
2: Digo,
3: que
2: si no son de Rosario, claro, también, ¿no? Obviamente claro, van a conocer un montón a través de este libro.
3: Eso. Bueno, ¿cómo se creó este proyecto? Sí, empezamos todos en el 2023, porque había un fondo concursable y la fotógrafa Daniela Hernández hizo la convocatoria y allá aparecimos para aprender algo más de fotografía. A veces nos cuestionábamos si estaba bien o no, que estamos más grandes o que no tenían una cámara adecuada. Y y dijo, no, todos pueden fotografiar con celular, con cámara, sea de un lente más perfecto o no. Y ahí nos embarcamos todos. Logramos 40 personas. Empezamos, que éramos muy diferentes, de diferentes edades, profesiones, con distintas formas totalmente de pensar. Y ¿y qué hacemos? Empezamos a fotografiar cosas de Rosario, porque estaba muy cerca también el 250 aniversario de la ciudad, una ciudad muy antigua, ¿no? Y logramos que ese proyecto se pudiera cumplir, que fue muy importante. Pero lo importante fue relacionarnos entre nosotros, buscar gente que de pronto la veíamos en la calle y nos saludábamos, pero no teníamos un conocimiento especial. Los jóvenes con los más mayores, unos eran profesores, otros trabajaban en otras cosas que no tenían nada que ver, y nos juntábamos a distintas horas, ¿no? Hoy vamos a tal lugar, hoy vamos a tal otro, y se logró hacer, cuando terminó ese proyecto, esa parte del proyecto, una fotogalería en Rosario, en uno de los bulevares, en Baltasar Brum, y estábamos muy contentos de ver nuestras fotos plasmadas ahí, porque estábamos mostrando lo que somos ahora, lo que es Rosario, lo que fue antes, las vivencias, como dice, la historia, la arquitectura, que fue cambiando mucho. Eso fue la primera etapa. Después hubo otra etapa en la que empezamos a pensar, si tenemos tantas fotos, ¿qué podemos hacer? Y si hacemos un fotolibro, era como un sueño, porque realmente, económicamente y todo, ¿cómo lograr plasmar eso y hacerlo realidad? Y realmente, nos pusimos todos a trabajar. De pronto, de esos 40 fueron menguando por el tiempo, por las actividades. Visitamos también en esos trabajos acá San José, vinimos a Casa Dominga, intercambiamos, ellos fueron para allá. O sea que nos enriquecimos mucho todo. Y logramos tener este libro que habla de temáticas muy, muy diferentes, porque tenemos ahí, no es solamente fotografiar los paisajes, tenemos Rosario en el tiempo, que aparecieron fotos antiguas, la arquitectura, los barrios, los lugares, y ahí íbamos a distintos barrios, nos dividíamos, bueno, a tal hora pueden, quién puede a tal hora, porque claro, cada uno tenía su trabajo, su actividad, y allí, bueno, vamos de noche porque se puede ver tal cosa mejor, que hay una muy linda acá, que tenía que ser en

0: la tuvimos a Daniela con nosotros, que tiene un empuje espectacular, que ella nos, nos da mucho para adelante, de que se puede, que seguir, que cómo no, que lo vamos a hacer. Bueno, después Rosario es como ciudad antigua, ha cambiado su arquitectura, como les decía. Hoy veníamos hablando, por ejemplo, de las palmeras, que tiene mucho que ver con el medio ambiente. Entrar a Rosario era todo un camino de palmeras. Y se fotografió con un atardecer maravilloso. Es una de las fotos muy lindas que hay. Hay muchas. Y ahora eso ya no existe. Ya dejó de ser.
1: Claro. Quedó documentado.
0: Claro, quedó documentado para que alguna vez los más jóvenes puedan vivir todo eso, ¿no? También tenemos los artistas, la música, la danza, el teatro, el carnaval, la pintura, porque Rosario tiene muchos murales que van contando la historia. Tuvimos un maestro, Tajito, es muy conocido, y también hacía excursiones él, y un maestro muy conocido que se dedicó a conocer y a mostrar lo que era Rosario, y ahí aparece, bueno, él fue el comienzo, pero ahora se siguen haciendo murales, él dejó esa semillita, y entonces podemos contarle a los que vienen para promover el turismo, para darnos a conocer también, que es muy importante, porque también ha sufrido Rosario sus distintas facetas en el trabajo, y es necesario que venga gente, intercambiar, eso es muy positivo. Se habla mucho de los deportes también, que son muy variados. Las costumbres de ir a la plaza, del que toma mate en la plaza, de ir al parque, que está
1: al parque,
0: muy lindo,
1: el arroz,
0: el
1: río,
0: claro, sí, al parque Durié, que tiene un puente muy, muy antiguo, de más de 100 años, los gansitos, que les pusieron los collitas, porque como colla es el arroyo, y allí también van los niños, van los mayores, les llevan comida. Yo tengo una amiga que los visita cada 2 o 3 días, y es notable ver cuando ella aparece cómo vienen los volando, porque saben que es ella que le va a dar la comida. Digo, se crearon vínculos, sí,
2: está,
0: muy lindos.
2: Está bueno eso. ¿Y dónde conseguimos el libro?
0: Bueno, en Rosario, en la librería de Andrea Riola, Click, y en lo de Mil Maneras, en lo de Otero, frente a Camec, frente a Camec. Y si no, nos piden y nosotros conseguimos.
2: ¿Podés,
0: alguno?
2: ¿Puedes dar tu teléfono si querés?
0: Sí, sí, 091-068-136. Además, es muy importante ver las reacciones de la gente cuando miran el libro, porque a veces se encuentran o encuentran costumbres, historias, así los mayores hablan con los más chicos, que es lo que estuvimos hablando hoy, ese intercambio de costumbres distintas, oficios que ya no existen o que están dejando de existir y van a permanecer, de pronto en una foto muy chiquita, porque no daba para más, y poner todos los que podamos, por eso se hizo un collage. Y allí está la enfermera, está el médico, está el que vende pancho.
2: No, pero
0: pancho.
2: Eso está bueno para el que es de Rosario y para el que no es.
0: Claro, así porque bueno. Digo, se ve mucho el que reparte leche, que bueno, decíamos, ¿lo ponemos o no? Y capaz que no, y está, y salían todo el mundo, el bicicletero, que ya casi no existe. Digo, fue muy
2: lindo.
0: Y fue muy lindo el intercambio. Además, algo que nos quedó pendiente, los fotoreportajes, que fueron valiosísimos. Y es algo fermental que está ahí. Queremos, de todas maneras, de algún modo, no sé si libro, revista o qué, hacer algo con todo ese material que tenemos, que hemos descubierto personas como, por ejemplo, el que tenemos un campeón mundial de decatlón en Rosario, y no sabíamos, Alejandro Aguilar, que sacó medalla de plata ahora en el mundial, ahora, pero ya tenía títulos mundiales, y estaba muy escondidito, y un día fuimos a ver al veterinario a hacerle el reportaje, y me enteré de cantidad de cosas, así como
2: así
0: eso.
2: Así que bueno, muchas gracias.
0: Valió la pena, como ser, eso sí que como ser humano, el intercambio que creamos, nos acercamos a personas que de pronto por la edad o los trabajos no nos hubiéramos acercado, así que esto fue fermental y sigue en marcha.
2: Así que bueno, gracias.
1: Qué lindo.
2: Gracias y.
0: No, gracias a ustedes por el espacio y las compañeras.
2: Gracias, gracias a todos los que trabajaron allí en.
0: Lo hicimos con mucho gusto y tenemos ganas de seguir.
2: Y tienen que seguir, como Denis con la segunda parte de Gramillín. Tengo mensajes que no me da Laura Medina, Jorge y Eli de Santa Ana, pero no me da porque tengo menos de un minuto para cerrar. Denis, bueno, la convocatoria era para hablar de la Asociación Uruguaya de Terapeutas de Reiki, no nos da, vamos a tener que hablar en otro

0: programa, como
1: no
0: ya le
1: importa, hemos pero sí invitar a la audiencia y a aquellos que tienen alguna curiosidad en cuanto a saber qué es Reiki y qué es la Asociación Uruguaya Reiki, que se comuniquen, que busquen en Facebook, que hay un lugar donde se publica, hay un grupo de la Asociación Uruguaya de Terapeutas de Reiki, que en Uruguay está tratando de unificar todas aquellas personas que hacemos Reiki, buscando la posibilidad de terminar con los abusos, buscando la posibilidad de las buenas formaciones de todos los terapeutas, de la participación real en lo social y en mejorar la calidad de vida. Y bueno, y tendremos otra oportunidad, Aníbal, por medio tuyo y de tu ser humano, de tu querido ser humano, de que podamos expandir este conocimiento, algo que es muy importante porque en este momento que vivimos, que hay mucha gente queriendo vivir de algo y a veces como moda toman una disciplina terapéutica y la transforman en un negocio. Y yo creo que con la salud humana no se juega. Con la salud humana se acompaña, se desarrolla, porque en estos tiempos que vivimos de prisas y de mucha angustia, de mucha soledad, de mucho desencuentro, los que hace años que estamos en esto sabemos que es un excelente recurso para mejorar la calidad de vida. Ser reikista hoy en día no significa estar esclavizado en una religión o en pagos de diezmo ni pagos de nada, sino adoptar una calidad de vida que nos mejora a nosotros, al entorno y a todo aquello que podemos nosotros llegar con nuestra energía y con la energía del universo. Así que bueno.
0: Excelente.
1: Gracias.
0: Y que pregunten, hay mucho más, pero estamos sin tiempo. Gracias, Denis. Gracias, Alejandra.
2: Gracias,
0: Yolanda.
2: Gracias.
0: A todos los que han participado, a la gente que está acá presencialmente. Y bueno, retornamos en 7 días con más Ser Humano. Muchas gracias.
2: Muchas gracias.

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1: ¿Me da la hora?
2: Es la hora 18:59 minutos.
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4: Comenzamos con las principales noticias, como es habitual en Punto a Punto en este miércoles 9 de septiembre.
3: Nueva Helvecia.
4: Condenaron a un hombre tras detectar una casa rodante con matrícula falsa en Nueva Helvecia.
5: Una investigación policial permitió detectar una casa rodante Mercedes-Benz que circulaba con una matrícula correspondiente a otro vehículo.
4: Según la información difundida por la policía, el motorhome llevaba colocada una chapa patente perteneciente a un automóvil Volkswagen del año 1973.
5: A partir de la información recibida sobre el vehículo, se conformó un equipo de trabajo integrado por personal de investigaciones de las zonas 1 y 2 en coordinación con la Dirección Nacional de Aduanas.
4: Las tareas de inteligencia permitieron confirmar la irregularidad y con las pruebas reunidas se realizó un allanamiento en una finca ubicada sobre Camino Concordia, Nueva Luisa.
5: Durante el procedimiento fue incautada la casa rodante y detenido un hombre de 58 años identificado con las iniciales JBB.
4: El hombre fue trasladado posteriormente al juzgado letrado de Rosario, donde fue condenado como autor penalmente responsable de un delito de receptación en concurso fuera de la reiteración con un delito de clonación de vehículo.
5: La justicia estableció una pena de 10 meses de prisión que será cumplida bajo el régimen de libertad a prueba.
4: La Comisión Directiva de Cádiz Colonia Suiza convoca a sus asociados a participar de la Asamblea Ordinaria que se realizará el viernes 2 de octubre en la sede de la institución. La convocatoria se realiza con motivo del cambio de la comisión directiva.
5: El primer llamado está previsto para las 19:30 horas, mientras que el segundo llamado será a las 20 horas. La actividad tendrá lugar en las instalaciones de Cádiz.
4: Están abiertas las inscripciones el plan Primera Experiencia de Trabajo, una iniciativa del gobierno departamental de Colonia que busca facilitar el acceso de jóvenes al mercado laboral mediante formación, capacitación y una primera experiencia de trabajo.
5: El programa permitirá que 100 personas accedan a una primera experiencia laboral en distintas dependencias de la Intendencia de Colonia o en empresas privadas que adhieran a la propuesta.
4: Podrán participar jóvenes de entre 18 y 24 años inclusive. También podrán acceder en forma excepcional personas con discapacidad motriz o intelectual de entre 18 y 40 años, a través de la Dirección de Desarrollo Humano y Dirección de Juventud.
5: En Nueva Helvecia se brindará información y se recibirán consultas este jueves 10 de septiembre de 9 a 10:30 horas en la sala Juan Carlos Curbelo del municipio.
4: Las inscripciones se realizan a través del sitio web de la Intendencia de Colonia en la sección Trámites y Servicios o mediante el formulario específico del programa.
5: Las inscripciones se realizan a través de la página www.colonia.gov.uy/primera-experiencia-de-trabajo.
4: Feria de Ropa y Calzado del Grupo Misionero de la Congregación Evangélica. Esto será hoy, miércoles 9 de septiembre, y se extiende hasta las 16:30 horas. Será en las instalaciones de la congregación.
5: La Escuela del Hogar Hulda Volven de Parrilla comunica sus talleres y actividades. El 11 y el 18 de septiembre, taller de auriculoterapia.
4: El 9 de septiembre, a la hora 18, taller de pizzas y calzones dictado por Facundo Amestoy, ganador de Bake Off 2021, previa inscripción pagando la mitad. El 14 de septiembre, a la hora 18, primer nivel bordado ruso.
5: Por más consultas, comunicarse con la escuela a través de sus redes sociales o a los teléfonos 091-074-649 o 4554-5647.
3: Juan Lacase.
4: Hoy a la hora 14, la Escuela del Hogar de Juan Lacase recibe la gira gastronómica, una propuesta de capacitación gratuita en el área gastronómica a cargo del prestigioso chef Giole Brico.
5: La actividad forma parte de una iniciativa conjunta de la Inspección de Escuelas del Hogar y la Comisión de Hermanamiento Colonia Valdense Lucerna San Giovanni, acercando una instancia de formación e intercambio para quienes deseen ampliar sus conocimientos y herramientas en gastronomía.
4: En el marco del proceso de elaboración del Plan Departamental de Salud Mental, se invita a la comunidad de Juan Lacase a participar del segundo espacio participativo, instancia destinada a continuar profundizando, intercambiando la construcción colectiva en torno a la salud mental en el departamento. Esta actividad será hoy, 18 a 20 horas, en el municipio local.
5: Este viernes 11 se desarrollará una nueva jornada de la segunda edición del Mes del Movimiento con actividades para toda la familia.
4: La programación comenzará a las 15 horas con el desfile de instituciones que partirá desde la rotonda del centro y recorrerá la calle José Salvo hasta llegar a Plaza Rodó.
5: A la hora 16:30, elección de Miss Primavera, Miss Primaverita, Príncipe y Rey de la Primavera.
4: A la hora 17:30, demostraciones deportivas y culturales. Y a la hora 19, cierre musical a cargo de BIEM.
5: Colecta anual del Refugio Canino de Juan Lacase será este domingo 13 de septiembre de 11 a 13 horas en los barrios Tres Focos, Centro, Isla Mala y Barrio Estación. Lo recaudado será para pagar gastos veterinarios.
3: Rosario.
4: Se realizó una jornada de puertas abiertas en la Escuela Agraria de Rosario para mostrar a la comunidad el trabajo que desarrolla la institución y acercar su propuesta a las familias interesadas en el ingreso de estudiantes para el 2027.
5: La Escuela Técnica de Rosario ya presentó su oferta educativa para el año 2027 bajo el lema Elegí tu futuro.
4: La institución invita a estudiantes y familias a completar el formulario en línea para conocer las distintas propuestas de formación técnica y profesional disponibles.
5: Desde UTU Rosario destacan una formación de calidad, múltiples opciones en áreas técnicas y profesionales y la posibilidad de proyectar un camino propio hacia el futuro.
4: Quienes estén interesados pueden acceder al formulario ingresando a UTU Rosario. edu.uy o comunicarse al 4552-2324. La escuela está ubicada en calle de Sarandí 479.
5: El viernes 25 de septiembre a las 20:30 se presentará en el Centro Cultural Rosario la obra teatral Te debía una margarita de Sandra Escamés, con actuación protagónica de Martín Cabrera y dirección de Mariné Guerrero y Andrés Leal Bentancur. La entrada será gratuita. La obra recibió premios Florencio al mejor texto de autor nacional y mejor actor protagónico.
4: El CAIF Manos Unidas mantiene abierta durante todo el año las inscripciones para sus talleres destinados a bebés de 0 a 24 meses junto a sus referentes. Los interesados deberán presentarse con la documentación correspondiente en CAIF o comunicarse al 099-89-6434.
5: El Grupo Animales Rosario comunica que las ferias de ropa y calzado de segunda mano y otros artículos con importantes promociones por cambio de temporada se realizarán los siguientes días: el sábado 12 de septiembre de 9 a 15 horas y el sábado 19 de septiembre de 9 a 13 horas en calle Ruperto Borrás 272 bis entre 33 e Ituzaingó.
3: Tarariras.
4: Este 10 y 11 de septiembre, el Centro Cultural Cine Rex será escenario de una jornada de prevención organizada por el Destacamento de Bomberos de Tarariras, a cargo del jefe del destacamento, el cabo Senaque Espinosa.
5: La actividad está dirigida a instituciones educativas, fuerzas vivas, comercios locales y a toda la comunidad, con el objetivo de brindar información sobre prevención de incendios, cómo actuar ante una emergencia y los procedimientos a seguir en distintas situaciones.
4: Las instancias serán el jueves 10 de septiembre a las 16 horas y el viernes 11 de septiembre a las 9 horas.
5: Durante la jornada también se dará a conocer el trabajo que viene realizando el destacamento desde la asunción del cabo Espinosa en febrero, los desafíos actuales y la posibilidad de conocer más sobre la formación para quienes tengan interés en ingresar al ámbito de bomberos.
4: El próximo domingo 4 de octubre se realizará un homenaje a Carlos Moreira con motivo de sus 80 años de vida, en reconocimiento a su trayectoria y su recorrido en la vida política del departamento de Colonia.
5: La actividad reunirá autoridades, referentes y vecinos que acompañarán este encuentro, previsto como una instancia de reconocimiento a quien ha tenido una extensa participación en la vida pública departamental.
4: El homenaje se llevará a cabo el domingo 4 de octubre a las 12 horas en el gimnasio del Club Peñarol de Tarariras.
5: El próximo sábado 12 de septiembre, el Colegio San José de Tarariras celebrará sus 70 años de historia con una propuesta deportiva y familiar, la primera edición de Corre Caminata 7 décadas.
4: La actividad tendrá un recorrido de 7 kilómetros y busca reunir a estudiantes, familias, exalumnos y a toda la comunidad en una jornada de encuentro y celebración.
5: La largada será a las 14 horas desde la Plaza Joaquín Suárez, con categorías para hombres, mujeres, niños y niñas hasta 12 años inclusive.
4: Los participantes recibirán medalla Finisher, kit e hidratación, además de premios para los primeros lugares de cada categoría y trofeos para los tres primeros puestos.
5: Las inscripciones están abiertas y tienen un costo de 350 pesos sin remera y 650 pesos con remera. Se pueden realizar en el colegio mediante la cuenta indicada por la organización.
4: El próximo sábado 12 de septiembre, el Centro Cultural Cinarex de Tarariras será escenario de Tarareando 14, Encuentro de Coros, una propuesta que reunirá a distintas agrupaciones sociales.
5: La actividad comenzará a las 20 horas y tendrá como protagonistas al Coro Popular Artilleros, organizador del encuentro, junto al grupo vocal Antaño y Encanto Vocal. Las entradas anticipadas tienen un valor de 250 pesos.
4: El encuentro cuenta con el apoyo del Centro Cultural Cinarex, la Dirección de Cultura de la Intendencia de Colonia.
3: Valdense.
5: Las obras de saneamiento ya se encuentran en marcha en Colonia Valdense luego de que este lunes comenzaran los primeros trabajos sobre calle José Pedro Varela.
4: El alcalde Fernando Ilú señaló que desde el municipio se está realizando un seguimiento permanente de las tareas, manteniendo contacto con el personal de la empresa encargada de la obra y recorriendo diariamente los distintos puntos donde se trabaja.
5: Los trabajos comenzaron por la denominada Zona 1 hacia el este de Avenida Armando Ugón, avanzando desde la parte más baja del sector. En esta etapa está prevista además la construcción de un pozo de bombeo y la instalación de la red principal que permitirá conducir los líquidos hacia el oeste.
4: Desde el municipio se pidió paciencia a los vecinos por las molestias que puedan ocasionar los trabajos, destacando que se trata de una obra de gran importancia para la ciudad. El desarrollo de las tareas estará también condicionado con las condiciones del tiempo.
5: La Liga Femenina de Colonia Valdense realizará su sesión este jueves a las 15 horas en el Salón Tron de la Unión Cristiana. La actividad comenzará con un devocional y posteriormente se abordarán temas administrativos.
4: Durante la jornada habrá además un espacio de canto junto al pastor Álvaro Michelin Salomón y se continuará con la recopilación de datos y fotografías sobre la historia de la vida de la Liga Femenina.
5: Por otra parte, para este sábado 12 de septiembre se prepara el beneficio anual de la Liga Femenina, que comenzará a las 16 horas en la Unión Cristiana de Jóvenes, con devocional, servicio de té y chocolate y venta de comestibles.
4: La propuesta contará también con actuaciones artísticas, comenzando con el coro infantil y juvenil de CICE de Montevideo, seguido con el coro de niños de la Iglesia Valdense local y el coro de niños de la Iglesia Valdense de Cosmopolita. El cierre estará a cargo de la Orquesta Infantil y Juvenil de Colonia Valdense.
3: La Paz.
5: Luego de realizada la asamblea anual, el Club Náutico Concordia de La Paz llevó a cabo su primera sesión de la nueva comisión directiva, oportunidad en la que quedaron distribuidos los cargos para el próximo periodo.
4: La comisión directiva quedó integrada de la siguiente manera: presidente Marcelo Pérez, vicepresidente Mario Díaz,
5: el secretario Fabián Carro, prosecretaria María Acosta,
4: tesorera Mayra Echarte, protesorero Ulises Ferreño,
5: capitán Néstor Remedios, vicecapitán Jorge Muñiz,
4: bibliotecario Álvaro Pereira, vocal Noris Aguirre.
3: Costa del Emigrante.
5: Este viernes a las 21 horas en el Parador Bo Fomento se realizará la primera cata de vino solidaria organizada por Rotary Club Costa del Inmigrante.
4: La propuesta incluye degustación de distintas variedades de vinos acompañadas por quesos, chacinados y productos de panadería de productores de la zona, además de sorteos, un remate inglés y una copa de obsequio para cada participante.
5: El valor de la entrada es de 1.250 pesos y los cupos son limitados. Las reservas pueden realizarse con integrantes del Rotary o a través de los celulares 099-093-367 y 099-940-131.
4: Lo recaudado tendrá un destino muy especial, permitirá adquirir 2 desfibriladores externos automáticos, uno para la Policlínica Dr. Luis Alberto Bonjour de Playa Fomento y otro que quedará en Bo Fomento al servicio de la zona.
3: Esilda Polier.
5: El alcalde de Esilda Polier, Ignacio Mesa, mantuvo una reunión de trabajo este miércoles con la asesora de la vicepresidencia de OCE, Janet Machín, para abordar distintos temas relacionados con los servicios de agua potable y saneamiento en la jurisdicción.
4: Durante el encuentro se realizó un relevamiento de posibles futuras ampliaciones de la red de saneamiento en la ciudad de Esilda Polier a partir de solicitudes y necesidades planteadas por vecinos.
5: También se analizó la situación del abastecimiento de agua potable en Boca del Cufré, con especial atención a la próxima temporada de verano y al incremento de la demanda que se registra durante esos meses.
4: Por otra parte, OCE informó que estudia la posibilidad de extender la red de agua potable hasta la escuela rural número 79. La eventual ampliación permitirá además beneficiar a vecinos que residen a lo largo del trayecto.
3: Hasta aquí, Panorama Informativo, punto a punto en la región.

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14: ¿Me da la hora?
15: Es la hora 19:38 minutos.

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